0: paisana, no se enoje, viejón, viejona. Mejor ir a alegre ese corazonzote ese que tiene, que Dios le dio. Porque si tú le quieres decir cuánto le amas a tu pareja, aquí te ayudamos para que digas cuánto le amas. Porque hay vatos que no se animan a decir cuánto le aman a su mujer.
1: Ay, también le ponemos la canción favorita de ustedes dos.
0: Sí, la que ustedes quieran. Tenemos de Juan Rivera, de Gustavo Rivera.
1: No, hombre, esa no existen ya.
0: Tan buena el rola, viejón. Uf. Entonces le va a decir cuánto le quiere a su pareja, paisanos, ¿eh?
2: Sí.
0: ¿Qué necesito decirle yo, mi amor? O sea, ¿qué necesito yo para decirle cuánto le quiero
2: a mi esposa? Nada más mándanos tu número de teléfono por Instagram, arroba el show de Pelín, o por TikTok, y te contactamos para contactar a tu pareja.
1: ¿Y qué canción le quieren dedicar?
0: Ajá, ¿qué canción le quieren dedicar?
2: Eso yo me encargo, gracias. Cuando nos manden su número.
1: Como esta, escucha.
0: Ah, pero...

0: canción, señores. Si no existieras, te inventaría. Ni que fuera Walt Disney.
1: Eso lo dijo Arjona.
0: Señores, señores, ¿están listos? Hay un camarada que le quiere decir cuánto le quiere a su pareja. Tengo a los dos aquí en la línea telefónica. Me mandaron su número telefónico por Instagram, @choblin. Papuchón, ¿por qué le quieres decir cuánto le amas a tu pareja aquí en público, públicamente?
2: Piolín.
0: Sí, dime.
2: ¿Aló?
3: Eduardo.
0: Aquí estoy.
1: Juan.
2: Ok. Mira. Más que nada, viejo, porque es el soporte de esta familia. Y es una gran guerrera. Siempre ha estado en las buenas y en las malas, tanto para mí, para nuestros hijos. Mejor madre y esposa no pude haber escogido. ¿Cómo te diré? No me alcanzan las palabras para decirle gracias. Son, a veces, ¿cómo te puedo decir? A veces anda, pues, ¿verdad? Tiene unos problemillas y todo, ¿verdad? Pero hay problemas que se pueden solucionar.
0: ¿Cómo? ¿Qué problemas has tenido con ella, Babuchón, que ahora te arrepientes haberla tratado de esa manera? ¿Qué problemas tuvieron, viejón? Porque todos tenemos problemas en el matrimonio.
3: Tú más.
0: Y sí.
2: No, más que nada mi carácter, Piolín, que me aguanta, que a veces da...
0: ¿Pero eres cinta roja, negra o amarilla, viejón?
3: Carácter, no karate.
0: ¿Cómo es gordo, Piolín?
2: Sí, más que nada, Piolín, es mi carácter, es que a veces...
0: Pero le gritas...
2: Y yo exploto.
0: Le gritas en la cama, le gritas fuera de la cama... Oye, hasta la señora se emocionó.
2: Pero, o sea, pues, más que nada es lo que ella me ha aguantado mi carácter, mi forma.
0: Pero eso, pero ¿qué carácter, hijo? O sea, ¿le pegas con la lengua?
2: No, nada de eso, Violín, sino que simplemente a veces que soy muy enojón. Y te digo, ella, pues ha sabido, como te digo, paciencia con mis hijos, igual, una gran madre, una gran guerrera, es una gran persona que a veces cuando estoy decaído, que sí, en depresión, triste, ella está, se levanta, te dice, tú no eres esa persona que yo conocí. O sea, te levanta el ánimo, es una gran mujer que te digo, si no, ¿cómo es la canción? Digo, si no existiera, yo la invento otra vez y vámonos.
0: Oye, mi amor, ¿de qué manera, mi reina, tu marido se enoja? ¿Por qué se enoja el viejón? Porque el trapeador huele a limón, porque el trapeador huele a pozole.
3: A húmedo.
0: ¿Por qué se enoja el viejón, mamacita hermosa?
4: ¿Hello?
0: Sí, te escuchamos. ¿Por qué se enoja, mi amor, tu marido?
4: Porque bueno, yo esa es la verdad, porque es muy desordenado y le digo que no tiene que ser desordenado.
3: Otro niño.
1: Dale violín.
0: Ay, estos niños sí. Que se casan a temprana edad, a los 40 años. Pero desordenado, ¿de qué manera, mi amor, para aprender? Porque yo también no creo que soy muy ordenado que sea. ¿Cómo es tu marido desordenado, viejona?
4: Desordenado y que o será costumbre, ¿verdad? Pues no sé, porque yo he batallado mucho con él, porque yo le digo que si se baña, la toalla tiene que ir en el lugar donde va a ir, la ropa sucia al bote, cosas así, y él agarra y él nada más agarra y se baña y deja el pantalón enrollado con los calzones en el baño. O todo eso, y le digo a los niños sí, pero tú no. Y aparte de eso, pero, que es muy...
2: Pero los míos no traen rollito de canela, ¿eh?
0: ¿Quién sabe, amigo? La señora ya lo solo... ¿Verdad? Y luego, ¿qué más, mi amor?
4: Y del carácter es que es muy... ¿cómo se dice? Nervioso, no tiene paciencia. A veces le digo, mira esto, así, asá, o mira, ¿por qué no hacemos de esta forma? No, es... como machista, no, porque yo digo que así va a ser y va a salir, y cuando no sale, le digo, ¿qué tal? Pues yo creo que chocamos mucho porque yo también soy una mujer de carácter fuerte, a mí no me gusta como, no soy sumisa, ¿me entiendes? Yo también tengo mi carácter fuerte y por eso chocamos, pero pues gracias a Dios aquí estamos echándole ganas por nuestros hijos, y como yo siempre le he dicho que él este que él es este que él es enojón y todo, pero por el en el fondo tiene un corazón de pollo muy chiquito.
0: Okay, entonces, dos cosas, paisanos. Dos cosas que tenemos, por favor. ¿Qué le recomiendan a la señora que debe ser con su hijo, su niño, el recién nacido? Que dejan los calzones en el suelo, el viejón. Y luego también ese enojón. ¿Cuál es tu opinión? Mándalo grabado con tu voz por Instagram, @elchublin. ¿Qué le recomienda que debe ser?
3: No cuelga la toalla.
1: Así son todos los hombres, señora.
0: Ah, cálmate, tranquilo.
1: Aquí
0: no,
1: ustedes dejan su papelería para todos lados. Los CDs de Juan Rivera aquí los tienen tirados.
0: Así son de puercos.
1: Piolín aquí deja el vaso del jugo.
0: Es que lo uso para agarrar agua.
4: El vaso del café, el bote de Red Bull dura una semana en la troca porque
3: Piolín.
4: La esposa.
1: Así son todos los hombres de marrano, señora.
3: Yo no soy así.
0: Pero es lo peor que ha hecho tu marido, desordenado, amiga.
4: ¡Oh, no! ¡Pregúntale!
0: ¡Me lo dice después de esto! ¡Me lo dice después de estar en el show, Piolín! ¡Escuchas
5: el show! 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

0: Y por supuesto, si quiere mandar saludos, háblenos. Estoy a sus órdenes. 1-877-354-3646.
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4: Obligatorio, pero si escuchas el show de Piolín, ya es ganancia.
5: Así es, porque te voy a ganar boleto para Disneylandia. 5 boletos voy a regalar, mijones. Mándenme una foto comprobando que ya se suscribieron en el canal de YouTube del show de Piolín. ¡Órale de volada! Por Instagram, arroba Chuplin, me mandas esa foto. Y ahora cuenta las canciones. ¿Cuántas llevamos, Pamuchona?
6: Creo que 3, no estoy 3. Segura.
5: Ok, 3, ok. Anótala, no te la mijones. Porque, ay, ya como en unos...

0: Tenemos un camarada que le va a decir cuánto le ama a su esposa, paisanos.
1: ¿Cómo siento las horas cuando estoy
0: contigo? ¡Qué bonito es el amor! ¡Qué bonito que le digan, que le expresen cuánto le aman a su esposo, a su esposa! En este caso tenemos un marido que le va a decir cuánto le ama a su esposa. Dice que porque él es enojón, pero también tiene otro talento. Es desordenado.
2: Sí. No cuelga la toalla, deja los calzones ahí con popó en el baño.
3: Y la toalla. Sí, no,
0: entonces es normal, pero todos en algún momento somos desordenados, carnal. A mí me pasa también eso.
3: O sea, los vatos son puercos.
0: No somos puercos. Puercos en la cama nomás.
3: Pero le preguntaste algo a la señora y nos iba a decir.
0: Así es.
2: Sí.
0: ¿Qué es otra cosa, mi amor, que tú dices, no marches, este hombre que me tocó es... Tiene buen corazón de pollo, pero también es más desordenado. ¿Qué más hace el papuchón para ver si lo educamos al viejón?
4: No, pregúntale a él, ahí está, dile, pregúntale, dile. ¿Qué cosa, qué cosa hace? No, ¿qué hace? No, ¿qué hizo? Dile.
0: A ver, ¿qué hiciste de esto de belleza?
5: Ya me educaron.
2: Ah, que cuente,
5: ya,
2: que
5: ya
2: cuente.
5: Me educaron, ya me educaron porque quería venir el chiquilín por mí, me dije que no.
0: Ah, ¡oh! ¡Eres borracho!
5: Era un tazo dorado.
0: ¡Eres sí. un tazo dorado, viejón!
2: ¡Guainito!
0: Pero ya dejaste de pistear, loco.
5: Ya nos retiramos todo eso de esto. Ya dijimos, ¿sabes qué? Mi familia no merece estar pasando por todo eso. Hay que echarle chingados para adelante y día y noche hay que chingarle por ellos.
2: ¿Qué tanto chupaba?
0: ¿Qué tanto, hija? ¿Se aventaba una caguama? ¿Se aventaba una caguama, viejo?
4: Whisky, caguama. Wow.
0: Ya pare, señora, porque es una campechana. Sí.
2: Es fino, entonces.
4: ¿Verdad que sí?
0: Y mami, ¿y todavía quedaba borracho y quería hacer el amor contigo, todo apestoso?
4: No, ya se dormía en el carro.
0: Ah, ¿se dormía en el carro, hijo?
3: ¡Viva!
0: ¡Viva México! Sí. Se dormía en el carro. No manches.
2: Aunque no se orine los pantalones, todo bien.
4: No, hasta eso de que sí, de que llevo cuántos años con él, casi 15, y nunca le he limpiado un vómito ni nada de eso.
2: Eso es campeón, casi.
4: Nada más lo único desordenado, pero.
0: Entonces, señora, usted todavía no llega a ser la mamá luchona, ¿eh? Le falta.
4: Sí, ¿verdad? Yo pasé todo eso.
5: Usted no conoce lo que es un vómito mío, que es una borrachera, le digo. Te digo que no sabían cuándo andaba y cuándo estaba bueno y sano.
0: Pero qué bueno que ya dejaste de pistear, viejón. Me da mucho gusto, papuchón. Carnal, ¿y por qué no levantas tus calzones? ¿Y por qué tiras la toalla, viejón?
5: No es de que no lo levante, sí lo levanto. Hay veces que se me olvida.
0: ¿Se te olvida
4: que Piolín.
0: ¿Que para qué le quitas tú los calzones Piolín también, mija?
4: No, lo que pasa que acuérdate que esa madre deja que se les olvida la memoria de tanto alcohol y tanto y ya sabes.
0: Oh. No, hombre, por excusa, mamacita hermosa, a ver, ¿por qué no come el lumbre? No, hija.
2: ¿Pero todavía le funciona el amiguito?
4: Uy, recién.
0: DJ, ¿quieres que te dé una probadita?
2: No, gracias.
0: Por si lo dudas.
2: No le creo a ella.
0: Entonces dile, mijo.
4: Fíjate que sí,
0: Sí, sí.
4: Sí, todavía, imagínate.
0: ¿A poco sí?
4: Creo que le funciona más ahorita que tiene 38 que cuando tenía 23.
0: Oh. ¿A poco sí te voltean los ojitos, mija?
4: Los ojitos y todo lo demás.
0: Entonces los dejo solo porque le va a decir cuánto le ama a su esposa, paisanos. Ya dejó de pistear, viejón. Es un hombre que se enojó, sí, pero ya va a tener paciencia y va a recoger sus calzones todos sucios. Sí. Y la toalla.
4: Sí, no, claro.
5: ¿Cómo que sucio? Si yo me baño diario, me cambio diario.
0: Ay, ¿y qué crees? ¿Que son filtros de tus gases o qué? ¿Tus calzones?
5: No, yo como pura flor perfumada para estar bien bonito.
0: Los dejo solos, imagínense que están empañando ventanas en el carro. Adelante.
4: Oh my God. Hace 15 años que ya no lo hacíamos, pero ya que llegue, otra vez a la playa.
0: ¿Hacías el amor en el carro?
2: ¿Y en la playa?
4: ¿El carro? De vez en cuando.
0: ¡Ay! No tenía pa' motel.
5: Son nuevas experiencias.
0: A eso.
4: En el motel hay chinches.
5: No le digas así a Casimiro, déjalo en paz.
0: Uy, ¿por qué me dice a mí chinche, señora? No. Ya pues, ya, cachonos, ahora díganse lo que se quieren.
5: No, lo que te quiero decir, mija, gracias a ti por todos estos años que llevamos juntos. Espero que Dios nos dé la dicha de llegar a viejitos juntos. Que Dios nos dé la dicha de ver crecer a nuestros hijos, que formen su familia, que Dios nos deje ver a nuestros nietos. Esperemos en Dios que nos deje llegar a, como te digo, no ha sido fácil el camino. Yo te agradezco por tu paciencia, por todo, mija. Y pues igual, como cada costumbre que tengo de andar a Los Ángeles, ahorita te llevo tu arreglo bien bonito de flores. No me olvidé de ti.
0: Y mándame la foto para ponerla en Instagram.
2: Mira qué detallista.
5: Mira de las flores.
3: De las flores, tú.
0: Pero dice que lleva las flores, pero que usted va limpiándose el bajarrón, señora.
3: Ahí está limpiándose.
6: ¡No le cambies a tu radio! ¡Que nos quedemos así de mal hecho!
3: ¡No se pasó!
0: Dile cuánto le quieres a tu pareja. Manda tu número telefónico por Instagram, @chubelín. Oiga, paisano, mucha atención porque hay un camarada, señores, que quiere que le apoyemos y le ayudemos a triunfar con su compañía de construcción, que se le está viendo negra, ese viejón. Entonces nos va a decir cómo logró su compañía de construcción aquí en el show, paisanos. ¡Qué bonita la gente! ¡Que Dios me lo bendiga, viejones! ¡Qué bonito nos pasamos en este show!

0: mándame una foto comprobando que ya te suscribiste en el canal de YouTube del Show de Piolín. Esta foto me la mandas por mensaje directo en Instagram, @Piolín. Y dime, ¿cuántas canciones tocamos en esta hora? ¡Órale, viejones! ¡Cuenta esta canción! Y ahí venimos con el segmento. ¿A qué venimos, Estados Unidos?
1: ¡A chupar!

0: Es un orgullo tener a nuestra gente, paisanos, que mandan mensaje por Instagram, arroba Choplin, dicen, Piolín, quiero que ayudes a mi esposo, porque él tiene una compañía de construcción, y vamos a aprender cómo es que logró su compañía de construcción, mijones.
1: O la esposa lo nominó.
0: Porque bueno que todos tengan su propia compañía, papuchones.
1: Sí, sí.
0: La neta, manden su mensaje por Instagram, arroba el Choplin. DJ tiene una compañía de playeras también.
1: También un camión.
0: Muy exitosa. Sí.
1: Gracias.
0: Su esposa. Y Cacha está vendiendo pestañas postizas.
1: De patas de cucaracha orgánicas.
0: Parece como que tiene una escoba en los ojos. Entonces, paisanos, vamos a tener a mi compa que dice que es Eduardo, tiene un negocio de construcción en el Vijón, aquí en Estados Unidos. ¿Cómo logró su negocio de construcción? ¡Identifícate, Eduardo!
2: Hola, hola, ¿cómo están?
0: ¡Con energía! ¡Uy, uy, uy, uy!
1: Tocayo,
0: papuchón, tu esposa fue la que me mandó el mensaje por TikTok, el Choplin, viejón. ¿Qué se siente tener una mujer que te cuide, viejón?
2: Muy, muy bien, muy bien.
0: ¡Qué buen detalle! ¿Tu mujer? ¿Dónde está tu esposa?
3: Aquí está.
2: Mi esposa está en la casa.
0: ¿A dónde está la esposa?
4: Aquí estoy.
0: ¡Eso! Oye, mi amor, qué bonito, la neta, mamacita hermosa, me dio mucho gusto escuchar tu mensaje porque dijiste, Piolín, quiero que le ayudes a mi marido en la construcción, porque no quiero que me vaya a dejar por otra.
4: Estoy bien emocionada porque yo pensé que no iban a hacer caso a mi mensaje, pero muchas gracias a ustedes, muy agradecida con ustedes, con su programa, por darnos esta oportunidad a mí y a él más que nada.
0: No, mi amor, sabemos que si esta plataforma, mi reina, la han apoyado por muchos años, el Choplin, ustedes, la han apoyado por muchos años, queremos que ahora esta plataforma les sirva a ustedes y que nos enseñen cómo lograron su compañía de construcción, mi amor. Y qué buen detalle que tú también estás apoyando a tu esposo, que no nomás él está buscando la manera de encontrar clientes, sino también tú eres una mujer que sumas, que es muy importante en la vida, ¿ok? Así es que te agradezco por ser una gran mujer, mi amor.
4: Gracias.
0: ¿Y cómo fue que se les ocurrió hacer su compañía de construcción, papuchón?
2: Pues ahí con el... les platico un poquito de lo que he sido yo desde que empecé en la construcción hace más de 10 años. Casi desde que llegué a este país empecé a trabajar en construcción. Ajá. Y pues miré que había futuro y me empezó a gustar, empecé a conocer más de lo que es la construcción, empecé trabajando en demolición, después me llamó la atención lo que era el framing, aprendí un poco de planos y después decidí pues empezar a avanzar y en lo que era a trabajar en lo que era los oficios, aprender los oficios, todos los que son los códigos y después pues me aventé a sacar mi licencia, empecé todos los trámites, empecé a abrir la compañía y pues aquí estamos, gracias a Dios pues ya logramos obtener la licencia General B, que es construcción general, y pues aquí vamos en el camino, seguimos aprendiendo porque ya es otra etapa que es muy muy diferente a lo que era aprender el oficio. Ahora hay que agarrar clientes, hay que agarrar proyectos y aquí estamos.
0: Piolín, ojalá que Eduardo, mira, que construye casas, ojalá que su esposa no le reclame cuando llegue a la casa con que, ¡ay, no ha cerrado la puerta del baño! Eso cae gordo, Piolín.
1: Sí, no, sí. Poncho.
2: Ese es el mayor problema.
0: Oye, y lo más difícil que han tenido que pasar y cómo lo lograron para tener su propia compañía de construcción.
2: Pues lo más difícil yo pienso que es pues sacar la licencia, es algo difícil porque tienes que estudiar, en especial para lo que es la licencia general, tienes que estudiar, tienes que tener tiempo para la familia, para trabajar, para todo, y yo pienso que eso es lo más difícil porque pues ellos han sacrificado tiempo, sí, que yo no les he dado por estar estudiando, estar trabajando, estar... Yo pienso que eso ha sido lo más difícil, pues aparte de que pues tenemos hijos, el tiempo.
0: No, pero qué bueno, papuchón, que sabe muy bien, y yo creo que tu esposa reconoce, viejón, que tú está echándole ganas, Pabuchón. Entonces, carnal, quiero decirte una cosa. Te agradezco mucho por no dejar de luchar por tu compañía de construcción. Aquí estamos para apoyarte, para que mucha gente te contrate. ¿Qué tipo de trabajos hacen?
2: Trabajo en general, construcción general, desde adiciones a conversión de garajes, a remodelaciones de baños, cocinas, okay, entonces, construcción en general.
0: 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Llámenle, paisanos, contrátenlo, por favor, porque hay reparación de ese baño. O ya que tu mujer te dice, ándale, mire nomás, ese baño parece que está cayendo ya. Mejor llámenle a mi compa Eduardo. 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
1: ¿Solo en Los Ángeles o va a Riverside?
0: ¿Por qué? ¿Te lo quiere llevar a tu apartamento o qué? Está no, casado, ¿eh?
1: A la casa de tu hermano.
0: Oh, sí.
1: Está toda rajada.
0: No estoy hablando de la esposa de Jorge, sí. 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Mi amor, ¿qué le quieres decir? ¿Qué le quieres decir a tu esposo, mi amor?
4: Wow, tengo muchas cosas que decirle, pero principalmente que es un gran ser humano, un gran padre, obviamente que siempre está pensando en el bienestar de su propia familia, de sus hijos, de mí, de cómo salir adelante. La verdad, él se ha esforzado demasiado, y sí es cierto, ha sacrificado mucho tiempo por estar estudiando, buscando trabajos, realizando sus trabajos que ha encontrado. Sí. Y ese tiempo no nos ha dedicado a nosotros, pero sin embargo, pues ahí estoy, mira, bueno, hay que seguir adelante, ¿sí? No importa, yo te espero, yo cuido a los eso. Niños.
0: ¡Eso, señora! ¡Qué bárbara, señora! ¡Usted parece vato! ¡Pues ya le están llamando! ¡Ya le están llamando al babuchón! ¡Ya le están llamando! Y ahora les pregunto a los dos, ¿a qué venimos a Estados Unidos?
4: ¡A triunfar!
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3: Oigan, ¿les ha pasado, por ejemplo, que han visto accidentes? Cuando va manejando uno acá, ves accidentes que chocan como tres carros así.
4: Sí, tres, cuatro.
3: Y yo digo, ¿cómo van a echar la culpa a quién? O sea, si le pegó un carro a uno, y luego al otro, y luego al otro.
4: ¿Cómo quién tuvo la culpa?
3: Sí, carnal, o sea, ¿quién va a tener la oportunidad de recibir un beneficio, no? Por los daños causados por el choque.
4: Una pregunta.
3: Cuando iba manejando, o también por los daños que te causaron físicamente a ti. ¿Quién te va a pagar esa compensación, carnal? ¡Tenemos a la abogada, señores! Ella es Leticia, la Liga Defensora. Abogada, bienvenida al show de Piolín. ¿Cómo estás, papuchona?
5: Hola, Piolín. Yo muy bien, muy contenta de estar aquí contigo. ¿Cómo estás?
3: Con energía, abogada. Y estamos preguntando esto que es muy importante, abogada. Cuando, por ejemplo, al DJ le chocaron tres carros.
4: ¿Okay? No, yo choqué tres carros.
3: Ah, canijo, pues qué.
4: El...
3: Ah, pero estabas en la fiesta aquí de pueblo, ¿eh? No. En los carros chocones.
4: Yo iba en el freeway y atrás de mí venían unos cholos siguiéndonos. Y me pegaron a mí atrás.
3: ¿Por qué todas las tragedias te pasan a ti?
4: Exacto, ¿por qué?
3: Te has embrujado, viejo.
4: No, yo venía...
3: ¿Te pasó un huevo?
4: No, gracias. Yo venía un carro con tres morras y los cholos querían hablar con las morras.
3: Ajá. La abogada ni te cree, fíjate.
4: Ustedes que no pescan.
3: Abogada, ¿usted va a creer que con esa cara de huevo... cocido el DJ va a agarrar tres borras?
4: De huevo cocido.
5: No creo que traiga tantas en el carro.
3: No. Bueno. ¿Ni asientos trae tu carro?
4: Ese día sí. Y me pegaron atrás y mi carro volteó y le pegué a tres diferentes carros.
3: Entonces, después de un accidente donde estuvieron involucrados varios carros, ¿qué es lo primero que debe de hacer para protegerse legalmente, abogada?
5: Lo primero que deben hacer es obviamente ponerle prioridad a la salud. Si usted y sus pasajeros están heridos, es importantísimo llamarle a una ambulancia y también llamarle a la policía. Yo sé que en ese momento están con mucha adrenalina, empiezan a decir fue la culpa de tal persona, empiezan a tal vez hasta pelear.

0: cuando se salen del carro, pero es importante mantener la calma, fijarse si hay alguna herida, llamarle a la policía y también llamarle a la ambulancia, porque así es como pueden empezar a documentar todo. En ese momento no tienen que buscar quién tiene la culpa. Lo más importante en ese momento es buscar ayuda de la policía, también una ambulancia, y también inmediatamente buscar asesoría de un abogado que pueda manejar el caso de accidentes.
1: Yo creo, Pedro, que cuando chocan 5 carros, eso no es un accidente.
2: ¿Qué es?
1: Entonces, ¿qué es? Es una reunión familiar de seguranzas. No, está bien cañón, de veras, es bien peligroso eso, abogada, y...
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1: Pues tienen que llamar para que usted les pueda ayudar, ¿verdad? Usted amablemente les va a ayudar a toda la gente para ver si tienen un caso, para defenderlos y que puedan obtener una buena compensación por los daños causados al carro o a la persona que fue afectada, que iba yo manejando y que le chocaron. Y también usted va a conseguirles, doctor, ¿qué tanto puede hacer, abogada, usted para ayudar a un paisano que lo chocaron?
0: También tomar fotos de todo, porque es muy común que en esos tipos de accidentes donde hay muchas personas involucradas, que una persona va a decir que sucedió tal cosa así, y luego otra persona va a decir que sucedió las cosas de diferentes maneras. Por eso es importante tomarle fotos absolutamente a todo lo que es al carro, a las lesiones de la persona. Si una persona dijo, no me siento bien, no pasó nada, de cualquier manera buscan ayuda médica, porque así es como pueden empezar a documentar no solamente las heridas, pero también lo que le sucedió al carro. Allí, en ese momento, no es tarea tuya de decir quién tuvo la culpa. Eso lo tienen que manejar los abogados con la aseguranza. En ese momento hay que tomarle fotos a todo y también obtener el número de contacto de las personas que estuvieron involucradas y también de la aseguranza, porque ya así, cuando ya puedan tener un abogado que los pueda representar, ahí es donde empezamos a obtener la evidencia y así es como podemos presentar un caso para que puedan tener la compensación máxima.
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1: Muy bien, y entonces, abogada, usted amablemente va a llamarle directamente a las personas afectadas, y es muy importante, porque este segmento me encanta, abogada, porque la neta, uno está expuesto a cualquier accidente cuando sale de la casa, sí, para el trabajo, sale para la escuela y ver a los niños, o ya sea que sales al parque a divertirte, eso te puede pasar, lamentablemente, un accidente y no sabes qué hacer, porque por los nervios se pone uno por el choque se pone uno nervioso. Hasta ahorita me puse nervioso yo.
2: Solo diciendo eso.

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0: El segundo futbolista más joven en la historia de la selección de fútbol de los Estados Unidos encabeza la renovación de Mauricio Pochettino de cara a los próximos 4 años. Tenemos la lista completa de 26 futbolistas que ha llamado el técnico argentino para encarar esta cuádruple fecha FIFA que comenzará en Orlando contra Perú. 13 futbolistas repiten de la Copa del Mundo, vuelven, seguirán siendo parte y base de esta selección. 13 nuevos, todos muy jóvenes, algunos con muy buenos momentos. Hablo de Sullivan, está en la lista, el chico de 16 para 17 del Philadelphia Union. Está Goyo del Crystal Palace, encabezando los jóvenes que ya se fueron muy temprano al fútbol europeo. Una lista interesante que va a ir viendo Pochettino si le sirve. Hay grandes ausentes que seguirán estando en la medida que mantengan su nivel. Y hay un regreso, borrón y cuenta nueva, que marca, obviamente, cómo va a encarar este nuevo proceso el técnico Mauricio Pochettino. Hay una canción que dice: lo que pasó, pasó entre tú y yo. ¿Qué es lo que pasó con Yunus Musa? ¿Alguna vez se sabrá o no? Quedó fuera de la Copa del Mundo, porque lo que pasó, pasó. Sin embargo, borrón y cuenta nueva. Está en la lista. Y hoy tenemos que hablar también de que hay que llamar urgente, urgente, al comité de elección. Señor Sami Zadovni, yo sé que a usted no le gusta hablar de esto de entrada, pero hay que llamar urgente a France Football, al equipo.
1: ¿Otra vez?
0: Ah, sí. Hay que agregar un nombre al Balón de Oro. Al Balón de Oro como técnico. Ya le contamos, estamos en Fútbol de Primera, abriendo el programa de hoy de todos los días de los estudios Ford, socio oficial de Fútbol de Primera. ¿Cómo es que el periodista de Benín, de Burkina Faso, o del país número 99 del ranking FIFA, no lo va a votar a Cristian El Kili González como técnico del año? El de mayor efectividad en la historia del fútbol. Un partido dirigido, un título conquistado.
2: Llegó y besó el santo, ¿no?
0: Con el Inter Miami. ¿Cómo le va a usted?
1: Técnico que debuta gana. ¿Cómo estás, Andrés? Saludos a los amigos de Fútbol de Primera. Esa frase tan antigua como el fútbol mismo. No tuvo mucho tiempo para trabajar, lo que manifestó en la rueda de prensa posterior, ajustando algunas cosas que vio desde Argentina esperando la visa que no le gustaron. Ajustó de alguna manera, efectivamente. Fue otra, digamos, la sensación que dejó el equipo, e hizo un cambio con el 1-0 arriba, que probablemente no hubiese hecho su predecesor. Sacó a Berterame, puso a Reguilón, reapareció Mikael, armó 5 en el fondo para, digamos, tapar bien al conjunto de Cruz Azul, y al final anotó un gol otra vez Casemiro, que ha marcado 4 goles en sus últimos 6 partidos en todas las competencias, los 4 de cabeza, los 4 calcaditos de tiro de esquina ejecutados por Messi.
0: Ya ve por dónde va la cosa, Rosa Sánchez, ¿no? El gol de Casemiro, de cabeza. Sí, sí, y no destaca el golazo de Leo Messi para destrabar el 0-0 de cabeza. El jugador colombiano... Ahí se me fue. Dita.
2: Müller Dita.
0: Dita. Queda mirando al piso.
1: Que mide 2 metros.
0: Para ver quién, que mide 2 metros, para ver quién fue el que lo anticipó. Y la cara es un poema, la cara del colombiano, cuando se da cuenta que le cabeció Messi para el 1-0. En un ratito hablaremos de esto, pero ¿le gustó o no le gustó, Rosa Sánchez, este mix de Pochettino en la lista?
3: Sí, me gustó. Me sorprendieron algunos nombres por sus ausencias, algunos entendibles. Me sorprendió lo de Pulisic, que acaso se está recuperando de algo. Lo de Balogán, que el técnico a una pregunta expresa dijo que había hablado con él y que también se está recuperando de una cosita que tiene. Después, bueno, el hecho de que no esté Tim Wea, que bueno, que es titular y capitán con su equipo. Y después, bueno, el caso de Weston McKennie, que hoy también jugó de titular, que jugó muy bien. Esos son los que me sorprendieron que no están. Creo que en algún momento van a estar. Y de los nuevos, bueno, hay muchas caras que conocemos poco. Obviamente los compañeros que siempre relatan la MLS conocen más. Pero yo creo, habiendo escuchado toda la conferencia de prensa completa de Pochettino esta mañana, Me da la sensación de que obviamente esta cantidad de jugadores jóvenes que convocó, muchos de 17, 18 y 19 años, tiene que ver también con darles rodaje para los Juegos Olímpicos, habló mucho de ese tema, y claramente un nuevo ciclo que tiene 4 años, que también lo remarcó mucho en la conferencia de prensa, tiene tiempo para darle rodaje a estos jugadores y para empezar a verlos de cara al próximo Mundial, que según dijo él, es la, digamos, el último eslabón de esta cadena, el último objetivo de este nuevo ciclo de 4 años.
0: Y ese tendrá que ser, en un ratito habla aquí Mauricio Pochettino, ese tendrá que ser el objetivo, porque la Olímpica no es selección de él.
2: Ni
0: de
2: la va a dirigir él tampoco.
0: No, por
3: pero,
0: eso.
3: Pero mencionó mucho de ese tema. Lo dijo en varios momentos de la conferencia. Habló.
0: Sí, pero no le puede imponer jugadores a
3: Chirón. No. Me parece que se refirió a darles continuidad en la selección para que después lleguen por ahí mejor a los Juegos Olímpicos. Pero se refirió en varios momentos.
0: Eso sí,
3: de la
0: perdón.
3: Conferencia.
0: A ver, hablemos el mismo idioma, por favor. ¿Cómo va el técnico de la selección mayor? ¿Va a decir que jugadores pueden llegar con rodaje a una selección que él no dirige, imponiéndole jugadores al técnico de la Olímpica, que es Steve Cherúndolo?
2: No le va a imponer jugadores.
0: Y además, el rodaje, digamos, convengamos que los Juegos Olímpicos esta vez están... El fútbol olímpico está más devaluado que nunca en esta nueva edición de Los Ángeles 28, porque son menos equipos, ¿no?
2: Sí, dijo, para remarcar esto que señala Rosa, dijo Pochettino que para la Federación y para Estados Unidos los Juegos Olímpicos eran muy importantes, lo remarcó. De todas maneras, el llamado tiene sentido, es coherente con lo que el entrenador quiere, es un nuevo ciclo. Se encargó mucho de remarcar que era un nuevo comienzo, que lo que había pasado antes no contaba, que, en fin, por lo de Musa, por lo de Pulisic, etc. Y de respecto de los nuevos, aparte de Kevin Sullivan, que es el más llamativo por la edad que tiene y porque ha sido una aparición fulgurante este año en el torneo de la MLS, hay varios nombres allí, hay otros dos jugadores de Filadelfia, hay jugadores de New England, algunos que ya repiten de convocatorias anteriores, el arquero de Nashville, Brian Schwacki, que me parece va a ser un arquero que va a dar de qué hablar en el futuro, son todos elementos pensando en un proyecto a largo plazo. Yo no dudo que varios de los nombres que están faltando aquí, de los más llamativos, aparezcan en llamados posteriores cuando se comience a jugar partidos oficiales.
0: No sé si Estados Unidos tiene 44 futbolistas como lo tiene aparentemente Alemania, porque hoy Jürgen Klopp dio su primera convocatoria y llamó un total de 44 futbolistas, pero explicando que va a usar en los dos primeros partidos de la fecha de 4 encuentros a 22, le va a dar de baja, y los últimos 2 partidos, que son contra Grecia, va a utilizar los otros 22.
1: Pero explicó por qué.
0: ¿Queda claro? ¿Cómo?
1: Explicó por qué.
0: Porque
1: cada técnico tiene su propia idea, Andrés. Uh-huh. Porque hace varias décadas que no conoce, no trabaja en Alemania, y porque quiere aprovechar esta fecha de 4 partidos para conocer a la gran mayoría de jugadores que él tiene en su radar.
0: Bueno, Brady, Fritz, Cochen y Schwanke, los arqueros, 4 arqueros. Cochen está ¿dónde? En Lyngby Boldklub.
1: En Dinamarca.
0: Bien. Campbell, del West Brom.
1: Que es otro que vuelve, Andrés, ¿eh? Porque había jugado contra Venezuela, había estado Cochen en la convocatoria. No, Campbell.
0: Ah.
1: Vuelve a la selección, la última convocatoria había sido en el 25, 24 contra Venezuela.
0: Claro, está Serginho Dest, Alex Freeman, jugaron en el Mundial. Peyton Miller de New England, Neil Pierre de Filadelfia, Chris Richards del Palace, que sigue estando igual que Anthony Robinson y Miles Robinson, y Austin Trusty, que también jugaron en el Mundial, Frankie Westfield de Filadelfia, Tyler Adams de Bournemouth, Sebastián Verde de Halter, los que estuvieron en el Mundial, Xavier Gozo del Palace, Adri Mehmeti de New York, y Yuno Musa del Milan, regresa, Brooklyn Reigns, Gio Reyna, otro que vuelve, del Estrasburgo ahora, Sullivan de Filadelfia, Malik Tillman, para mí una de las grandes revelaciones del Mundial, Bayer Leverkusen, Mati Salver del Borussia Dortmund, que no juega en el equipo titular, Cole Campbell del Elversberg de Alemania, Justin Ellis de Orlando, Julian Hall de New York Red Bulls y Ricardo Pepi del PSV Eindhoven.
1: 12 jugadores de la MLS, uh-huh. 16 que llegan de Europa, 9 debutantes de esos 12 de la Major League Soccer, que por primera vez van a recibir han recibido un llamado, 13 debutantes en total de los 28, y una gran gama, Andrés, no solamente...
0: ¿Son 28?
1: Sí.
3: Sí, 28.
1: De los chicos de la MLS, sino de los que están en Europa, que es una cuestión que hablamos siempre, la renovación y el trabajo en fuerzas básicas y tal, que han hecho todo el proceso desde la academia de los clubes de la MLS, pasando por la Next Pro, pasando por selecciones con límite de edad, pasando y debutando en la primera división, léase la MLS, incluso en estos eventos que hace una marca deportiva de una copa muy importante, han pasado por todo ese... O sea, es decir, hay un proceso de observación y de trabajo desde que son muy chicos.
2: Y muchos de ellos fueron integrados por Pochettino antes y hoy están en Europa, Berhalter, Freeman, etcétera, ¿no? El tema de Justin Ellis, el delantero de Orlando, que ha tenido muy buena figuración esta temporada, solo quería contar que su madre es uruguaya y Diego Forlán, el técnico interino de la Celeste, estuvo viéndolo y conversando con él la semana pasada en Orlando. Es decir, tiene la posibilidad de elegir entre dos selecciones nacionales.
0: En un ratito vamos a escuchar la respuesta que te dio, ¿no? Vos le preguntaste qué lo sedujo de este nuevo proyecto que lo llevó a renovar con la selección de Estados Unidos y otros temas más. Hablará en un rato Mauricio Pochettino. Tenemos que hablar también del inagotable talento del mejor del mundo, Leo Messi. Ayer llegó a 100 goles con su club, fue la gran figura, pero la gran figura contra Cruz Azul de México. Será oficial o no oficial, la realidad que le dieron una copa, la levantó y le dieron el trofeo MVP porque lo fue contra el campeón mexicano, esta vez no contra cualquiera, contra el Cruz Azul. Hablaremos de esto y de mucho más en Fútbol de Primera.
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0: 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Y vamos a hablar un poquito de Messi, que sigue desafiando el tiempo. Ayer fue la gran figura del triunfo del Inter Miami sobre Cruz Azul. Una metamorfosis que yo no la puedo atribuir al nuevo entrenador, Cristian González, Kili González, porque apenas estuvo con el grupo en un entrenamiento, más allá de que pudo haber corregido algunas cosas que, como bien decía Sammy, vio en los partidos por televisión desde Argentina hasta que le saliera la visa. Yo estoy convencido de que este Inter Miami, porque le pasó en el Mundial de Clubes, cuando se enfrenta a un nivel, a un rival de una exigencia mayor, a un equipo con más empaque de otra liga que juega a otra cosa, porque a mí me da la sensación que en la MLS juegan todos a la misma velocidad, que nadie mete un freno, que no hay nadie que mete un cambio, que van y vienen. Bueno, ayer Inter, como en el Mundial de Clubes, se topó con un Cruz Azul bien armado, que empezó mejor, que se fue cansando y diluyendo, y terminó jugando un muy buen partido, un partido donde mereció ganar, y donde tuvo un Messi como la gran figura. A los 39 años, esto de que dicen que no corre...
1: Específica con Chiquete Orozco. Chiquete Orozco, que debe tener 15, 18 años menos.
0: Es lo que le digo.
1: En el segundo tiempo. Sí, señor. Le pegó una corrida. Se lo llevó de encuentro en velocidad, creo, Chiquete Orozco.
0: A cuatro se llevó.
3: Sí, después a Rotondi también.
1: Está bien, pero Rotondi es bueno grande. Pero Chiquete Orozco.
2: Corre lo que tiene que correr. ¿Y dónde tiene que correr?
1: Gestiona bien los minutos.
3: ¿Cuándo tiene que correr?
2: Si no, claro, no sería inteligente.
1: Se planta en un costado, tranquilo, sabe dónde tiene que correr, reclama los árbitros, después sigue corriendo. Está bien, perfecto. Es inteligente para eso, ¿no?
2: Su velocidad de reacción en espacios reducidos y su velocidad con la pelota sigue estando a otro nivel.
3: Además, las pelotas que pone en el área, milimétricas, precisas. Ayer una que Luis Suárez malogró realmente, pero que podía haber terminado un gol y hubiese sido una jugada de antología. Los córners que le pone en la cabeza a Casemiro, que como decía Sammy, ya van cuatro. O sea, esa jugada ya es una jugada
1: trabajada,
3: signature de ellos. Ya encontraron, claro, y no falla Messi, no falla Casemiro. Entonces, son un cúmulo de cosas que hacen que Messi siga jugando al mejor nivel y siga haciendo la diferencia. Y por supuesto, ayer el gol y la asistencia del cómo no va a ser figura del partido.
2: Sí, yo sí quisiera decir una cosa, Andrés, respecto a esto que hablabas, ¿no? del Kili González. Yo normalmente no diría que un entrenador es capaz de cambiar algo en un día de entrenamiento. Sin embargo, después de haberlo escuchado, de haberlo oído con conceptos, es decir, no es un técnico que te venga a hablar de la inspiración divina, sino que te habla de fútbol. Habló de fútbol, la única pregunta de fútbol la contestó y habló de lo que había hecho, del trabajo que había realizado, de que los jugadores se aguantaron 3 horas de trabajo en la cancha para que más o menos le pudiera dar algunos conceptos. Yo sí vi una diferencia. Yo vi una diferencia incluso en los momentos en los que en el primer tiempo Inter Miami tuvo la pelota. Hubo fases del partido en los que Inter manejó la pelota, la tuvo. Y cuando la perdía, no sufría esas transiciones que lo dejan a los defensores desubicados y en desventaja. Vi un equipo que atacó junto y que defendió junto. Fueron unos toques nada más. Pero para mí, delata, no que Kili González sea un entrenador extraordinario, eso está por demostrarse, pero sí la falta que tenía antes.
1: Pero hay que verlo
2: ahora. La falta
1: ahora,
2: de técnico que tenía.
1: Hay que verlo ahora, porque yo creo que en el segundo tiempo se quedó físicamente un poco el equipo y mejoró un poco Cruz Azul, pero no tiene delanteros matones, porque Nico Ibáñez, tampoco el Toro, marcan una diferencia hoy. Me parece que adolece de un 9 matón que te haga los goles Cruz Azul. Dominó, tuvo un par de remates a los postes, pero habrá que verlo ahora el domingo con San Diego, habrá que verlo el próximo sábado con Columbus, como dice Andrés. Claro, o sea, los partidos claro. del MLS tienen otro ritmo, tienen otro nivel, se rompen muy rápido, entonces ahí hay que ver si ese ajuste que se vio correctamente, digamos, en el poco tiempo de trabajo que tuvo, lo puede. Ya ha recuperado por lo menos a Reguilón, ya recuperó a Mikael, o sea, tiene algunas más variantes, lo recuperará Fry seguramente en la defensa como para trabajar ese
0: tiene tema. Que ahora veremos qué es lo que tiene Mura, que ayer el rato que jugó de marcador lateral derecho lo hizo bien, se rompió, se lesionó. Y además lo que hizo bien, me parece, fueron los cambios que pedía el partido.
2: Cambios lógicos, Andrés, claro. Cambios de fútbol.
1: Nombre por hombre, pues lo sacó Berterame, que no había salido nunca, y lo coloca a Reguilón con Mikael atrás.
2: Central.
1: Claro, muy bien, muy ordenado, bien.
3: Igual todavía Reguilón tiene mucho que demostrar en el equipo.
1: Sí, obvio.
3: Las veces que jugó no marcó la diferencia.
0: Vamos a escuchar al técnico más exitoso de esta semana. Y sí, un partido jugado, un partido dirigido, un título conquistado, 100% de efectividad, no es así todos los días en este fútbol moderno de hoy. Habla Cristian Kili González.
14: Cuando vos estás en un club como este, que tiene aspiraciones a competir y a intentar ganar cosas, pasa por una cuestión de hambre de gloria. Yo creo que en cada deporte que uno tiene que afrontar es prepararse para intentar llegar a lo más lejos que se puede. Entonces cuando uno tiene, en este caso, la suerte de tener los jugadores que tengo, ni hablar de Lionel, como otros de sus compañeros que han ganado tantísimas cosas y cosas importantes y siguen teniendo la misma hambre, es lo que le transmiten al resto de los jugadores. Entonces los ejemplos, como se dicen a veces en la vida, y más en este deporte, lo tienen ahí a cada minuto, en cada entrenamiento, en cada comida, en cada desayuno, intentando, no sé si copiar, sino entregarse para que estos jugadores lo sigan ayudando para lograr cosas. Y vuelvo a repetir, mi jugador se puede equivocar un montón de veces, pero es volver a intentar, volver a luchar, saber sufrir, como dije recién, y jugar con el corazón. Y hoy mis jugadores jugaron con el corazón, sufrieron mucho, y a la vez, por momentos, se jugó muy bien al fútbol, y eso también me llena de orgullo. El número uno es Lionel. No hay otro como él. Y no tengo ninguna duda que el balón les tiene que tocar a él. Él, con la edad que tiene y con el mundial que hizo y lo que representan mundialmente para todos, no solamente de los futbolísticos, sino de valores de vida, yo creo que tendría que ser justo que se lo lleve nuevamente él.
0: Tanta hambre para seguir ganando cosas tiene Messi. No sabemos por qué discutió con el comisionado de la MLS al final del partido, pero obviamente responde a su espíritu competitivo. Algo no le gustó. Se especula que puede haber sido aquella suspensión por no haber participado del All-Star, del Juego de las Estrellas de la MLS. Pero mientras se esperaba armar la tarima para la entrega del trofeo, lo fue a buscar y le dijo: conmigo no te equivoques, conmigo no. Y Garber, como buen político que como
3: le
0: que
3: sonreía, hizo, sí, sonreía.
0: Le quería meter paños fríos al asunto, sí. Seguramente, no sé si entendía del todo qué es lo que le estaba diciendo, pero seguro que no le estaba, supo que no le estaba pidiendo el teléfono para llamarlo una vez que se retire.
1: Y reclama, por ejemplo, los árbitros, se acercó al árbitro asistente, al cuarto árbitro, todo.
0: Y con Wiki tuvo un intercambio.
1: Un intercambio, sí. Pero,
0: Lo que pasa es que hubo una falta, yo la tuve, les cuento, yo estaba en un palco, esta vez un poquito más arriba donde voy por lo general. Una infracción para mí, no sé si la repitieron por televisión, para mí fue falta.
2: ¿A la borde del área? Sí, fue falta, claro que fue falta.
0: Y el juez de línea la tuvo de frente.
1: Y no le va, claro.
3: Sí, al principio del partido fue eso.
1: Pero bueno, es el árbitro de la CONCACAF, ¿qué vamos a hacer?
0: No, me entiendo, pero esto habla del espíritu competitivo que tiene este muchacho, la cabeza que tiene, que a los 39 años, después de haberlo ganado absolutamente, pero absolutamente todo.
1: La cara recibiendo la copa del MVP, la otra copa de Campeones Cup y tal, o sea, le ven la cara como que está levantando la copa de la FIFA. Está contento.
0: Contento,
1: sí,
0: está.
1: Bueno, está bien, pero digo...
0: El que estaba contento por levantar la copa fue Casemiro.
2: Sí.
1: Y Suárez también, no se haga... Suárez, se rato, como Suárez se quedó rato... con la copa. Suárez se quedó con la copa.
0: Sánchez.
3: ¿Se quedó con la copa, Suárez?
1: No, bueno, para la foto, porque Messi estaba...
0: Sánchez, apelo, por favor. Deme una mano.
3: ¿Qué hacemos con esto?
0: No, deme una mano, digo...
1: Casemiro levantó 5 Champions, hombre, ¿qué está hablando?
3: Pero, ¿cuánto hace?
0: 5.
3: Sí, misma que tiene el Barça. Ya se olvidó cómo era, ¿no?
0: Pero ¿cómo? Sí, bien, Sánchez. Sí. Gracias sí. Por dar una mano.
3: Claro,
1: 5 orejones. 5 Champions.
3: Es bueno recordar.
0: Con el Madrid.
1: Está bien, bueno, pero...
0: Donde no lo pulsaron nunca. Jugó 10 partidos en el Manchester United y vio 3 rojas.
1: Y bueno, se fue una liga.
3: Con la selección de Brasil
1: fue la liga
3: que ganó,
1: equivocada.
3: ¿Qué fue lo que ganó?
1: Se fue la liga equivocada.
0: Y sigue jugando de zaguero central. Lo interesante va a ser ver ahora que está recuperado Mikael.
1: Ya.
0: El que sale Falcón ahí. Sí, ahora la pareja va a ser Mikael Casemiro, suponemos. Pero bueno, habrá que decir, insisto, que además un detalle no menor, sobre todo porque ustedes recordarán, y si se preguntan por qué juega tanto de local el Inter Miami, porque... Empezó jugando visitante, pero no estaba listo su estadio. El calor que hace, el calor que hacía ayer terminando el partido a las 10 y pico de la noche, no corría una gota de viento. Y este era el cuarto juego del Inter Miami en 10 días.
1: En la cancha ya estaba pidiendo descanso.
2: Y yo creo que Kili González va a apostar por Galarza más seguido, como volante.
0: Estaba lesionado su compatriota.
2: Sí, Segovia estaba lesionado.
1: Es lo que decía Daniel, pero viendo lo de Galarza, por ahí el que va...
2: Por el diagnóstico que me parece que hizo, ¿no? De la fragilidad que tiene el equipo cuando pierde la pelota, que ayer fue bastante...
1: Pero sano menos. Telasco, yo no sé si se va a inclinar más por... Yo creo que se va a inclinar más por Galarza. Veremos el domingo.
0: Vamos a la pausa y seguimos con mucho más aquí en Fútbol de Primera.
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5: El Barcelona también arrancó con pie derecho en la Champions, goleada incluida sobre su rival de turno, el Feyenoord. Lo platicamos en el minuto de fútbol de primera.
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5: 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El Barcelona
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5: sigue mostrando superioridad y contundencia sobre todos sus rivales, tanto en la Liga, ahora en la Champions. Con fiestita incluida, 5-1 sobre el Feyenoord, arrancó su camino en la Champions. Doblete de Rafinha, anotó también a Adeyemi. No puede faltar el gol incluido si hay goleada de Yamal. Y se estrenó el 9 del Barcelona. Gabriel Jesús cerró la noche con el 5-1, la cerecita del pastel. Barcelona es fuerte candidato para llevarse la Champions esta versión, como también es fuerte candidato a llevarse la Liga. En el minuto de fútbol de primera les habló Quique Lanza.
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9: Faltan 5 semanas, a mí.
10: Pero parece que es la próxima semana. Ojalá que pase pronto el tiempo, porque si no...
11: ¿Para qué?
10: Seguir hablando del Balón de Oro, los candidatos, quiénes votan, quién gana, quién pierde.
9: Esto es como
11: ellos son los que hablan, no nosotros.
9: No, por supuesto.
10: No, acá no, claro, acá no hablaron nunca de eso.
9: Esto es como las elecciones de noviembre. A partir de ahora, agárrense, porque todos los días vamos a escuchar un político distinto. Bueno, están en campaña los muchachos. Y Kylian Mbappé es uno de los más interesados. Está obviamente obsesionado, quiere ganar el Balón de Oro. Si no, escuche bien lo que le dijo al periódico AS.
12: Yo pienso que es una parte también de por qué es un privilegio jugar en un club tan grande como el Real Madrid. Es que te metes en la mejor posición para los premios colectivos, para los premios individuales, para la felicidad, para la ilusión. Tú tienes tantas opciones positivas de cuando tú eres parte del Real Madrid que... Yo lo digo siempre que es el club donde tú tienes que estar. Es el mejor del mundo, el que tiene la más gran historia y que da tanta ilusión a millones y millones de gente. Hablamos de competición, el Balón de Oro es parte de la competición también. El premio individual, claro, entonces es muy importante de hacer la distinción entre el colectivo y el individual. Es un premio que es para un jugador, solo la parte individual pesa mucho. Pero es parte del espíritu del fútbol, de esta competición, de siempre querer ser mejor que el otro equipo, que el otro jugador, que todo. Y yo pienso que es muy positivo.
13: ¿Kylian Mbappé puede ganar el Balón de Oro?
12: Mi opinión es que yo pienso que Puede ser un buen año, yo lo he dicho, pero después no depende de mí. Yo pienso que yo, mi objetivo es siempre ayudar a mi compañero, hacer mi máximo y convencer a la gente que vota. Porque al final es gente como tú que votan, ¿no?
13: Sí. Así es.
12: Sí, entonces yo, mi trabajo se limite a convencer a la gente que vota.
13: Y tú convencer con el fútbol. Con
12: goles, claro, ¿no? Siempre, siempre, siempre. Es la base de todo. Es la base de todo, ha sido la base de mi carrera por todo. Siempre ha sido el campo, porque yo pienso que yo puedo hablar bien con mi boca, pero yo pienso que mi mejor abocado son mis pies. Entonces yo quiero siempre jugar con mis pies. El resto es parte del fútbol, pero yo intento enfocarme siempre en el campo, en lo que puedo hacer en el campo.
9: Es la primera vez que me habrán escuchado decir esto. Me vuelve loco este muchacho, lo bien que habla el español. Parece que sí. Lleva toda una vida viviendo en España. ¿Esto que dijo es un chiste o es la realidad? ¿Es gente como tú que vota y el periodista se sonríe y le afirma
0: es el que
8: vota? Debe ser el que vota,
0: es el que
8: claro.
0: Vota, José Félix Díaz, sí.
9: Es el que vota por sí, el Balón
0: por
9: de Oro.
0: España. En España, a partir de este año. Porque
9: Y Mbappé le da la entrevista a él.
0: Sí.
10: Uh-huh. No, porque es un medio, sí, podría haber sido cualquier coleguita de la amplitud de la sala de redacción que tiene ese medio, pero justamente uno de los que aporta con su voto, bueno.
9: ¿Cómo
10: la
9: campaña política?
8: Calculado.
0: De todas maneras, a mí esto... Nah. O sea, estos tipos que son... A ver, no digo Mbappé, porque Mbappé generalmente en los postpartidos suele hablar, digamos, no se esconde, pero para una entrevista mano a mano, estos jugadores es complicadísimo, todos lo sabemos cómo es. Y resulta que ahora aparece en todos lados porque está haciendo campaña. Supongo que el periodista y el diario ahora entrevistarán a Lamine Yamal y a varios más de los candidatos, ¿no? Sería lo lógico, ¿no? A Messi lo veo difícil.
10: Ahora, yo no sé si estos premios individuales, yo no sé... Sí,
9: pero no te das cuenta cómo no le baja el precio, además lo está potenciando. Ahora, de repente, el Balón de Oro es parte del calendario internacional y le importa a todos.
10: Ahora sí, pero es en Europa, Andrés. No sé si en esta parte del mundo, pero, digamos, yo no me acuerdo... Meryl Streep, que estuvo nominada 35 veces a los premios de la Academia, de los Oscars, hace campaña así, los artistas hacen campaña así.
8: No. Entonces, pero esto no pasaba años anteriores, esto es nuevo de este año. No.
0: Bueno, Cristiano alguna vez...
8: Sí, Cristiano, pero el único que más o menos se postula. Pero ahora está saltando él, Yamil y todo. Es una cosa nueva. Y igual hoy no estuvo tan mal con lo que dijo, ¿no? Yo tengo que convencer con mi fútbol. Ya está, igual el periodo de convencimiento cerró el 19
10: Pero tiene
8: de
10: la exposición. Rosa, igual, ¿me entiendes?
8: No, yo entiendo que le dan exposición, pero yo no sé si va a convencer.
10: Yo no sé si al aficionado, señor... al que va al estadio, al hincha del Madrid, hincha del Barcelona, el equipo que quieras,
8: le importa
10: tres pepinos quién gana el Balón de Oro. No lo sé.
8: Obviamente. Y si es de su equipo, sí.
0: Yo creo que sí.
8: Si es de su equipo, ¿sí? Le importa.
0: Yo creo que sí.
8: Claro.
0: Que en Europa, por lo menos, sí. En España también. Lo dicen con orgullo. Bueno, cada vez que Florentino Pérez presenta a estos jugadores, recuerden en el pasado. Los balones de oro de fulano, los balones de oro de mengano. Es decir, para los clubes es una señal de prestigio. Para los jugadores ni hablar. El tema es que el marketing va a terminar teniendo... Vamos a ver las votaciones. Pero va a terminar teniendo más peso del que nosotros
10: influencia.
0: Pensamos. Hay jugadores de bajo perfil, como Harry Kane, que tiene, para mí...
10: Tres votos.
0: Méritos, y seguramente más que Mbappé por la temporada que hizo... No aparece, no habla, no da entrevistas para candidatearse. Entonces,
10: porque los coleguitas no van a votar, van a terminar siendo el top 5 todos estos que están hablando, que los están vendiendo para ver quién gana el Balón de Oro.
8: Entonces se va a devaluar el premio, ¿no? Si tiene que
9: y Mbappé le está subiendo el precio, ¿no? Ahora de repente
0: lo
9: importa como... Sí,
0: lo
9: pero
0: ganar.
9: Es la segunda vez que hay una línea muy fina entre lo ético y lo periodístico aquí.
0: Totalmente.
9: Porque France Football, que es parte de la organización del equipo, que es la que organiza el premio, también le hizo una entrevista muy extensa,
10: claro,
9: lo tiene en su portada de la edición de este mes, porque ahora mensual.
10: Claro que
9: France
10: sí.
9: Football.
10: También.
9: Y ahí está.
0: Es que cambiaron también las relaciones de poder, Andrés. Hoy el poder está del lado del jugador y no del medio. Antes era al contrario. Entonces, si te viene Mbappé y te dice que te va a dar una nota, ¿qué vas a hacer?
10: ¿Sabes qué deberíamos
0: abrir
10: hacer?
0: La puerta, ¿no?
10: Y se lo digo al aire porque al productor le encanta este tema y porque es amigo de él, uno de los que ganó el Balón de Oro. Debería, vamos a entrevistar a ver qué piensa esto, Risto Stoichkov, que lo ganó. A ver qué dice de toda esta parafernalia.
0: No tuvo que hacer campaña, Risto.
10: Exactamente, no tuvo. Y todos los que ganaron,
0: seis goles en un mundial,
10: ninguno hizo campaña.
9: Era otro Balón de Oro.
10: Ah, bueno.
9: Votaban los corresponsales.
10: Es el mismo, la misma pelota.
0: Y era exclusivo para jugadores europeos en aquella
9: época. Tal cual.
10: Está bien.
9: ¿Pero qué le vamos a preguntar? ¿Quién debería ganarlo?
10: ¿Qué le parece? No. ¿Qué le parece toda esta parafernalia, todo este juego mediático de marketing que por ahí no lo gana el que es mejor o el que cree que es mejor y quiénes lo votan?
9: Sí, yo resumiría, lo vamos a hacer. Lo vamos a convocar. Claro que con ninguno de los dos, con ninguno de los tres, ni con Yamal, ni con Mbappé, ni con Messi, puede decir la frase que hemos acuñado aquí, que me encanta, ¿no? Pero con respecto, digamos, al todo y a esta forma de autocandidatearse, no al valor futbolístico, que no aplica la frase, pero esa frase de Risto que me quedó acá, que es, ¿a quién le empataste?
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0: Tenemos convocatoria de Perú para enfrentar a Estados Unidos. ¿Qué le pareció?
1: Bien, es lo que hay, digamos, no tiene mucho. La gran novedad es la vuelta de Gianluca Lapadula, goleador de Universitario de Deportes. Llegó por primera vez a jugar al fútbol peruano. Adolece de delanteros, ese es el tema. Creo que es una buena convocatoria y es una de las novedades este chico Piero Magallanes del Sport Huancayo. Está el peruano-ecuatoriano Jairo Vélez, que es el goleador del proceso de Mano Meneses. Hay tres puntos coyunturales de mundialistas, Galese, Yotún.
0: ¿Qué edad tiene Galese?
1: Galese debe tener 36 años, por lo menos. Pero bueno, longevo el arquero.
0: ¿Y la cobra cuánto tiene?
1: ¿La culebra?
0: Carrillo. La culebra, perdón.
1: Ayer lo eliminaron, ¿no?
0: ¿Y eso?
1: Anda por ahí. Pero bueno, ahí tienes un arquero, ahora es contención Carrillo y Lapadula. Bien por el chico este Sawyer. No hay delanteros, Andrés. Ugarriza está jugando en Israel. Cartagena que está jugando en Orlando. La otra novedad es Oslin Moore, un chico que está en el Sport Boys del Callao, que está jugando bastante bien.
0: Bueno, Rafa Márquez, toma nota, esperamos por la convocatoria en cualquier momento, pero por lo pronto la dio Colombia, también Néstor Lorenzo, igual que Pochettino.
2: Sí.
0: Muchas caras nuevas, ¿no?
2: Caras nuevas y preguntas alrededor del 10, como le tocó a Pochettino.
0: ¿Qué quiere decir?
2: Del antiguo 10 de James Rodríguez.
3: ¿Quién van a reemplazar?
1: Respondió Lorenzo, si pudiera llamarlo al pibe Valderrama,
3: sí,
1: lo haría.
3: Muy gracioso.
0: Claro.
3: Sí.
0: Es tan bueno el arquero de Boca que en la parrilla que tenemos puesta en nuestro canal de YouTube está dos veces. y nos lo sacan.
1: Está mierda ahí.
0: Boca va a jugar un partido de Copa Argentina, Lorenzo.
1: ¿Y?
0: ¿Cómo no vas a sacar el arquero en fecha?

0: Para el comando técnico Lorenzo. Uno de ellos fue el auxiliar técnico Bazán del profe Oscar Pareja en su etapa en el equipo de Orlando. Los otros dos son preparadores físicos y Bazán sí va a trabajar con él como auxiliar.
1: 7 años fue el preparador físico de la selección de Venezuela, con César Farías como técnico.
0: ¿Quién, Bazán?
1: Fabián Bazán, sí.
0: Ah, mira, pero él lo dijo como técnico.
1: Bien, es un profesional muy capaz, doy fe de eso.
2: ¿Venezuela juega esta fecha FIFA?
1: Juega, sí. Juega algunos partidos en Europa, sí.
0: Muy bien.
2: ¿En Europa?
1: Sí.
2: Bueno, está bien.
1: La convocatoria es tan grande que me resulta imposible
0: memorizar. Como la de Klopp. Y hoy saliendo del aeropuerto de Carrasco, porque se va hacia Diego Forlán, el seleccionador interino de la Celeste Uruguaya, técnico en funciones de la Sub-20, a pregunta expresa, lo declaró muy bien, dijo, yo me comuniqué con Luis, es mi amigo, hablamos siempre con Luis Suárez. Por decisión del propio futbolista, no lo convoqué en esta.
2: Bueno, Luis Suárez, el colombiano, está en la lista.
0: Sí.
2: El otro convocado para el partido contra Colombia, que México, recordemos, no es la lista de Klopp, pero también tiene una coyuntura rara, que solo para ese partido, porque hay fecha de Liga MX, podrá convocar 2 jugadores por equipo, después sí vendrán los demás para los otros 3, incluyendo el clásico frente a Estados Unidos que transmitiremos desde Phoenix, Arizona, por Fútbol de Primera.
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2: Bueno, muchas cosas positivas hemos visto durante en nuestro proceso, sobre todo con la idea de porque íbamos viendo, ¿no?, cuánta gente joven estaba apareciendo con la idea de crear un grupo diferente de chicos jóvenes con potencial, de seguir siendo partícipe de una evolución del soccer aquí en América, siempre de un punto de vista humilde, ¿no?, de ayudar, ¿no?, de colaborar, de querer ir logrando, ¿no?, pasos que sean significativos para ayudar a que el deporte siga creciendo, este deporte siga creciendo en América. Y creo que ha habido muchas cosas positivas cuando terminó el Mundial que analizamos y que, bueno, hicieron posible que nos entendamos, ¿no?, con la federación y que podamos llegar a un acuerdo de renovación de 4 años. También tengo que decir que esta conversación la tuvimos antes del Mundial y la federación quería extender nuestro contrato antes del Mundial. O sea que esa confianza también es buena, ¿no? Porque si después ganamos los partidos, clasificamos primero, somos el cuerpo técnico que más partidos en la historia del equipo nacional, más partidos ganó en una Copa del Mundo, sí, a lo mejor sería fácil decir, bueno, vamos a ofrecer la renovación. Pero tengo que decir que la federación ya quería, antes de comenzar el Mundial, a la cual yo le dije, hablemos después y veamos qué sensaciones tienen ustedes y qué sensación tenemos nosotros, si ustedes están contentos con nosotros, si nosotros estamos contentos de seguir, porque esto es no solamente tener un trabajo, es tener la energía para poder desarrollar todas las cosas que vienen, ¿no?, en el futuro.
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1: El Barcelona también arrancó con pie derecho en la Champions, goleada incluida sobre su rival de turno, el Feyenoord. 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
1: El Barcelona sigue mostrando superioridad y contundencia sobre todos sus rivales, tanto en la Liga, ahora en la Champions. Con fiestita incluida, 5-1 sobre el Feyenoord, arrancó su camino en la Champions. Doblete de Rafinha, anotó también a Adeyemi. No puede faltar el gol incluido, si hay goleada, de Yamal. Y se estrenó el 9 del Barcelona. Gabriel Jesús cerró la noche con el 5-1, la cerecita del pastel. Barcelona es fuerte candidato para llevarse la Champions, esta versión, como también es fuerte candidato a llevarse la Liga. En el minuto de fútbol de primera les habló Quique Lanza.
10: Y hasta el 2034.

0: ver Libertadores
1: y Sudamericana. Vamos al el centenario, sí, Cienciano, City Torque, 8:30 en el este.
0: Bueno, ayer pasó Estudiantes de La Plata, Sánchez, contra Corinthians. Memphis,
2: sí,
0: Depay.
2: Dio la sorpresa a Estudiantes allí en Sao Paulo.
1: La mandó a Recife la pelota, pobre.
0: Memphis Depay tuvo de penal al minuto 105 porque hubo mucha demora. El empate para forzarlo, la definición por penal, y la colgó a Ámsterdam. ¿No?
1: Tremendo, sí, sí.
2: Sí, y hoy se define el cuarto semifinalista de Copa Libertadores entre Flamengo e Independiente del Valle. Así que mañana ya tendremos a los cuatro semifinalistas.

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Fui lavaplatos, mesero y cocinero, peón y albañil, ayudante de mecánica, un mil usos cualquiera.

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6: Bueno, yo creo que las historias acerca de él son muy exageradas.
7: Muchas veces cuando las cosas no salen en la vida como pensábamos o esperábamos, comenzamos a renegar. Queremos que todo se nos dé fácilmente. Pero si las cosas fueran fáciles, cualquiera las haría.
8: Un día, una pequeña abertura apareció en un capullo. Un hombre se sentó y observó por varias horas cómo la mariposa se esforzaba para que su cuerpo pasara a través de aquel pequeño agujero. Entonces, pareció que ella ya no lograba ningún progreso. Parecía que ya había ido lo más lejos que podía en su intento, y no podía en su intento librarse más. Entonces, el hombre decidió ayudar a la mariposa. Tomó unas tijeras y cortó el resto del capullo. La mariposa entonces salió fácilmente, pero su cuerpo estaba atrofiado. Era pequeño y tenía las alas aplastadas. El hombre continuó observando a aquella mariposa, porque él esperaba que en cualquier momento sus alas se abrieran y se agitaran para ser capaces de soportar el cuerpo, el que a su vez iría tomando la forma. Pero nada de eso ocurrió. En realidad, la mariposa pasó el resto de su vida arrastrándose con su cuerpo deforme y las alas atrofiadas. Nunca fue capaz de volar. Lo que el hombre en su gentileza y voluntad de ayudar no comprendía era que el capullo apretado y el esfuerzo necesario era para que la mariposa pasara a través de la pequeña abertura. Era el modo por el cual Dios hacía que el fluido del cuerpo de la mariposa llegara a las alas, de tal forma que ella estaría pronta para volar una vez que estuviera libre del capullo. Algunas veces, el esfuerzo es justamente lo que necesitamos en nuestras vidas. Si Dios nos permitiera pasar a través de nuestras vidas sin problema alguno, Él nos dejaría lisiados. No seríamos tan fuertes como podríamos haber sido, y nunca podríamos volar. Pedí fuerzas, y Dios me dio dificultades para hacerme fuerte. Pedí sabiduría, y Dios me dio problemas para resolver. Pedí prosperidad, y Dios me dio un cerebro y músculos para trabajar. Pedí coraje, y Dios me dio obstáculos que superar. Pedí amor, y Dios me dio personas para que me ayuden. Pedí favores, y Dios me dio oportunidades. No recibí nada de lo que pedí, pero recibí todo lo que necesitaba.
7: Atrévete a caminar aunque sea descalzo, a sonreír aunque no tengas motivos, a ayudar a otros sin recibir aplausos. La vida te recompensará.

0: llega un cuate al doctor y le dice: doctor, doctor, ayúdeme. Necesito que me devuelva el ánimo, la alegría de vivir. Me preocupa mucho mi futuro, doctor. El doctor le dice: tranquilo, amigo, tranquilo. A ver, vamos a ver. Le voy a dar un tratamiento de 5 años, con 3 sesiones por semana, de a $100 cada una de las sesiones. Espéreme, doctor, espéreme. Le estoy diciendo que me preocupa mi futuro, no el suyo, doctor. Oh, sí, oye.
1: No abuse, no abuse.
0: Oiga, ¿por qué sudamos? Es increíble el cuerpo, es mágico. Cada cosa que hace es increíble. 4 millones de tubitos llamados glándulas del sudor están bajo nuestra piel. Cuando se necesita bajar la temperatura, producen un fluido salado, el famoso sudor. Esto va sobre la piel. Ahí el sudor se evapora, llevándose lejos el calor de nuestro cuerpo y también de nuestra sangre. Se enfría al hacer esta acción. Así es que mantenernos a temperatura normal del cuerpo es trabajo del mismo cuerpo. Él se encarga de que todo se regule en nosotros. ¿Qué maravilla del cuerpo, señor Andy Valdés?
1: Qué grande es Dios que nos creó, pero con mente, cuerpo, ¿no? La verdad, qué buen trabajo hizo nuestro Señor.
0: Si le falta un dedo, si le falta una pierna, si le falta una mano, nada vuelve a ser igual, ¿eh?
1: Nada.
0: Así es que cuídese mucho, por favor. Si trabaja en áreas peligrosas, tome sus precauciones, haga caso de las indicaciones. A veces se nos hace fácil: oiga, no puede pasar por esa área si no trae casco. ¡Ah, me vale! Y entra sin casco y ¡pum! Te cae algo en la cabeza y se acabó el corrido.
1: Sí, señor, y todo por necio.
0: Exacto, por algo nos dan las indicaciones, por algo debemos de entender y atender, pero bueno, nos hacemos los valientes, los machos, y miren nada más en qué terminan algunas cosas. Tu energía es contagiosa. ¿Influyes a las personas o infectas a las personas? De ti depende cómo venga tu energía, y espero que siempre sea de lo mejor, de lo más positivo.
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1: Pecas.
2: ¡Qué bonitas canciones!
1: Bellísimas melodías, mi corazón.
2: Esas bello. Son canciones, no las de Como me duele. Esa también estaba bonita, esa me gustaba.
1: Esa estaba bonita, Pecas.
2: Los
1: claro.
2: Timbales de Villa El Pando, pum, catapum, chin, chin. Gori, gori, gori, chirin, chin, chin de Villa El Pando, pum.
3: Oye, Luján, ¿a qué nos vas a dejar de cantar y ponerte a trabajar?
1: Ay, ya te dijeron. No, es tu nino, no te sientas, es tu nino.
2: No
1: Pecas.
2: Puede meterse con mi padrino, Víctor Manuel Luján.
1: Claro que
2: Monster
1: no.
2: Show.
1: No, Pequita, no permitas eso, corazón.
2: No, no puede ser, porque le va a caer la maldición del chango, ¿eh?
1: Ay, de veras, Pecas, ¿cuál es esa?
2: Viéndolo bien, ya le cayó, señorita Roma,
3: ese chango. Órale, órale, tranquilo, niño. Respetándonos.
1: Pobrecito. Sí, Pecas.
2: Pues también
1: respétalo.
2: Que no se meta, señorita Roma.
1: Es tu mayor, corazón.
2: Oiga, señorita Romar.
1: ¿Qué pasó?
2: ¿Sabe por qué los perros tienen garrapatas?
1: ¿Por qué los perros tienen garrapatas? La verdad no sé, Pecas, ¿por qué?
2: Porque las garrapatas no pueden tener perros.
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3: Esa historia comenzó muy pobre. A la mitad del camino se hicieron muy ricos, pero terminaron otra vez pobres. Déjeme le digo por qué. Cuando Kevin Costner se casó en 1978 con su primera esposa Cindy, eran tan pobres que se fueron de luna de miel a un hotelito muy modesto en un pueblo de la frontera mexicana con California. Eso fue con los $150 que les habían regalado sus amigos en la boda. Pero como se habían gastado el efectivo en comer y en beber ese fin de semana, al tercer día se escaparon del hotel sin pagar la cuenta. El matrimonio que comenzó con tan curiosa aventura duró 16 años. Y tuvieron 3 hijos, hasta que llegó el divorcio. Por eso le digo que comenzaron pobres, se hicieron ricos y terminaron pobres de sentimientos. Esto fue en 1994, cuando se vio obligado Costner a pagarle a Cindy $80 millones de la cuantiosa fortuna que habían logrado recaudar entre los dos. Curioso cambio de fortuna, ¿no cree usted? Por eso yo siempre he dicho, para que un buen matrimonio tenga buenos resultados, es importante que empiecen el día abrazándose. Díganse te amo cada vez que se separen. Reconozcan y festejen sus diferencias. Vivan cada día como si fuese el último. Escríbanse cartas de amor inesperadas. Salgan juntos cuando menos una vez por semana. Envíenle flores a su pareja sin razón alguna. Usted también, señora. No espere que nada más él sea detallista. Bésense sorpresivamente cada vez que puedan. Sean sinceros al disculparse. Recuerden el primer día que se enamoraron y reconstruyanlo. Escriban un diario de su amor y registren siempre momentos especiales. Pídale a ella que se case de nuevo con usted. Respétense el uno al otro. Sea usted el mayor admirador de su pareja. Nunca se acuesten enojados. Pongan a su pareja primero en cada una de sus oraciones. Dense un beso de buenas noches. El amor es sufrido, es benigno. El amor no tiene envidia. El amor no es jactancioso. No se hace nada indebido. No busca lo suyo. No se enoja. No guarda rencor. No se goza de la injusticia, mas se goza de la verdad. Todo lo sufre. Todo lo cree. Todo lo espera. Todo lo soporta. El amor nunca deja de ser el amor. Y que sigan felices por los siglos de los siglos.

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1: Es viernes y el cuerpo lo sabe, Diva de México. Hoy, ¿quién canta tan bonito, Diva de México?
2: ¿Se acuerdan ustedes del disco El Ejemplo con los Tigres del Norte?
1: ¿Cómo no, Diva? Claro que sí.
2: Pues acaban de lanzar. Bueno, esta es una canción muy, muy, muy antigua de Teodoro Bello. Es Un Mar de Vino. Esta es la original con los Tigres, escuchen.
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1: Y esa la cantaba Raúl Hernández.
2: Ay, sí es cierto.
1: A esa Raúl Hernández. Claro.
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2: Pues Toño y Freddy de Tierra Caliente.
1: Hoy.

0: Este es otro mar de vino, Alex, usted que es conocedor de los invasores, ¿será?
1: Te digo una cosa, Diva de México, yo no ubico esa canción. A pesar de que yo soy fan de los Tigres del Norte desde los 90s. No la ubico esa canción, de verdad. Yo ubico Los Ojos Negros Nunca Engañan, Creíste, Carta Abierta, que son pues de las canciones viejas, viejas de los Tigres del Norte, Diva. Pero esa no, Mar de Vino no.
0: Bueno, vamos a quitarla. Toño y Freddy, el video está muy bonito. Pues chicos, si ustedes son fans de Pancho Barraza, de La Adictiva, y quieren ver cómo se filma un video, yo quiero recomendarles el detrás de cámaras de Mi Amor y Mi Agonía, y ahí te dicen cómo filman los videos, cómo se ponen de acuerdo.
1: Mira,
0: enséñaselo a abuelita para que vea cómo filman un video, y por eso quería platicarlo aquí con ustedes, porque dices, ah, bueno, ya lo veo filmado, sí, pero ¿cómo le
1: lo hicieron?
0: Exacto. Esclavo y amo, ¿se acuerdan? Lupillo Rivera, y dice que es mariachazo.
1: Hoy nomás. Eso, Lupillo, a innovando el muchachón, Diva de México.
0: Mariachazo, me encanta.
1: Hoy nomás.

0: va.
1: No sé.
2: Lagañas tiene.
1: ¿Qué tiene tu boca?
2: Colorete. Hoy.
1: 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Ah. Ya mi sangre vuelve loca.
0: Hoy, diva.
1: No sé. ¿Cómo fui a querer?
2: Si quieren buscarla ahí, búsquela. Yo mejor me voy a poner esta.
0: ¿Cuál, diva?
2: Cornelio Reina III con Willy Leos cantando No me pidas un consejo.
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2: Fíjate, Cornelio Reina III.
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2: Sí se parece a Cornelio.
0: Sí, él se parece. ¿Él es Cornelio de Reina o, no, o es otro? Porque es, está Cornelio de Reina, que también es familiar de Cornelio Reina.
2: Es el papá de es hijo de él. Él es el tercero.
0: Ah.
2: Y el otro ya es, yo creo que bisnietito.
0: Sí, yo creo.
3: Yo también traigo partida del lolo.
2: Pero Cornelio Reina III se parece mucho al gran Cornelio.
0: Sí, era lo que estoy viendo.

0: palabras dos.
1: Ay, genio, estamos muy temprano incitando al pecado a los muchachos.
2: Sí, muy temprano.
1: Tan trabajadores que son ustedes, chicos y chicas. Y nosotros incitándolos.
3: ¿Cómo no?
1: Hola, al rato regresamos, gracias.
2: Guapísima, mucho dinero, la diva de México.
1: Y
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1: Oiga, qué difícil es ver a mamá o a papá ya grande, con problemas de salud, con problemas para que coman, para que se bañen, y es que el tiempo no pasa en balde.
2: No me había dado cuenta, pero mi papá y mi mamá envejecieron. Sí, nuestros padres envejecieron. Nadie nos había preparado para esto. La heroína del hogar comienza a tener dificultades en terminar algunas frases, y ahora empieza a enojarse con todos. Y también nosotros nos enojamos cuando ellos se olvidan de tomar sus remedios, y al pelear con ellos, los dejamos a veces llorando, tal cual criaturas que fuimos un día. Nos sentimos enojados y algunas veces llegamos a gritarles si se equivocan con el teléfono u otro aparato electrónico. Y encima no tenemos paciencia para oír por milésima vez la misma historia que cuentan como si terminaran de haberla vivido. Con nuestros enojos solo provocamos más tristezas, aquellos que un día solo procuraron darnos alegrías. Nuestros padres están frágiles y un poco olvidadizos, pero nosotros seguimos exigiendo de ellos la energía que han perdido. No admitimos sus flaquezas, su tristeza. Ahora tienen manchas en la piel y de repente están tristes. Nuestros padres ya no hacen más planes a largo plazo. Ahora se dedican a pequeñas aventuras, como comer a escondidas todo lo que el médico les ha prohibido. Ahora ellos están cansados de cuidar de los otros y de servir de ejemplo. Ahora llegó el momento de ellos de ser cuidados y mimados por nosotros. De repente, ellos perdieron la compostura. Se vuelven más vulnerables y adquieren manías tontas. Me pregunto, ¿qué hicieron papá y mamá para envejecer de un momento a otro? Nadie me preparó. Pero no importa, me he portado bien con ellos y así podré recordarlos con cariño, sus sonrisas de alegría y no de las lágrimas de tristeza que ellos hayan derramado por causa mía. Sí, ellos fueron nuestros pilares, aquellos para los cuales siempre podíamos volver y sabíamos que estarían con sus brazos abiertos. Hagamos por ellos hoy lo mejor, lo máximo que podemos, para que mañana cuando ellos ya no estén, los recordemos con cariño. ¿Por qué no les damos un poco de lo que ellos fueron para nosotros? ¿Cuántas veces estos héroes y heroínas estuvieron noches enteras junto a nosotros, cuidándonos y midiendo fiebres? Te pido, por favor, que hagamos hoy por ellos lo mejor, lo máximo que podamos, para que mañana, cuando ellos ya no estén, los recordemos con alegría.
1: Las emociones son conexiones. Cuando odias a tus padres, adquieres lo peor de ellos. Cuando los amas, obtienes lo mejor, y todo es por cuestión de lógica. Cuando por otra persona te preocupa, sientes tristeza, lástima, carencia, enojo o amargura, cualquier otra emoción negativa, estás conectando con los aspectos de baja vibración de esa persona, y esos resultados replicarán en tu vida. En cambio, cuando sientes emoción de alta vibración hacia alguien, felicidad por él, por sus logros, admiración, inspiración, pasión o amor, definitivamente conectas con lo mejor de él o de ella, y lo mejor fluye hacia ti. Lo que das, recibes.
3: El show. Te felicito con todo el amor y con toda esta pasión. Me gusta mucho tu programa.
4: Adelante con toda esa maravilla de ser de luz que eres.
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6: Si le gusta la buena música, ya regreso con canciones como esta.

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0: 30 años de querer aprender a cantar.
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1: Por San Miguel Allende, señores, se están cerrando algunos negocios por las extorsiones. ¿Cuál es el caso de una cantina que lleva años operando en ese estado de Guanajuato? Y el dueño, quien cubrió su identidad, dijo lo siguiente.
2: Mi gente tengo, lo poco que va saliendo es pues para los gastos de la casa, comer y poder echarle un poquito a la cantina, porque en realidad no sale nada, porque la gente ya ni viene, está espantada, totalmente inseguros, no tenemos ninguna seguridad y estamos mal, mal, mal. Eso que dice el presidente municipal es totalmente falso, porque en realidad sí nos están extorsionando.
1: Ay, ¿quieren saber quién es Pinocho? Pues Mauricio Trejo Puerco, digo, Pureco, quien no esconde sus lucros en las redes sociales. Y que en una entrevista, el mismísimo presidente municipal dijo esto después de que se le viera con un reloj de 400 mil pesos.
3: De una vez les digo que el presidente trae un traje bonito, limpio, tintoreado. La marca es buena, ¿eh?
4: ¿Eh? Mire.
3: Zapatito a toda madre también, sin duda. Luego, trajecito, más de 50 calcetas, son de farmacia gabacha. El zapatito, sí, una lana.
4: ¡Ay, véale! ¡Apúntele bien!
3: Y relojito, también una lana. Aparte, el presidente municipal de San Miguel de Allende debe traer un buen reloj para demostrarle a todo mundo que en San Miguel de Allende se puede caminar por las calles sin que te lo roben. No es mi obligación traer un buen reloj para demostrar que aquí no hay delincuencia.
4: ¡Puerco!
1: Chale, ya ni disimulan los políticos. ¿Cómo ves, abuela? ¿Al presidente municipal?
5: Todos los presidentes son unos de la chica. Todos.
1: Bueno, chiquillos, esto fue lo que en la radio hashtag sigue trending. Uy.
6: Diosito, necesito money. Y es que lo necesito en dólares, por eso te lo digo en inglés.
7: Alá la maña.
6: Si no te contestan es porque le vales. Eso es lógico. En pleno siglo XXI la gente se lleva el teléfono hasta para ir al baño. Y si no te contestan es porque pues de plano no vales un cero a la izquierda.
8: Sí, no, luego dicen, no vi tu mensaje.
6: Qué gacho es ponerse de tapetito, hombre. Oiga, señor Andy Valdés.
8: Sí.
6: ¿Qué lleva a las personas a iniciarse en el mundo de las drogas?
8: Las malas amistades, Alex.
6: Fíjate que sí,
8: Sí.
6: Mi amigo Manuel, alias el Hielitos, allá en el mercado Villacuapa, era muy buena gente, un muchacho muy bien portado, muy amable, muy alegre. Y de repente se empezó a juntar con gente como el Gallito. Ah, cómo era peleonero ese cuate. Me hacía paros, pero no me gustaba que fuera tan peleonero. Se empezó a juntar mucho con Manuel, aquel entró a la marihuana y terminó perdido en la calle. Nunca supimos qué fue de él. Qué triste es perder a seres queridos por causa de las drogas, ¿no?
8: Es muy triste, Alex, y desgraciadamente que hay veces que la familia también...

0: lleva eso.
1: Sí, hombre. ¿Alguien que conozcas que se haya perdido en el mundo de las drogas?
0: No, pues muchos. Ahí está, por ejemplo, Chuchito, el que salía en chiquilladas con Carlos Espejel, Lucero, Alex Intec. Ese muchachito, después de hacer chiquilladas, pues ya no le dieron más personajes, le hicieron a un lado, le dieron más oportunidad a los otros muchachos, y él se metió en el mundo de las drogas, y ahí se perdió Alex también.
1: ¿Qué era? ¿Era porque no tenía palancas o porque no era físicamente agraciado? ¿Qué fue?
0: Pues sí, no era físicamente agraciado y jalaban más a los otros niños, y también pues ya cuando cambió, que ya no era niño y ni era joven, pues ya no le dieron papeles.
1: Sí, hombre, y es que cuando chiquito hasta el puerquito es bonito, pero ya nomás crece, ya ¡cosquete ese marrano! Increíble. No trates a la gente tan mal como ellos te tratan, trátalos también como tú eres. Cada quien da lo que trae en su corazón.
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3: Después de un fracaso matrimonial, o sea, un divorcio, todos tenemos derecho a rehacer nuestra vida. Pero mucho cuidado a quien elegimos para que sea nuestro compañero o nuestra compañera, sobre todo si hay hijos de por medio. Si te toca a ti jugar el papel de padrastro, por favor no abuses, no maltrates, no hagas diferencia entre tus hijos y los del anterior matrimonio. Eso es muy triste y muy cruel. Acuérdate que estos hijos van a crecer, o sea, estos hijastros van a crecer, y si tratas mal a la mamá o si los tratas mal a ellos, agárrate para las consecuencias. Si elegiste a una mujer que ya tiene hijos, acuérdate, la gallina viene con pollitos y así la elegiste.
4: Se decía que en una aldea en Etiopía, un hombre y una mujer viudos, aunque jóvenes, decidieron formar juntos una nueva familia. Pero había un problema. El hombre tenía un hijo de corta edad, que no había superado aún la muerte de su madre. La nueva esposa le preparaba platillos especiales, le confeccionaba bonitas prendas y se comportaba siempre amablemente con el niño. Pero aquel muchacho ni siquiera le dirigía la palabra. Aquella mujer acudió a un consejero y le dijo: ¿qué puedo hacer para que mi hijo me acepte como madre? Aquel sabio le respondió: es fácil, solo me tienes que traer 3 pelos del bigote de un león. Aquella mujer sale de la casa del sabio preocupada, preguntándose cómo le podría sacar 3 pelos a un león sin ser devorada. Decidió intentarlo por el bien de su familia. Cuando al fin encontró al león, guardó una distancia prudencial. Armada de paciencia, permaneció largo rato observando de lejos al león. La espera se hacía interminable, hasta que la mujer decidió ofrecerle comida. Después se acercó un poquito más, le dejó un pedazo de carne y se alejó. Y cada día hacía lo mismo. Poco a poco, el león se acostumbró a la presencia de la mujer, hasta que ésta pasó a formar parte de su vida. Un día, aquel león se le acercó a la mujer, y al sentir la confianza, le arrancó los 3 pelos del bigote sin problema alguno. Antes de llevarle los pelos al consejero, comprendió que su problema estaba resuelto. Aquella mujer había encontrado el valor de la paciencia. Así como lo hizo con el león, debe acercarse al niño poco a poco, esperando fielmente, respetando su actitud y su territorio, hasta que por fin haya conquistado su corazón con su paciencia.
3: Y acuérdese, un padre no es el que da la vida, eso lo hace cualquiera. Un padre verdadero es el que da el amor.
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1: Guácala, chiquillos. En el vecindario de Brentwood, en Los Ángeles, muchos residentes dicen estar hasta la madre de encontrarse un pastelito de chocolate en sus calles. Y es que afirman que una mujer lleva años defecando en las banquetas y jardines de sus casas.
2: ¿Qué dices?
1: Así como lo oyen. Al parecer, los residentes ya han grabado y le han dicho a las autoridades. Pero estas no hacen nada para detener a la chiquilla zurrona. Genio, por último, nos vamos hasta Hollywood, donde dos jóvenes fueron asaltadas y golpeadas dentro de un 7-Eleven. Y todo quedó captado en video.
3: Metido a Don al suelo y me estaban ahorcando con mi propia cadena. Y me dieron varios golpes con el suelo. La manera en que hicieron todo tan casualmente y al extremo donde literalmente no les importó quién estaba en la tienda o si habían cámaras.
1: Eso es lo que revela una de las víctimas, Destiny Valderrama. Su madre, Doña Elizabeth, dijo lo siguiente.
4: Ahí sí, yo sentía que me moría de coraje porque ¿cómo es posible que adentro de la tienda no hicieron nada?
5: A las mujeres no se les pega, no sea cobarde. ¡Arden, arden!
1: Que las cosas. Well, guys, eso es lo que está pasando en My Beautiful But So Dangerous.
6: Los Ángeles.
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8: Señor Andy Valdés, ¿en qué año nació su primer hijo?
9: En el 2001.
8: 2001, ah, mira nada más, estaba usted chavalón cuando se aventó al ruedo, ¿no?
9: Sí, bien joven, a ver.
8: ¿En qué año se casó? ¿En el 2000?
9: No, me casé en el 99. Sí, pues, un año.
8: En el 99, bueno, vamos a escuchar cuáles eran las canciones que estaban de moda el año en que decide casarse el señor Andy Valdés.
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0: 1. Necesito decirte de Conjunto Primavera.
11: Necesito

0: Bueno, esas son las canciones que estaban de moda cuando el señor Andy Valdés decide unir su vida al de su señora esposa, y años más tarde siguen felices como lombrices, contentos como lombricientos. Oiga, pero usted no es celoso, señor Andy Valdés.
1: No, soy celoso.
0: Bueno, la persona que no es celosa no quiere saber todo lo que haces o dejas de hacer. No se enoja si te vistes de cierto modo, porque nada más te casas y ya no quiero que te vistas así. Oye, pero así te gustaba. Pues sí, pero ya no me gusta. A sí, eso no. Se le llama control.
1: Sí, señor.
0: Tiene todas las contraseñas de tus redes sociales para ver con quién te escribes o qué haces.
1: Sí, no.
0: Si te insulta, dice que es una broma, bueno, aguas, con esas inofensivas bromitas, te está diciendo de cierta manera cómo te está controlando. Te chantajea emocionalmente. Si más de alguna ocasión te ha dicho, si me dejas me mato, este hombre usa la manipulación a su favor para retenerte, y la única persona que sufre eres tú, porque te hace sentir culpable. Pero aquí hay algo muy importante. Esto no solo lo hacen los hombres, también lo hacen las mujeres.
1: Sí. Y cuando no te va bien en la relación hay que hacerlo, Alex.
0: Sí, caray, bueno, pues suena fácil, ¿no? Decir me voy o te vas. Pero no es tan fácil. Y cuando lo haces, después te arrepientes y dices, ¿por qué la dejé ir? Si tanto que la quería. Y acuérdese, de los arrepentidos se vale Dios.
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0: A ver, Concepción, buenos días.
1: Buenos días, señor. ¿Cómo amaneció?
0: Muy bien, gracias. Vamos a cantarle las mañanitas al cumpleañero. Dice una, dice dos, dice tres.

0: felicitarte. ¿Cómo se llama el cumpleañero?
1: Juan Orozco.
0: Hoy es un día muy especial. Necesito decirte esto. Hace muchos años que nos conocemos. ¿Sabes? Te juro que todavía me acuerdo de la primera vez que nos vimos. Muchas veces me pongo a pensar en los momentos y en las locuras que hemos pasado juntos. Sinceramente, por mucho que busque, no voy a encontrar nunca a una persona como tú. Es que es imposible. En verdad, te lo digo. Créeme. Contigo me siento que puedo ser yo, que puedo decir y hacer cualquier tontería. Me siento sin miedos, sin complejos y muy feliz a tu lado. Nunca te voy a dejar de cuidar, te lo prometo. Nunca te voy a dejar de apoyar. Nunca te voy a dejar de hacer feliz. Nunca, nunca te voy a dejar que te sientas mal. Pase lo que pase, voy a estar contigo en las buenas, en las malas y en las peores. ¿Sabes por qué? Porque eres mi gran amor. Felicidades al señor Juan Orozco. ¿Me lo puede pasar, Concepción, por favor?
1: Mande.
0: Me pasa, sí, Juanito, para decirle algo también de parte del programa. Pues que se la pase muy bonito.
2: Muchas gracias, genio. Yo cada rato lo admiro, lo estimo. Cada rato que viene el censo para eso de la Feria de Salud, lo estoy ahí presente.
0: Muchas gracias, Juanito. Y bueno, vamos a ir con unos grupos muy especiales para saludarles y celebrarles a la gente de Las Vegas con una fecha, con una fiesta muy especial, Juanito, y espero que esté ahí presente también, ¿eh?
2: Ándele, sabe que también cumplimos 45 años hace dos semanas, fíjese, y la semana pasada fue cumpleaños de mi esposa la semana pasada.
0: Ah, también. Hombre, pura fiesta en el mes de septiembre, entonces, en esa casa, las fiestas patrias, los cumpleañeros, el aniversario, niños. Qué bueno, me da mucho gusto, ¿eh? Que sigan felices por los siglos de los siglos.
1: Bendiciones.
0: Gracias.
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4: 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Como lo quieren, mi genio, qué bueno. Por eso es el programa número uno, porque la gente, cuando le preguntan, oye, ¿qué estación de radio escuchas? Pues el programa de Genio Lucas, temprano en la mañana, que hay otro. Y ándale, ya encontraron al asesino de la joven estudiante española Claudia Tancoronte. Ella vino a México en intercambio estudiantil con la Universidad de Granada, España, a la Universidad del Estado de Morelos, y fue asesinada en Cuautla cuando salía de la Casa de la Cultura. Ahí fue cuando un mequetrefe raterillo se le apareció a la joven española para robarle su teléfono. Claudia defendió su celular y ahí el mañoso Francisco Javier N., un vago rata y asesino, la atacó a navajazos y la asesinó, y por supuesto huyó, pero las autoridades ya lo tenían ubicado y ya lo atraparon. Se llama Francisco Javier N. Ayer en la tarde, el llamado Trompas pasó a los separos de la prisión. ¡Y ándale! En San José Iturbide, Guanajuato, autoridades federales decomisaron ayer 59 millones de litros de huachicol. Imagínese usted, 59 millones de litros de hidrocarburos. ¡No puede ser! Tras una orden de cateo, además de tanques, vehículos, estaban en un centro de reclutamiento. Oigan, y nadie veía estos enormes tinacos, enormes, con diésel, gasolina regular y premium. Este decomiso en el estado de Guanajuato es insólito. ¿Qué partido político gobierna este estado? Pues el PAN, y la gobernadora se llama Livia García Muñoz Ledo. Me acuerdo de estos apellidos. Y ándale, le gustaba la percha. y en la noche mexicana murieron estas chavalitas. Apenas empezaban a vivir, tenían 18 y 19 años. Abigail, de 19, y su mamá se preocupaba mucho por ellas. La entiendo, de veras, sufría mucho por la actitud de esta muchacha. Ya sabía que se alocaba. La llevó hasta la casa de su amiga Odette, de 18 años, en Tepito, un barrio súper peligroso en la Ciudad de México. Las dos se fueron a celebrar el grito de independencia. Los callejoncitos de estos barrios son estrechos y súper peligrosos. Como eso de las 5 de la mañana, una vecina de la mamá de Abigail, la de 19 años, le avisó que su chamaca estaba muerta. La madre se fue en friega, llore y llore, y ahí estaba su niña con un balazo en la cabeza, y también la otra chamaca de 18 años había fallecido con un disparo también en la cabeza. Las dos madrecitas en un mar de lágrimas. Al parecer, Odette tenía relaciones con los narcos de la Unión Tepito. ¡Qué mulero de raza esa! Narcotraficantes, una porquería. Y ándale, la Casa Blanca desmiente hoy, oiga, mi querido genio, unas fotografías del presidente Donald Trump besándose con la que parece ser su asesora consentida, Natalie Harp, en un campo de golf. Estas imágenes estaban en internet, pero ya la Casa Blanca asegura que son falsas, que son creadas con inteligencia artificial. Esta supuesta, pues, relación nada más es laboral, dijo la Casa Blanca, señalan. También se publicaron dos cartas donde la mujer le escribe elogios y le dice, pues, ¿por qué no come este señor y no duerme bien? Además, ¿usted cree que Donald Trump vaya a ser infiel a su señora esposa? Pues no, pues claro que no. Para el programa de mi amigo Alex, el genio Lucas, temprano en la mañana, y ándale.
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4: Y ándale.
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0: Esta es una canción nueva. Esta es una canción vieja. Vieja por el tiempo que ha pasado. Pero si la sigue uno tocando, nunca pasará de moda. ¿A dónde voy con eso? Las personas no envejecen, dejan de usar su cuerpo y ahí es donde se demuestra el paso del tiempo o la edad. Por ejemplo, si no hace sentadillas, señor, señora, después de los 60, pierde fuerza en las piernas. Dejar de estirarse le hace perder movilidad. Dejar de entrenar el equilibrio. ¿Qué es el equilibrio? Levanta usted el pie derecho, lo cruza así como si estuviera haciendo un 4 y se avienta 30 segundos. Cuente 1, 2, 3 y luego cambia de pierna. Eso se llama entrenar el equilibrio. Dejar de caminar disminuye la energía. Comer poca proteína le hace perder masa muscular. Si no duerme bien, entonces su recuperación se resiente. Y deja para mañana lo que pueda hacer el día de hoy. Acuérdese, pierde un día que no regresa. 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
1: Llegó Gastón con su canción.
0: Y sigue el mes más mexicano, señoras y señores, con los saludos de Gastón Mascareñas.
2: Muy buenos días, genio y amigos, ¿cómo andamos? Espero que de maravilla, porque aquí le vengo con estos saludos santaneros, porque usted así lo pidió en este último viernes del verano, aunque usted no lo crea, ahí le voy. Bueno.

0: le vamos a traer.
1: ¡Ay, saludos!
0: Para Lidia López y la gente hermosa de Hidalgo.
1: ¡Ay, saludos!
0: Para los de la barca Puerto Suelo, Jalisco.
1: ¡Ay, saludos!
0: Para la familia Montiel Macario.
1: ¡Ay, saludos!
0: Para Angélica Villegas y la gente de Abasolo.

0: vámonos.
1: No me ha llegado la invitación a la pachanga, Leti. Estamos esperando. Búsqueme en redes sociales, me encuentra como Gastón Mascareñas. Y escríbame a mi Twiki, @ canción de Gastón.
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2: Noticias de último minuto. Afirman que hay espacios al frente de la casa de Iván.
1: Noticia de último minuto. Iván está cobrando por el estacionamiento.
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0: Un saludo a la gente que vive allá por Fresno, Baisenia. Voy a parar en Madera, California, donde Francisco Javier y Leticia están celebrando 27 años de unión matrimonial. ¡Qué bonito! ¡Que sigan felices por los siglos de los siglos! ¡Amor! Mi amor, gracias por ser tan increíble, por ser esa luz que ilumina mi vida, esa fuerza que me motiva a ser mejor y ese amor que me llena el corazón cada día. Hoy y siempre quiero que recuerdes esto. Te amo con todo mi corazón y prometo estar siempre aquí para verte, amarte y cuidarte. Hoy y siempre quiero que recuerdes todo esto. Te amo con todo mi corazón y espero estar aquí siempre para verte brillar en cada momento. Ahí está su saludo, Leti y Francisco Javier. Muchas felicidades a este bonito matrimonio. Vámonos con la cuestión deportiva.
1: Mi queridísimo Eugenio Lucas, ¿cómo estás, amigo? Por supuesto, llegamos con toda la información deportiva y vámonos, esto es nueva jugada. Hablamos de Los Ángeles, de los próximos Juegos Olímpicos que podrían ser una auténtica máquina económica. Según un estudio de Los Ángeles Country Economic Development, bueno, encargado de Los Ángeles 2028, calcula que estos Juegos Olímpicos y Paralímpicos del 2028

0: podrá generar entre 20.5 y 40.6 mil millones de dólares de actividad económica en la región de Los Ángeles. Además, la estimación habla de 22.4 empleos relacionados directa o indirectamente, por supuesto, pues acerca de este evento. Imagínense esto, 224 mil empleos es una oportunidad enorme para todos nuestros paisanos que buscan tener oportunidad en esto, porque seguramente la cultura latina está a tope. Pero tú te preguntarás, mi querido genio, pues Alex, ¿de dónde sale tanto billullo? Pues principalmente de las infraestructuras, del transporte, del hospedaje, de la seguridad, de las operaciones de los juegos y por supuesto del gasto de los visitantes. Y es que me encanta porque Los Ángeles está apostando por un modelo de no build games, es decir, no construir nuevos escenarios para esos Juegos Olímpicos, sino más bien remodelar los que ya se tiene y ocuparlos para no gastar un poco más. ¿Cómo ves, mi querido genio Lucas? Regreso contigo.
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2: Muchas gracias, preciosa. Vámonos con Abraham Contreras, que nos trae un mensaje muy importante para nuestra salud. ¿Sabía usted que al consumir proteína, por ejemplo, si es una persona que está enfermita, esto repara los tejidos, ayuda a sanar heridas y a recuperar las fibras musculares después de hacer ejercicio o sufrir una lesión? 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
1: Genio, buenos días. ¿Qué pasó con el muchacho alegre y su abuela? Quiero escuchar a su abuela y al muchacho alegre. Denle más cemento para que salga más al muchacho alegre y a la abuela, para escucharla.
2: Ándele pues, Juanito, muchas gracias. Ahí está entonces la petición que nos hace Juanito. Vámonos a otro mensaje más de WhatsApp.
3: Bendiciones para todos.
2: Sí, buenos días. ¿Qué es su petición, amigo?
3: Buenos días, genio Lucas. Saludos y bendiciones desde Denver, Colorado.
2: Gracias.
3: ¿Me puedes poner las mañanitas para mi hijo hasta Punta de Mita, Nayarit? Se llama Luis Omar Mayorga. Estamos muy lejos, pero quiero felicitarlo. Muchas gracias, genio Lucas. Bendiciones para todos.
2: Aquí están sus mañanitas, mi buen amigo de Denver, para su muchacho, esperando que Dios se lo bendiga y que cumpla muchos, pero muchos años más. Y no solo eso, no solo sus mañanitas, sino también su mensaje de amor. Feliz cumpleaños, querido hijo. No importa cuántos años cumplas, para papá y mamá siempre serás el niño pequeño. Eres nuestro regalo del cielo y la mayor bendición que Dios nos pudo dar. Te deseo mucha felicidad en este día que estás cumpliendo un año más de vida. Que puedas ver realizados todos tus anhelos y que siempre estés rodeado de personas que te aprecien. Porque mamá y papá siempre quieren lo mejor para ti. ¡Feliz cumpleaños! Felicidades, Luis Omar Mayorga. Hasta Nayarit. A nombre de tu papá Jorge, esperando te la pases muy bonito. Que Dios te bendiga y que cumplas muchos, pero muchos años más. Mi buen amigo Jorge, complacido con su petición. Hola, genio Lucas. Acá te escuchamos. En Little Rock, Arkansas. Gente de
4: Veracruz, Veracruz, Veracruz. ¿Cómo extraño a mi Veracruz?
2: Dice Mario, un día salí de Jalapa, Veracruz. Pero Jalapa, Veracruz, nunca salió de mí. Yo quiero que ponga a trabajar a esta criatura. Yo quiero que me mande un mensaje a través del WhatsApp y me diga: un día salí de la colmena Zacatecas, pero la colmena Zacatecas nunca salió de mí. O diga, un día salí de Michoacán, pero Michoacán nunca... Y el nombre de su pueblo, de su colonia. Vamos a ponernos a jugar la mañana de este viernes. Saludos amigos de Stockton, Modesto, Lodi, Sacramento. Mañana estoy en la ciudad de Galtz. Nunca había escuchado la ciudad de Galtz. Voy a irla a conocer y quiero saludar a la gente que nos escucha en esa parte de los Estados Unidos. Tengo una promoción muy buena, regalo los boletos para ver a los Tigres del Norte. Otro concierto de Marco Antonio Solís, otro de Chuy Lizárraga. Y hay $1,000 en premios, en comida por una cortesía de Grocery Outlet, abriendo otra localidad más para servir a nuestra comunidad hispana. Así es que ojalá y nos pueda acompañar en la ciudad de Galtz por la Twin City Road. Habrá boletos 4 para ver a Marco Antonio Solís, a quien me cante una canción como el Buki. Y el público decide quién se gana los 4 boletos. ¿Qué dice el público?
5: ¿Qué dice?
2: Buenos días, aquí está con nosotros el primer participante. Buenos días, señor, adelante con su canción.
5: Buenos

0: 3, 2, 1.
1: ¡Ah!
0: ¡Me los gané!
1: ¡Ah, sí, cómo no! Vámonos con el señor Andy Valdés hoy de fiesta. ¿Quienes llevan el nombre de quién, oiga?
2: ¡Hola, muchachos!
1: Hoy en el día del santo patrón de los estudiantes, San José de Cupertino, conocido como el patrono de los estudiantes. Señor Andy Valdés, qué famoso está de fiesta hoy.
3: Gracias a Dios, ya es viernes, familia bonita, que ya están conectados con el amigo, el motivador de las mañanas, Alex, el genio Lucas. Viernes 18 de septiembre del 2026, en el Día Mundial del Control de la Calidad del Agua. Qué importante es tomar calidad en el agua. Iniciamos con el cumpleaños de Ronaldo, exfutbolista brasileño. Está cumpliendo 50 años de edad, toda una leyenda Ronaldo, El gran Patrick Schwarzenegger, sí, el hijo de Arnold Schwarzenegger, modelo y actor estadounidense. Este muchacho cumple 33 años de edad, sí, la edad de Cristo. El gran Alfredo Talavera, exfutbolista mexicano, está llegando a los 44 años de edad. Ya hay fiesta en Hollywood porque Jada Pinkett Smith, sí, la esposa de Will Smith, modelo y actriz, está cumpliendo 55 años de edad. En México, la guapa Adriana Lubier, actriz mexicana, llega a los 46 años. ¿Y se acuerdan del Señor del Mal? Pues bueno, Andrés Parra, actor colombiano quien interpretó a Pablo Escobar, está cumpliendo 49 años. En un día como hoy estuviese cumpliendo 82 años, la cantante y actriz española Doña Rocío Jurado. En un día como hoy fallecía hace 13 años el rebelde del rock and roll, porque quien lo conoció, pues era un genio y figura, el señor Johnny Laboriel. Estuviese cumpliendo, fallecía en el 2013, hace 13 años, está cumpliendo aniversario, pues, de fallecido el señor Johnny Laboriel. En la historia, en 1793 se coloca la primera piedra del Capitolio de Washington, la sede del poder legislativo aquí en los Estados Unidos. Llámele o mándele un WhatsApp al genio al 1-323-775-6694. Que su fin de semana sea genial.
4: Un día salí de Cosolapa, Oaxaca, pero Cosolapa, Oaxaca nunca salió de mí.
1: Venga.
4: Saludos y bendiciones a todos.

Un día salí de Irapuato, Guanajuato. Mi rancho es el Romeral, municipio de Irapuato, Guanajuato. Pero Irapuato nunca salió de mí.

0: buenos días, un saludo desde aquí, desde la Florida. Y un día salí de Jalapa, Veracruz, pero Jalapa, Veracruz nunca salió de mí. Y exactamente de la Colonia Revolución. Ahí está, genio.
1: Nomás dijo, y ahí está, genio, y entraste a opacar a la gente. Te gusta lucirte nomás tú. Deja que termine la señora. Adelante, jefa.
0: Genio, al 100 y pasaditos. Eso. Trabajando, echándole ganas.
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4: Si le gusta la buena música, ya regreso con canciones como estas.

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1: Buenos días, genio Lucas. Saludos desde Mexicali, California.
2: Buenos días, genio Lucas. Te saludamos desde acá, desde Longmont, Colorado. Quisiera si nos complacieras con la canción de Hipocresía de los Pasteles Verdes. Gracias, que Dios te bendiga y que tengan un bonito día ustedes ahí en cabina.
3: Buenos días, genio Lucas. Arriba la máquina. Un día salí de San Sebastián, Tenango, Puebla. Pero San Sebastián, Tenango, Puebla nunca salió de mí. ¡Viene el grito ametralladora!
4: Hola, buenos días, genio Lucas. Un día salí de Guadalupe Hidalgo, Etla, Oaxaca. Pero Guadalupe Hidalgo, Etla, Oaxaca nunca salió de mí. Saludos a todos.
5: Un día salí de San Pedro Lagunillas, Nayarit. Pero San Pedro Lagunillas, Nayarit nunca salió de mí. Saludos, mi genio Lucas, desde acá, desde Sacramento, California.
6: Hola, genio, buenos días. Soy Guillermo y un día salí de Tamazula de Gordiano, Jalisco. Pero Tamazula de Gordiano, Jalisco nunca salió de mí. ¡Feliz viernes para todos!
7: ¡Qué gallo! Nada, dice el señor César Lozano.
8: Un día salí de León, Guanajuato. Pero León, Guanajuato nunca salió de mí. ¡Puro panza verde! ¡Ese grito!
9: Buenos días, genio Lucas. Mi nombre es Lupita, de Nebraska. Nos hubiera de poner más sobre el muchacho alegre y su abuela, se le extraña.
7: Déjeme le digo cómo trabaja lo del muchacho alegre y su abuela. Gracias por pedirlo, ¿eh? Es el trabajo de mi hijo. Lo que pasa es que la abuela, de repente, Omarcito la graba a escondidas para que le salga todo de manera natural y no se oiga grabado. Entonces, pues no todos los días está de humor la abuela para estar platicando con él. Pero voy a ponerle algo de lo que ha hecho últimamente Omar Fierros, el muchacho alegre.
10: ¡Vieja! ¡Camisa, loco!
11: Ya llegué, abuela. Es que tuve que meter el carro al garage y darle su limpiadita.
12: Ay, yo no sé para qué metes ese pinche vejestorio de carro. Ay, qué navegación. Te me ibas a caer de espaldas, papi. Te ibas a pegar en tu colita.
11: Ya deja de hacerle tanto cariño al perro, hombre. Como te digo, tuve que meter mi carrito.
12: Abriendo el parqueadero, que no está Jesús, para no andar, ya entras, ya sales. Pero como nomás ordenas, ábreme el garage, ciérrame el garage, ábreme el garage, ciérrame el garage. Fuera un carro del año, un Cadillac, un Lincoln, un Mercedes. Ah, sí, sí, bueno, con razón, lo meto, p***e, carro quebrado. De las bofías, chingado de... Como tu abuela ya todo le duele al güey.
11: Un día me voy a comprar una camioneta Rolls Royce, abuela. Primero Dios. Y este se lo voy a regalar a mi tío Cango o a mi tío Chuy.
12: A tu tío Chuy le va a durar 8 días el pendejo. Le va a durar más un pedo en el bundillo que el carro.
11: ¿Por qué?
12: Pero lo va a vender para la droga. ¡Ah!
11: Pues, abuela, qué calor hace. Se me hace que va a temblar.
12: Pues yo creo que el día que tembló en San Francisco fue el día que me andaba cayendo de hocico allí en el cuarto. Me paré al baño y me fui casi así hasta la puerta. Llegué y yo dije, yo me voy a traer mi bastón porque me voy acá, yo creo, ya todos los días de que me levanto. Pero no, dijo, tu mamá tembló en San Francisco. Le dije, ¡ah! Eso fue lo que pasó. El temblor, pues, haber sido chiquito, así iba. Y ya nomás llegué hasta la pinche puerta.
11: ¿Te ibas a caer de...?
12: De hocico, porque estaba la puerta cerrada, si no me había ido hasta tu cuarto.
11: Oyes, ¿y por qué ya se va a acabar tu novela de tu amor, el Fernando Colunga? Se acabó muy pronto, ¿no?
12: Mira, una vieja con una culebrota en el pescuezo, diario. el idiota hijo de Emilio Osorio, Toná, puros nombres feos, Toná, Tanocha, como puros nombres feos tienen todos los artistas aquí.
11: ¿Tanocha?
12: La vieja, la mujer bien mala. Y esta Blanca Guerra, ¿cómo también? La vigía también tiene un nombre bien. Tanenola, ¿sabe cómo cabrón?
11: Tylenol.
12: No, ¿sabe qué? No. Pero el chiquillo de Emilio, Tonatú, uno se llama Tonatú y. No, puros nombres feos.
11: Mira, abuela, ¿qué es eso en la tele? ¿Qué le están haciendo?
12: Lo nombraron rey de las fiestas y le trae la corona de reina.
11: ¿A quién?
12: Al güey Cáscara
11: esa. El Vicente Junior. Oye, es que por cierto, ¿sí podrá con su mujer, con todo eso? ¿No es mucho jamón para dos huevitos?
12: Pues yo creo que sí, que está embarazada, le ayudaría, no la haría solo, yo no sé.
11: Mira, abuela, ¿a poco don Vicente se besaba con Alejandro Fernández en la boca?
12: Oh, sí, todo el tiempo se besaron los hijos en el papá y hijo en el hocico, para que mañana llegues besando a Lucas.
11: ¿Tú crees?
12: Sí, pues sí tienes que ver, pero en el hocico, por eso, que mañana llegando. ¿Por qué te vas a dejar de los Fernández?
11: Ok, grandma, hay que cantarle.
7: Eso no.
11: Si tú me quieres, ni modo.
12: No me quieres, ni modo, no, si tú me quieres. Si no me quieres, ni modo. De amor no voy a morirme. Se sufre cuando se quiere, pero se aprende a olvidar también.
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0: Un saludo para todos los del peludo Michoacán. Échale un grito, ametralladora, porque un día salí del peludo Michoacán. ¡Ay, acabalo el genio!
1: No, no, no, no, no, no es mi pueblo. Usted tiene que entrarle. ¿Cómo que le acabale yo si yo no soy del peludo Michoacán? Usted tiene que decirlo, jefe. Este chamaco se avienta su grito ametralladora. ¡Venga! Ya me viera yo diciendo, un día salí del peludo Michoacán, pero el... No, pues no, no es mi pueblo. Usted tiene que hacerlo. ¡Qué bonito! ¡Qué bonito, muchachito!
0: Échale un grito, ametralladora, porque un día salí del peludo Michoacán. ¡Ay, acabale, el genio! ¡Gracias!
1: No, ya le dije, no es mi pueblo. No, yo no. Yo no puedo meterme en lugares que no son mi pueblo. Oiga, eso le toca a usted.
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3: ¡No se vale! ¡No se vale! No se vale que cuando le pregunten qué programa escucha, usted no diga el programa de Alex el Genio Lucas temprano en la mañana. ¿Sale? Órale pues. Bueno, ante los reclamos continuos del presidente Donald Trump al gobierno de Claudia Sheinbaum de que las autoridades no han hecho el trabajo completo, contestó la presidenta mexicana. Este es un trabajo de las dos partes. Eso lo hizo ayer en la conferencia mañanera. Tanto, dice, este es un trabajo conjunto de dos partes, tanto de México como de los Estados Unidos. Ellos también tienen que hacer su parte, combatir a los cárteles que también hay en su país, a los distribuidores de drogas, a los fabricantes de fentanilo que también existen, y no solo exigir a México el trabajo. Esto es una labor conjunta y echarle la culpa nada más a nuestro país no se vale.
1: Agencia de viajes recorriendo el mundo quiere que conozca Europa en este fin de año y en esta Navidad. ¿Pero cómo? ¿Sí? Visitando Roma. ¿Y qué otros lugares van a visitar, señor Jaime Piña?
3: Venecia. Vamos a andar por París. Vamos a estar en el Vaticano en la noche de fin de año, Navidad. Será una locura muy hermosa, mi querido Ale.
1: Para más informes, llame a Mister Noticia, área 626-858-2419. Porque vacaciones se dice Jaime Piña.
3: ¡No se vale!
4: Hola, genio. Buenos días. Yo soy de Coyuquilla, Guerrero. Un día salí de Guerrero, pero Guerrero nunca salió de mí. ¡Ajú!

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1: Buenos días, genio. Hoy es viernes y toca
2: cuchi, cuchi, cuchi.
3: Buenos días, señor Lucas. Es Joaquín Luna Segura. Un día salí de Xinoxochico, Coetzalan, Puebla, pero Xinoxochico, Coetzalan, Puebla nunca salió de mí. ¡Ajua!
4: ¡Échale grito ametralladora, chamaco! ¡Eso! Así estamos complaciendo a la gente preciosa que nos manda sus mensajes a través del WhatsApp y vía WhatsApp. Desde la Ciudad de México recibimos la información de Gustavo Adolfo Infante, el consentido del Grupo Firme.
5: Fíjate que sí, que aprovecho para abrazarte en este maravilloso viernes, hermano, a ti y a todo tu público, de cara a un aniversario más de los terremotos del 19 de septiembre, dos que azotaron a México tremendamente. El día de mañana, fíjate que va a haber un macro simulacro a las 12 del día. En sábado van a sonar 80 millones de celulares, más todas las lugares donde hay bocinas, porque tenemos que estar preparados, porque tú recordarás lo que fueron los terremotos del 19 de septiembre, ¿no?
4: Sí, como no, yo recuerdo del 85, porque todavía me tocó a mí en la Ciudad de México.
5: ¿Y qué estabas haciendo, hermano?
4: Yo en aquel entonces vendía hielo en el mercado Villacuapa, Gustavo, y llegó el gobierno y me compró las 19 barras que tenía yo ahí para vender ese día.
5: Wow. ¿Y para qué? Digo, obviamente.
4: Era para los difuntos.
5: ¿Qué cosa tan espantosa lo que fue el 19 de septiembre de 1985? Todavía lo recuerdo como si hubiera sido ayer. Y eso que ya pasaron 41 años.
4: Increíble, qué rápido pasó el tiempo. El Grupo Firme se va a Europa, Gustavo Adolfo Infante.
5: Fíjate que sí, este grupo de Tijuana, Baja California, México, se va a Europa la próxima semana, 25 y 26, es decir, la próxima semana ya estarán desde Barcelona, ahí con la iglesia y la Sagrada Familia y la Casa de Gaudí, en dos conciertos que ya tienen localidades agotadas, cosa que me da muchísimo gusto con este tour que se llama La Última PEDA. Y por respeto a todos nuestros auditorios, no digo la palabra. Y hay que recordar que el Grupo Firme con esta gira el año pasado, exactamente hace un año, la estaba arrancando por la Unión Americana, pero este año les cancelaron la visa para los Estados Unidos. Pero estos cuates no se quedan parados y agarraron rumbo para Europa. Entonces yo les deseo que les vaya lo mejor porque es un grupazo, estarás de acuerdo.
4: Oye, ¿por qué será Banda MS, Grupo Firme, el muchacho este que estaba en la banda del Recodo, ¿cómo se llama?
5: ¿Cuál de todos?
4: ¿Cuál de todos? Buena pregunta. Jackie, muchos de ellos les han negado la visa. Muchos dicen que por falta de pagos de impuestos, otros que han cometido delitos como, por ejemplo, manejar en estado ebrio en Estados Unidos, pues eso es muy penado y eso provoca que no les den visa a Gustavo Adolfo Infante.
5: Ahora, también a mí me contaron a algunos artistas que de repente han llegado a solicitar la visa para los Estados Unidos. ¿Y usted qué se dedica? Soy cantante. Ah, sí, ¿cómo se llama usted? Fulano de tal. A ver, entran al playlist y si de repente ven que tienen narcocorridos, que tienen ese tipo de cosas, les cancelan la visa, ¿eh?
4: No, pues cuidado con eso. Gustavo Adolfo Infante.
5: Entonces, son muchos, ¿eh?
4: Sí, sí, y son varios, caray. Y bueno, se les cayó el negocio porque Estados Unidos es donde de verdad hacen billete. Julián Álvarez nunca se supo realmente por qué sí entró y después ya no.
5: Fíjate que lo que pasa es que estuvo en el departamento del Tesoro, estuvo boletinado y de repente le dijeron, no, sí, adelante. Y cuando la volvió a intentar sacar, pues ya no. Entonces, ¿quién sabe qué nexos son los que los señores norteamericanos encuentren con quién sabe quién? Pero sus motivos tendrán también ellos, ¿no?
4: Sí, sin duda alguna. Oye, está enferma la Cazú. ¿Qué pasó a Cazú? ¿Qué le pasó a Cazú?
5: Fíjate que esta cantante argentina, Cazú, que se ve obligada a cancelar dos presentaciones, que no es poca cosa, en Centroamérica, uno en Guatemala y otro en Belice. Tenía presentaciones por estos días, hoy y mañana, pero que le dio influenza. Entonces la influenza no es que sea muy grave, pero sí es muy contagiosa. Entonces le cancelaron las dos presentaciones. ¿Acaso que está haciendo un verdadero éxito prácticamente en todo el continente americano, eh?
4: Increíble, señoras y señores, desde la Ciudad de México, la voz de Gustavo Adolfo Infante y la última palabra.
5: Hermano, te abrazo con cariño desde la Ciudad de México. Que tengas un buen fin de semana y estamos pendientes. Bye.
4: Vamos a unos breves mensajes, ya regresamos. El Genio Lucas. 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
4: Si le gusta la buena música, ya regreso con canciones como esta.

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0: Esta mañana le mando saludos. Una disculpa, querían la llamada hace tiempito, pero bueno, el tiempo nos ganó. Diana Denise Macías González en Las Vegas, su mami Betty le saluda con mucho cariño. Felicidades. Arnoldo Piña en Odessa, Texas. Arnoldo, este mensaje de su hermanita es para usted. Querido hermano, si me pusiera a contarte todo lo que significas para mí, no acabaría todo el día. ¿Sabes? Eres muy especial. Hemos crecido juntos y aunque no somos perfectos, somos del mismo amor y de la misma armonía. Te deseo que cada día de tu vida se llene de mucha paz, mucho amor, mucha fe y buenas amistades. Pero sobre todo, de infinitas bendiciones. Te quiero mucho, querido hermano. Buenos días, Arnoldo.
1: Sí.
0: ¿Cómo estamos, amigo? Felicidades.
1: Muchas gracias.

0: Muchas gracias, no me esperaba esto. Es para mí, pues mi corazón casi se me revienta del gusto, ¿verdad? Y quiero decirle a mi hermana que también yo la quiero mucho, a todos mis hermanos, ¿verdad? A ella en especial, porque estamos por acá, no nos hemos podido ver. Pero pronto voy a ir a verla y a darle un fuerte abrazo. Perfecto. Y a usted también, gracias, gracias, y Dios me lo bendiga. Siga alegrando corazones como hasta ahorita lo está haciendo, ¿ah? Dios me lo bendiga y que tenga muchos triunfos. Hermana, un fuerte abrazo. Un abrazo y un fuerte abrazo a toda la familia de ella. Muchas gracias.
1: ¿Ya oíste, Griselda?
2: Sí, ya oí, genio. Muchas gracias.
1: De nada, niña. Complacida con tu llamada. Felicidades al cumpleañero. Qué alegría que se puedan demostrar este tipo de sentimientos a través de un programa de radio.
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4: Genio Lucas, un día salí de Tonalá, pero Tonalá, Jalisco, nunca salió de mí. Buenos días, genio.
1: Venga el grito ametralladora para los de Tonalá, Jalisco.
5: Hola, ¿qué tal? Buenos días, Alex. Un saludo para ti, para todo tu equipo. Felicidades por este gran programa. Más de 30 años escuchándote. Oye, yo también quiero participar. Y un día salí de Guadalupe Victoria, Mexicali, Baja California. Pero Guadalupe Victoria, Mexicali, Baja California. No, no es cierto, nunca me he ido de aquí. Además quería participar. Saludos.
1: Venga, el grito de todos modos para la gente de Mexicali.

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0: Eugenio Lucas.
1: Este tren va saliendo para los estados de Veracruz, Puebla, Hidalgo, Estado de México y por supuesto la Unión.

0: Saludo a la gente de Los Ángeles, California, y desde Los Ángeles me voy hasta Michigan para ponerle su saludo de cumpleaños al buen Ramón. Berta, ¿cuál es el apellido de ustedes, Bertita?
1: Alcaraz.
0: Ramón Alcaraz, muchas felicidades hoy en tu cumpleaños, y este mensaje de hermanos y de felicidades es a nombre de tu hermana Berta. Hermano, si supieras la admiración que siento por ti, nunca más volverías a preocuparte cuando alguien no te valore. Si supieras que cuando estoy cerca de ti, siento que estoy con mi mejor amigo, con mi socio más leal. Podemos pelear, alejarnos por un tiempo, pero siempre te seré fiel. Nunca voy a permitir que nadie te haga daño. ¿Sabes? Me gusta reírme contigo. A veces hasta te saco de quicio. Pero en mi interior, lo único que quiero es verte feliz, exitoso y en paz. Al final, tu felicidad es mi felicidad. Discúlpame si en algún momento mis actos te han lastimado o si he hecho cosas que te han llevado a creer que no te quiero. No es así. Cada segundo te he amado con todo mi corazón. Pero soy humano y a veces dejo que esos malos sentimientos entren a mi corazón. Hoy quiero que tengas presente que yo daría la vida por ti y que estaré cada vez que me necesites. Y te voy a acompañar tanto en la luz como en la oscuridad. ¿Y sabes por qué? Porque te amo, querido hermano. Buenos días, Ramón.
2: Sí, dígame.
0: ¿Qué le quiere decir a su hermanita, Ramón?
2: Que muchas gracias por el detalle, que yo la quiero mucho.
0: ¿Ya oíste, Berta?
3: Sí, yo también lo quiero mucho. Él ha pasado muchas cosas, ha sufrido mucho y para mí es muy importante.
0: No dejes de orar por él. Las oraciones es lo mejor que podemos hacer por la gente que tenemos lejos. Cuídate mucho, Ramón, y que todo esté bien en tu vida, ¿eh?
2: Muchas gracias.
0: Bonito día. Complacida, Bertita, ¿eh?
3: Gracias.
0: Buen día, muchacha. Si hablas o cantas como Marco Antonio Solís. Ojalá y los amigos de Stockton, Lodi, Sacramento no me dejen solo. Mañana, sabadito 19 de septiembre, podrían ganarse $1,000 en vales de comida de Grocery Outlet de la ciudad de Galtz por la Twin City Road. Ahí les espero desde las 11 hasta la 1. Voy a regalar 4 boletos a una sola persona que me cante como Marco Antonio, el Buki Solís. También tendré más boletos para ese concierto. Venga y participe en los diferentes concursos que voy a hacer. Van a estar también los boletos para los Tigres del Norte o para Chuli Zárraga. Venga con la familia y, como dice la diva, ¡vamos a jugar!
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0: Llamada 1, buenos días, ¿quién habla?
5: Sí, buenos días.
0: ¿De dónde llamas, niña?
5: De Denver.
0: Llamada número 1, llamada número 2, gracias. Llamada número 3, muy amable. Llamada número 4, y aquí viene la número 5. Podría elegir preguntas sobre el Día de Muertos, o Halloween, o quizás de Navidad. La mayoría se ha inclinado por las de Navidad. Vamos a ver si cambian o siguen con la misma temática. Buenos días, ¿quién habla?
6: Hola, buenos días, Alejandra.
0: ¿De dónde llamas, Alejandrita?
6: De aquí, de Manteca, California.
0: Perfecto. 5 boletos podrían ser tuyos para irte a Disney el día de hoy. ¿Estás muy lejos tú de la ciudad donde voy a estar mañana, Alejandra?
6: Vas a estar en Gold. Está para el lado de Sacramento, ¿verdad?
0: Sí.
6: No, me queda como 40 minutos.
0: Uy, ojalá y vaya. Si no estás, voy a decir, ¿dónde está Alejandra? Sí. Vamos a su casa por ella y nos vamos a ir todos. Sí. Ojalá y vaya, ¿eh?
6: Todos juntos. En la bola. Eso. Sí, primeramente, yo sí voy a ir para esos lados.
0: Gracias, niña.
6: A ver que sí.
0: Oye, ¿de quién quieres tu pregunta? ¿De Halloween, del Día de Muertos o de Navidad?
6: Todos escogen de Navidad. Me encanta la Navidad, pero vámonos por el Día de Muertos.
0: El Día de Muertos, señoras y señores. Preguntas fáciles para que todo mundo tenga oportunidad de ganarse estos 5 boletotes. ¿Nunca has ganado en el programa tú, muchacha?
6: Sí, gané en una ocasión, genio. hace como unos 3 años, yo pienso.
0: Ah, no, pues mira, ya es hora que vuelvas a ganar
6: ya
0: entonces.
6: Somos de la familia.
0: Gracias por tu fidelidad. Después de tanto tiempo sigas aquí. Para nosotros es muy bueno.
6: Sí, claro.
0: Prepárenme el reloj, por favor. Le estoy hablando acá a los ingenieros de equipo de sonido y de transmisión, que pónganse a trabajar en lo de Santa Bárbara, que no nos estamos escuchando ahí. Tradiciones del corazón del Día de Muertos. Mande, ¿qué dijiste, niña?
6: Una facilita, por favor.
0: Una facilita, no se hable más del asunto. Tienes 10 segundos para decir el nombre de una persona que recordarás en tu ofrenda en este 2026.
6: El nombre de una persona, Francisco, mi papá, que falleció hace un año. Y lo recuerdo como que fuera ayer, genio.
0: Caray, bueno, qué triste, pero ahí está la memoria de tu papá Francisco, que nunca pasará pues a ser olvidado, porque yo sé que siempre lo vas a recordar. Ay, Dios, cuando habla uno de un ser querido tan grande como lo es una mamá o un papá, duele, y duele mucho. Así es que, niña, ¿cómo dices que te llamas?
6: Alejandra Tamayo.
0: Alejandra Tamayo, te paso a Laura García para que tome tus datos y más adelante ella sacará el ganador o ganadora. 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
4: Con información de Nueva News, te presento lo último en inmigración. Siguen los vuelos de deportación a terceros países en África. La administración del presidente Donald Trump intensifica su plan masivo de expulsiones mediante la entrega de inmigrantes a terceros países africanos, incluyendo envíos recientes a Burkina Faso y Guinea tras escalar en Senegal. Monitoreos independientes han identificado traslados a naciones con serios cuestionamientos de seguridad como Liberia, Ruanda, Ghana o Camerún, e incluso un vuelo denunciado hacia Tel Aviv. El Departamento de Seguridad Nacional evitó precisar los pactos internacionales alcanzados por las zonas de seguridad operativa, mientras defensores de derechos humanos alertan sobre la opacidad del proceso y denuncias de traslados forzosos de personas engañadas, esposadas y dejadas a su suerte en naciones lejanas a sus países de origen. Con información de Nueva News, te informó Irán Nava.
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22: Amigos, ya regreso con algunos de estos artistas. ¡No se vaya!

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1: Genio Lucas, buenos días. Quiero mandar un saludote para toda la familia Medrano, la familia Camacho, hasta la aldea, porque un día salí de la aldea, pero la aldea Silao, Guanajuato, nunca salió de mí.
2: Es el saludo para Javi, Camilo, para Meño y el Güero en Cathedral City, California.
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2: ¿Qué pasó, Pola? ¿Le quiere decir algo, Polita Diva?
4: Diva, hoy es viernes erótico. En pecado soñan, imaginan. ¿Eh? Pensamiento malo.
5: No, tú puedes pensar lo que quieras. La acción es... aunque bueno, también de pensamiento, Pola, porque ahí empiezan las malas mañas. La mente eso podrida, sí. La mente podrida. Chicos, fíjate que anoche, ayer en el día y anoche todos los artistas le estaban poniendo pues palabras emotivas cuando se te muere alguien. La artista, maestra, actriz, Patricia Reyes Espíndola, perdió a su hermana Marta. Ellas juntas empezaron la escuela de actuación de Patty Reyes Espíndola y el hijo de Marta Núñez Reyes Espíndola, Luisito, también. O sea, es una familia que tenía una escuela, que tienen una escuela de actuación y... lamentablemente, Marta se fue ayer. Y muchos, muchos artistas, cantantes, con profundo dolor a la familia de MM Studios, despide a Marta Núñez, fundadora y directora. Fueron parte de lo que le decían, de lo que se escribía. Y chicos, ahí está la vida, lo que les decía yo antier. La muerte llega a niños, a gente mayor, a gente joven. Por eso hay que vivirla ahorita. Porque esto, ¿quién te va a decir que la última Navidad fue en el 2025 y ya no vas a llegar a la que sigue?
2: Sí, desgraciadamente todos los días parten cohetes de este mundo hacia el más allá y pues solamente esa gente seguirá viviendo en nuestro recuerdo, Diva de México.
5: ¡Qué fuerte! Ya mero es 7 de octubre, vamos a entrar al mundo más mundano. El 7 de octubre llega a la plataforma de Netflix, chicos... un nuevo thriller mexicano, de esos que te tienen, pero así, mira, en chiquilla, con Zuria Vega, Nandito, Michelle Brown y Raúl Briones. Este es un libro o una novela, Alex, que se llama Los Corruptores, de Jorge Cepeda Patterson. La van a tener en Netflix. Y ahora que ya viene lo de los Óscares y todo, que sí. Todo mundo anda ruñendo hueso... pues para quedar en la... Ay, estuve, gané un Oscar. Pues qué bueno. Pues la bola negra. La bola negra es como cuando te daban bola negra, decían en aquellos años. ¿Ustedes se acuerdan de las cartillas militares? Que le dieron bola negra o se va a marchar, ¿no?
2: Sí, claro.
5: La bola negra va a representar en los premios Oscar a España. Esta película fue elegida. Es muy cruda, es fuerte... pronto va a llegar aquí a América, porque de verdad, la bola negra, aparte de que los que están ahí se ven bien cachondos, te va a dar mucho, yo sé lo que les digo, al rato van a todos andar hablando, ay, ya vieron la bola negra, pero antes de que se los digan, yo aquí ya se los solté.
2: Diva, que salen usted, así, mira. Usted siempre tomando la delantera de todo, Diva.
5: Salen intensa. Así, con sus playeritas sin mangas y todas cochinas, como diciendo, ¡ay, ese chacalote! Bueno.
2: El chacal.
5: Les dieron portada a la Dana Paola, que ahora es nomás la Dana, que nomás Dana.
2: La Dana.
5: Ay, tú. Mira, Dana Paola.
2: Diva, ¿yo tengo cara de chacal?
5: No.
2: ¿No?
5: No. No, los chacales se ven cachondos, pues.
2: Diva, ¿qué me habrá querido decir?
5: Pues la verdad, chicos, Dana Paola, bueno, Dana y Belinda, en portada de la revista, ¿Quién? Y, ay, sí, qué bonitas, aquí estamos en la portada. Me da mucho gusto, muchachas, me da mucho gusto. triunfen, guárdenla para cuando sean mayores, así. Y la pongan en un marquito en su casa. Mira, con tu tía Dana, porque como es tan amiga de tu mamá, le dicen tía. Con tu tía Dana. Y ya la Dana, bien viejita, viviendo en otro país. Ah, sí, aquí está, tía. Entonces, guárdenla, la juventud no dura para siempre.
2: Es cierto, diva.
5: Fotos de Isela Vega, guapísima. Fotos de tantas, de la misma Lil May. El tiempo se va volando y en los 70s fueron, parece ayer, pero fueron hace casi 50 y tantos años.
2: Sí, diva de México, yo me puse a hacer un análisis y somos más viejos en esta vida que niños o jóvenes. La niñez hasta los 12 años, la juventud hasta los 25, ya después adultos y ya por último maduros por unos 30 o 40 años, si bien nos va, diva de México.
5: Y ya, por eso decía Juan Gabriel, la juventud es cortita y la vejez muy larga.
2: Definitivamente,
5: entonces,
2: diva.
5: Al rato regreso, chicos guapísimos y los que no están tan chiquitos y chiquitas también.
2: Entonces, si no tengo cara de chacal, ¿cómo de qué cara tengo, diva?
5: De locutor.
2: Ay,
5: ya con eso lo entretengo. Gracias.
2: Señoras y señores, gracias. Les habla el que tiene cara de locutor, su amigo de las mañanas, el genio Lucas, acompañado por la Diva de México.
5: Muchas gracias. Estoy conmovida hasta las lágrimas.
2: Aquí presentamos a don Vicente Fernández para que se vea que hay locutor para rato. Gracias, Diva.
5: Gracias, señor locutor. Gracias.

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0: Pues fíjese que hay un presidente municipal que se salió del huacal. ¿Por qué, Omar Fierros?
3: Por San Miguel Allende, señores. Se están cerrando algunos negocios por las extorsiones. ¿Cuál es el caso de una cantina que lleva años operando en ese estado de Guanajuato? Y el dueño, quien cubrió su identidad, dijo lo siguiente.
4: Mi gente, tengo lo poco que va saliendo es pues para los gastos de la casa, comer y poder echarle un poquito a la cantina, porque en realidad no sale nada, porque la gente ya ni viene. Está espantada, totalmente inseguros, no tenemos ninguna seguridad y estamos mal. Eso que dice el presidente municipal es totalmente falso, porque en realidad sí nos están extorsionando.
3: Ay, ¿quieren saber quién es Pinocho? Pues Mauricio Trejo Puerco, Pureco, quien no esconde sus lujos en las redes sociales. Y que en una entrevista, el mismísimo presidente municipal dijo esto después de que se le viera con un reloj de 400,000 pesos.
5: Y una vez les digo que el presidente trae un traje bonito, limpio, tintoreado. La marca es buena, ¿eh?
6: ¿Eh? Mire.
5: Zapatito a toda madre también, sin duda. Luego, trajecito, más de 50 calcetas. Son de farmacia gabacha. El zapatito, sí, una lana.
6: ¡Ay, véale! ¡Apúntele bien!
5: Y relojito, también una lana. Aparte, el presidente municipal de San Miguel de Allende debe traer un buen reloj para demostrarle a todo mundo que en San Miguel de Allende se puede caminar por las calles sin que te lo roben. No es mi obligación traer un buen reloj para demostrar que aquí no hay delincuencia.
6: ¡Puerco!
3: Chale, ya ni disimulan los políticos. ¿Cómo ves, abuela? ¿Al presidente municipal?
7: Todos los presidentes son unos de la chica. Todos.
3: Bueno, chiquillos, esto fue lo que en la radio hashtag sigue trending.
8: José de Jesús Corona ayuda al genio Lucas a que nadie le meta gol.
0: Oye, ¿qué haces con tanto dinero que ganas?
8: No, pues, ¿cuál?
0: Son 4 millones de dólares al año, tengo entendido.
8: No, ¿cómo crees? O sea, ya son los que ganan ahí a los de Estados Unidos, Rafa y ellos, ¿no? Ándale, que estés bien, Alex.

0: Monarcas. Un saludo para toda la plebada de Rancho La Chía, Sinaloa. Un día salí del Rancho La Chía, Sinaloa, pero La Chía, Sinaloa nunca salió de mí. Saludos.
1: De Sinaloa me voy hasta Sonora para recibir la voz de Michelle Rivera. Buenos días, Michelle.
2: Querido Alex, qué gusto saludarte a ti y al auditorio. Muy buen día. Fíjate que yo pasé mi infancia en Sinaloa. Por eso conozco perfectamente Sinaloa. Sí, parte de mi infancia. Por eso cuando les digo que a mí no me van a venir a contar, es porque realmente a mí no me van a venir a contar, querido Alex, ¿no?
1: Pues, como otra cuando cosa. Dije no. Y otra cosa, tú vives en México. Sí. Antes tenía yo a Mario Flores, claro. El Perico, que hacía su crítica al gobierno, y estoy hablándote de los noventas, y la gente decía, pues vete a vivir a México para que nos cuentes, así pues qué chiste, tú vives en México y tampoco te creen.
2: No, ya, imagínate, pero ¿sabes qué? Los periodistas tenemos la culpa porque hay mucho chayotero y vendido, y hay mucho creador de contenido que se cree periodista y malinforma a la gente por beneficiar a Morena, pero antes lo hacían otros con el PAN y antes lo hacían otros con el PRI, esa es la verdad. Oye, querido Alex, y mira, y quisiera hablarte de un caso que es de Claudia Tacoronte. Lo adelantaban, lo han platicado, es el tema de esta española que fue asesinada a manos de un asaltante en Morelos, y es una tristeza porque justo cuando pasamos un mal momento en cuanto a imagen, pero sobre todo los mexicanos en tema de violencia, pues aquí yo le quiero preguntar a todos los que nos están escuchando en estos momentos y defienden que todo se está haciendo muy bien. Mira, es un municipio donde murió Cuautla, en Cuautla, Morelos, de Morena. Una gubernatura de Morena, en un gobierno de Morena. ¿A quién le van a echar la culpa del asesinato de la española? ¿A la chayotera de Michelle que vive en Hermosillo porque le echó porras a Felipe Calderón y porque le echó porras a Vicente Fox cuando yo estaba en la primaria, querido Alex, cuando estaba a esa presidencia? A ver, son hechos reales. No puede ser que por quitarte un celular te maten en nuestro país, esa es la realidad. Ahora imagínate por un delito mayor, querido Alex, pues no te descuartizan. Pero no quiero generalizar porque eso no pasa en todo México, son hechos también aislados y yo quiero que quede muy claro, esto no es México, esto no representa México, pero queda claro que cuando siguen pasando hechos de violencia, sigue habiendo asesinatos, es porque algo se necesita calibrar y no está ocurriendo en nuestro país, lamentablemente. Y bueno, sí, y bueno, querido Alex, el tema con Claudia Tacoronte, esta jovencita española, es que los españoles están pidiéndole ahora sí a México que le ofrezca disculpas. Los periodistas de México están pidiéndole a México que ofrezca disculpas a España. Imagínate cuando AMLO le pedía disculpas a México, a España por la conquista. Ahora es todo lo contrario por el asesinato de esta española. Pues ya se llevaron a todos los muchachos que iban a estar en intercambio escolar y quedamos como pues el peor de los países en este momento por no controlar a un delincuente que por un celular mató a una chica. Querido Alex, esto no es de Felipe Calderón, no es de Genaro García Luna, esto es de municipio de Morena, un estado de Morena, en un país de Morena.
1: Sí, y hubo personas que protestaron ante la falta de cumplimiento de la ley el día del desfile, se acostaron por donde iban a pasar marchando los oficiales, y pues creo que solamente así llamaron la atención, Michelle Rivera.
2: Es que apenas así, querido Alex, y luego quieren minimizar. ¿Sabes cuántas mujeres han muerto igual que Claudia Tacoronte? No porque sea española, pero ya van 3 estudiantes de la misma universidad desaparecidas y asesinadas. Querido Alex, que no hagamos nada, ya sería el colmo. Eso es horrible y yo no me va a caber en ninguno de ustedes que me salga con que soy una panista, una priista, ante un hecho como este. 4 muchachas que ya no están con su familia, que fueron asesinadas, 3 mexicanas y una española. Por favor, hagamos conciencia. Claro. No todo es perfecto, no todo es perfecto.
1: Rigo, le escucha Michelle Rivera, adelante.
3: Buenas.
1: Sí, le escucha Michelle, adelante, amigo.
3: Buenos días. Oiga, Michelle, ¿cuándo vamos a escuchar una buena noticia de México? Debería de dar una buena noticia, aunque sea una vez a la semana.
2: Bueno, me parece muy bien. ¿De qué quiere que hablemos?
1: ¿Qué se le hace bueno? Sería entonces la pregunta.
2: ¿Qué se le hace bueno? Sí, claro.
3: Digo, todos los días, tan terrible está México que no hay un solo día que pueda dar a la semana una buena noticia.
2: No, y qué bueno que lo menciona, Rigo, y por eso yo uso la palabra sin generalizar, pero yo creo que este tipo de casos sí se deben exponer, porque yo creo que solamente está en manos de nosotros resolver esta situación que estamos viviendo. Si nosotros no exigimos a la autoridad como medios de comunicación, la autoridad realmente cree, Rigo, que todo está bien. Entonces dicen, como a mí no me avisaron, está como el secretario de Comunicaciones y Transportes aquí en Sonora, a ver, mis paisanos que nos escuchan y nos ven, que vienen y encuentran baches en las carreteras. Si no sale Michelle a abrir la boca, créeme, las autoridades no van a ir a tapar los baches, porque para ellos todo está bien. Entonces, hay personas que nuestro trabajo lo dedicamos para buscar resolver a través de lo que decimos. A mí no me va a resultar ayudar a mi país si yo salgo al aire y hablo cosas bonitas todos los días.
1: La gente decía, no, pues es que este gobierno está haciendo las cosas bien. Y yo dije, ¿qué acaso no es para eso lo que se les paga o se les elige? Para que se hagan las cosas bien. Es su responsabilidad y trabajo.
2: Ahora imagínate yo al aire estar feliz y no consta que no es con lo de Rigo. Tiene razón, yo entiendo cuando a veces dice necesitamos cosas positivas al aire. Por supuesto, pero querido Alex, también está el resto del espacio donde tú traes la buena vibra, los buenos mensajes, donde saludamos a nuestros paisanos, a nuestros amigos en México, en la familia, y hablamos de nuestra cultura, que es una de las más importantes y mejores del mundo. Querido Alex, pero cuando no se exponen este tipo de casos, de verdad, el gobierno hace como que no pasa nada, se hace de la vista gorda y no resuelve, y eso es real, a mí me consta. Si no alzamos la voz, si no digo yo que pasa algo, no lo resuelven. Y créeme, así como me pasa en materia de seguridad, me pasa con Semarnat, con los recursos naturales, en temas educativos. Ayer denuncié algo sobre las carreteras. No puede ser que a unos mexicanos, claro, o unos paisanos que vienen, que van a Sinaloa, los asaltó un elemento de la FGR. Yo no me voy a quedar callada.
1: Ella es Michelle Rivera. Buen día.

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0: Señoras y señores, llegó el momento de dar a conocer el feliz ganador o ganadora de 5 boletos para irse a Disney. Óscar Arturo Valtierra, Kenia González, Daniel Espinosa o Alejandra Tamayo será una de, las personas que se gane 5 boletos. Aquí está la tómbola, le damos la vuelta para ver quién se lleva esos 5 boletos. Laura García es ¿cómo se decía? La interventora del gobierno que nos dará fe y legalidad a este concurso. Ahí están los 4 participantes. Dame uno, Laura, por favor. Ya le dio vuelta para que vea que aquí no hay chanchuy. Eliminamos, desgraciadamente, de este concurso de los 5 boletos a Daniel Espinosa. Danielito, ni modo, ahí será para la próxima. Ya salió el número 2. Aquí lo vemos rápidamente, que está descalificado. ¡Ay, Dios! ¡Arturo Valtierra! Ni modo, Arturo. Vamos al siguiente, por favor, Laura García, si eres tan amable. Ahí está dándole vuelta a la tómbola de oro. Es de oro transparente, para que usted no diga, ¡ay, no es de oro! Claro que es de oro transparente. Nos la compró la Diva de México. Eliminada está Kenia González. Y la última, Alejandra, se lleva los 5 boletos para el Disneyland Resort. La transmisión llega en vivo a través de Instagram para la gente que quiera corroborar cómo legalmente hemos entregado esos 5 boletos. Y efectivamente, Alejandra Tamayo. ¿Es Tamayo o Tamaño?
1: Tamayo.
0: Tamayo, ¿verdad?
1: Tamayo.
0: Bueno, Tamayo, felicidades. Ya se ganó sus...
1: ¡Bravo!
0: 5 boletos para irse a Disney. Vamos a ver qué pasa en Los Ángeles, California.
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3: Guácala, chiquillos. En el vecindario de Brentwood, en Los Ángeles, muchos residentes dicen estar hasta la madre de encontrarse un pastelito de chocolate en sus calles. Y es que afirman que una mujer lleva años defecando en las banquetas y jardines de sus casas.
4: ¿Qué dices?
3: Así como lo oyen. Al parecer, los residentes ya han grabado y le han dicho a las autoridades. Ajá. Pero estas no hacen nada para detener a la chiquilla zurrona. Genio, por último, nos vamos hasta Hollywood, donde 2 jóvenes fueron asaltadas y golpeadas dentro de un 7-Eleven. Y todo quedó captado en video.
5: Metido a Don al suelo y me estaban ahorcando con mi propia cadena. Y me dieron varios golpes con el suelo. La manera en que hicieron todo tan casualmente y al extremo donde literalmente no les importó quién estaba en la tienda.

0: O si habían cámaras.
1: Eso es lo que revela una de las víctimas, Destiny Valderrama. Su madre, doña Elizabeth, dijo lo siguiente.
0: Ahí sí, yo sentía que me moría de coraje porque, ¿cómo es posible que adentro de la tienda no hicieron nada?
2: A las mujeres no se les pega, no sea cobarde. ¡Orden, orden!
1: Que las cosas. Well, guys, esto es lo que está pasando en My Beautiful But So Dangerous.
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4: Muy buenos días, mi querido Alex, y feliz viernes para todos. Así que comienza a marcar ese número, 1-800-520-1086, 1-800-520-1086. Vamos a escoger a las primeras.
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0: ¡Feliz viernes! ¡Qué hule! Buenos días, ¿cómo andamos? ¿Ya se me escucha mejor? Bueno, probando, sí, todo bien. Aquí llegando la güera, cabina, ya con un poquito más relajada la garganta, mi gente. Estamos cerrando la semana y llegamos con todo hasta las 12 del mediodía.
1: Good morning, raza, ¿cómo están? Buenos días, ya es viernes, ¿eh? ¿Qué planes? ¿Qué hay? ¿Para dónde van?
0: Mira, los planes, primero es ir a cambiar el cheque. Segundo es ir a surtir la hielera, digo, la despensa.
1: No, y no, luego... la hielera, tiene razón.
0: Y luego la carnita, profe, porque ya merita. Afortunadamente, se ve que este fin de semana no vamos a llegar a los 100 grados de temperatura.
1: Está rico para hacer una
0: Eso
1: carnita.
0: Eso es lo que parece. Oye, hablando de carnitas, profe, hoy traigo un tema muy interesante para fin de semana. ¿Por
1: qué?
0: Es que, mira, yo me pongo a pensar, ¿por qué los hombres tienen el mejor sazón para estar en el asador que las mujeres?
1: Uy, es que nos encanta estar pegados ahí, ¿eh? Y más con la hielera llena, como dices tú.
0: No, es que, mira, la neta, yo me quedo pensando, somos bien buenas para hacer el asado, los postres, los tamales, lo que sea, pero para la carne asada no hay como un hombre en el asador.
1: Es que, mira, el hombre es de la yarda para afuera, es buenísimo en todo, ¿eh? Y adentro le toca a la mujer.
0: Ya es diferente. Bueno, pues lo platicamos al ratito, ¿sale? Hay muchas cosas de las cuales vamos a estar platicando hoy porque traen en Argüende nuevamente a la presidenta de México. Y además, quiero que estén muy al pendiente porque alrededor de las 10:30 de la mañana les vamos a decir de quién tenemos evento la próxima semana. Es que vamos a tener boletos para un eventazo, profe, pero viene un six-pack misterio para ese evento. Así que a las 10:30, más o menos a las 10:30, estén al pendiente porque les vamos a dar todos los detalles.
1: Les va a gustar, raza, así que trucha, ya saben, ¿eh? Estamos aquí en el 602-385-4640.
0: Y además, porque a partir de que sepan de qué se trata ese six-pack misterio, pues los vamos a registrar. Entonces, sí, hay que estar muy al pendiente del WhatsApp para que tengan la oportunidad de registrarse. Arrancamos así el cierre de semana este viernes aquí en La Suavecita 107.1. Buenos días.

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1: Oiga, si le gusta la buena música, no se vaya. Ahora vendrán estos artistas. ¡Alá!

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5: ¡Qué atajada! Se hizo cargo de la pelota y no le dio chance al otro equipo. 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
3: El Clásico Nacional del fútbol mexicano se juega este sábado con el enfrentamiento de América contra Chivas de Guadalajara. Dos realidades diferentes. Una América que le ha costado un poco, sin embargo, se mantiene en puestos importantes, pero con un rendimiento muy por debajo de lo normal. Chivas vive un gran momento, está arriba en la tabla del América y además está a 2 puntos del líder Toluca. Vencer en el Clásico sería alejarse de América y hacerse dueño del liderato. Pero Clásico es Clásico y se juega en casa del América. Duelo de poder a poder, aunque con realidades diferentes en el fútbol mexicano. En el minuto de fútbol de primera les habló Quique Lanza.
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0: ya estamos a 18 de septiembre y aquí en La Suavecita 107.1 vamos a ver lo que está sonando por aquí en el Valle de Phoenix. Oye, profe, que con estas noticias matadoras sí se impresiona uno. Ayer estaba checando el accidente que casi le cuesta la vida a una persona ahí en la Interestatal 10 y todo por no checar las llantas. Ya ves que tú siempre me dices, no, que en tiempo de calor hay que checar que estén bien, que la rodada, que ¿sí? Más o menos, ¿cada cuánto tiempo se tiene que estar checando eso, profe?
1: No, seguido, pero más en calor porque se hacen, como se dice, huevudas, agarran una bola o algo y todo eso es peligroso, se puede reventar.
0: Por ejemplo, una mujer como yo, que sí nos subimos y le damos para adelante al carro y hasta donde tope, ¿qué es lo que debemos de ver? Porque uno dice, ah, bueno, la llanta se vio bien y todo y no le noté nada malo y pum, se revienta. ¿Qué es lo que le debemos de checar a una llanta?
1: Pues que no se va el alambritos o cuando vas corriendo también, pues se siente si el carro tiembla o vibra. Ajá. El volante, todo eso marca.
0: Y que estén partidas también, me imagino,
1: sí,
0: ¿no?
1: Sí, cuando están resecas, partidas también, pues se pueden reventar.
0: Pues sí, hay que ponerle atención. Porque miren, con las altísimas temperaturas que tenemos aquí en Arizona, pues estos accidentes pueden llegar a ser fatales. Ayer, por ejemplo, se cerró un buen tramo de la Interestatal 10 y dicen que la persona más grave en esta situación, pues que afortunadamente no falleció, pero que estuvo a punto de fallecer porque se le reventó la llanta en pleno freeway, profe.
1: No, luego en el freeway va uno risecito, con más razón, te descontrolas y ¿para dónde llegas?
0: Y fíjate, hablando de que este tipo de cosas las provoca la temperatura alta, viene la cuestión del monzón y también es bien delicado. Hay una área al norte de aquí de Phoenix, bueno, ya casi llegando para Flagstaff. Fíjate que ya ves que las inundaciones y que uno dice, bueno, pues acá en mi área no llovió tanto, no pasó para demasiado, pero en algunos lugares se acumula mucho el agua. Ayer hubo récords en algunas zonas aquí de Arizona.
1: Inundaciones, sí.
0: Oye, que se abrió la tierra, o sea, se hizo un socavón grandisísimo. De esos que te dan miedo, de que dices, ¿cómo pudo ser? Se hundió la tierra por varios metros, hizo un círculo grande aquí en el área de Arizona y es cuando dicen las autoridades, ven por qué les decimos que cuando hay agua acumulada no debes de atravesar. De hecho, yo ni sabía que hay una ley aquí en Arizona que si tú estás viendo que hay agua que está corriendo, que está en las inundaciones y te vale Mauser y así te metes, la multa es para ti. Tú eres el encargado de pagar rescate, tú eres el encargado de pagar ambulancia, de cubrir todos los costos en caso de que te metas en un problemón de esos.
1: Pues si ya estás viendo el peligro, ¿para qué te avientas? Pues hombre, es obvio que vas a pagar las consecuencias.
0: Claro, ¿eh? No, está tremenda la situación.
1: No, es que la gente es bien terca y no hace caso hasta que le pasan las cosas, entonces sí, ¿eh?
0: Ahí es cuando la marrana torció el rabo, como dicen, ¿verdad? Oigan, pues hay un argüende que traen por ahí con la presidenta de México. No la dejan respirar a esta mujer, ¿eh? Ahora hasta las garras se las están criticando, hasta lo que se pone, profe.
1: Puede ser, pues sí. ¿Qué tanto les jala?
0: Ahorita vamos a platicar de eso porque es, ay, Dios mío, la comidilla de todas las redes sociales. Ya venimos y te lo contamos aquí en las Suavecita. ¿Qué?

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0: Pues estamos en viernes y yo no sé por qué los viernes, como ya empieza el fin de semana, el argüende se siente más a gusto. Comadre, uno viene a gusto, profe, criticas, escupes el veneno, o sea, tiras por todos lados como si nada.
1: ¿A poco que no? La gente anda contenta, anda suelta de que descanse sábado y domingo, la mayoría, pues.
0: Pues sí, pero eso que tiene que ver con lo chismosote que es uno. Pero no,
1: pues
0: bueno.
1: Como andas a gusto.
0: Andas así, relajado.
1: ¿Qué va a pasar? ¿Qué hiciste? ¿Qué
0: pues
1: pasó?
0: Sí, pero mira, por ejemplo, la presidenta de México, ¿qué culpa tiene? La presidenta se aventó esta declaración en medio de su conferencia de las mañanas. Y fíjense lo que dijo.
2: Por cierto, aprovechando, yo reciclo mi ropa. O sea, los pantalones pues son los mismos que uso varias veces, solo cambiamos con una costurera, pero no son las grandes firmas. ¿De dónde saco yo este bordado? La gran mayoría de regalos que me hacen cuando voy. Entonces me regalan un rebozo, me regalan un huipil, no sé, algún textil. Entonces tomamos una partecita y lo reciclamos en los trajes. Es importante porque tampoco es que estemos gastando quién sabe cuánto.
1: ¿Y qué tienes? ¿Esa está algo bueno?
0: Exactamente, profe, nomás que a la gente nada le embona, todo le empacha. Ay, que mira, que no se pone, que esto, que el otro. Todo le están criticando. Y ahora, dejando de lado que es la presidenta de México, ¿cuánta gente no hay así? Que yo me acuerde, desde hace muchísimo tiempo, yo crecí en una familia donde teníamos a lo mucho 3-4 cambios y éramos felices. ¿Y quién te juzgaba? Nadie. Pero ahorita, como hay mucho lente, mucha cámara, muchas redes sociales, ya la gente dice, si no es de marca, no me lo pongo. Si me lo ven repetido, no lo puedo usar. O sea,
1: pero es que la marca no hace a las personas tampoco.
0: No, no la hace a la persona. Y aunque así fuera, profe, ¿qué tiene de malo utilizar una ropa 2 o 3 veces? Nada de malo. Vamos a abrir líneas telefónicas aquí en el 602-385-4640.
1: Y ya de volar tenemos a alguien aquí, dice el Chiquistriquis.
0: A ver, pues pásenmela, porque en realidad esto que le están haciendo a la presidenta, que es la comidilla por todos lados, pues sí, profe, es una plática que todo el mundo traemos en boca la
1: y
0: verdad.
1: Y no se vale, y no se vale.
0: Hola, hola, buenos días.
3: Oye, mi abuela, sí es cierto. Yo me di cuenta también que estaban funando a la presidenta, pero la verdad es que todos quisiéramos tener una presidenta como la Melania Trump, que siempre va súper guapísima con su cabello, con su ropa y todo. La vi en el mundial, iba guapísima. Y la presidenta iba más sencilla, entonces, pero yo te digo una cosa, acuérdate de María Félix. Ella se vestía de Dior, de Cartier, usaba joyas porque ella sabía su valor, su ropa era increíble y es un legado, ella sabía su valor, entonces yo pienso que es bueno usar buena ropa, si tus posibilidades te da.
1: A ver, espérame, aguánteme las carnitas porque aquí alguien quiere hacer réplica a tu comentario.
0: Adelante, adelante.
4: No, este compa está más trolebús que nada, hombre. La presidenta, cualquier dirigente debe ser respetuoso, honesto y humilde, tener humildad. ¿Tampoco creen que comprando ropa nueva van a hacer la diferencia? No. La ropa no hace a la mona. Siempre debe estar uno con el pueblo y para el pueblo. No se cansan de estar criticando a nuestra presidenta.
0: En eso tienen muchísimas razones. Por todo la están criticando. Tenemos más llamadas, profe.
1: Oye, ¿pero qué hacemos? La línea está llena y ya tenemos que ir a la música.
0: Ok, vamos a regresar con sus comentarios. 602-385-4640. Y se trata no de hacer garras a la presidenta, ¿ok? También se trata del tema del por qué nos las discutimos tanto con la vestimenta. ¿Qué tan importante es traer algo de marca, algo nuevo todos los días? Porque mucha gente es lo que está haciendo, ¿no?
1: Pues sí, hay gente que sí puede traer, pero no le gusta.
0: ¿Y tiene con qué? Y dice, no necesito
1: hacerlo.
0: Yo te
1: conozco varios millonarios que ni siquiera lo ves con una marca puesta, ¿eh?
0: ¿A poco sí conoces muchos millonarios,
1: sí,
0: profe?
1: ¿Para empezar, el de Amazon?
0: Sí, ¿verdad?
1: ¿Cuándo lo ves con una marca que anda así todo ahí fanfarmeando?
0: Trae puras de Amazon Essentials, creo.
1: Normales, así hasta de color plain.
0: Venimos con más de tus comentarios aquí en La Suavecita.

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0: Oye, la gente anda con todo, profe. Aquí ardió el cerro con esta plática.
1: Una anda enojada y otra anda así como alterada y como que hay un poco de todo.
0: Es que, miren, en sí el tema y el punto no viene siendo la presidenta. Incluso viene siendo de en qué caemos mal. O sea, ¿qué es el error de poder repetir ropa? ¿Qué tiene de malo? ¿Qué tiene de malo comprarte a lo mejor una blusa en el Walmart, una blusa en cualquier lugar, te vas a Goodwill o lo que sea? Que no, a lo mejor no te va a tocar estrenar todos los días, a lo mejor no todos los días usas algo de marca o tal vez nunca. ¿Pero qué es lo que está pasando, profe?
1: Pues las críticas de redes sociales, ya la gente quiere vivir de puras apariencias.
0: Ese es el punto, las famosas apariencias. Buenos días, comadre, te escuchamos.
2: Hola, hola, buenos días, mi güera. Feliz viernes. Oye, con el temazo de hoy. Oye, si yo, que soy una hija de, pues, de cualquier persona, yo no repito outfits, o sea, en las fiestas, en las bodas, yo no, a mí no me verás con el mismo vestido otra vez, oh, no. Ahora imagínate la nuestra presidenta de acá de México, que ella es una poderosa y pues con billuyo. ¿Por qué va a repetir los mismos outfits? No, yo diría que aproveche ese empoderamiento que tiene, que aproveche todo ese dinero que tienen y que no repita outfits. Si yo fuera ella, yo no, es más, ni los calzones repetía.
0: Híjole, comadre, ya hasta me dejaste pensando, ¿eh? No, y es que aparte, pues el que puede, puede, ¿no? Buenos días, te escuchamos.
3: Hola, güerita, buenos días. Pues respecto a lo que anda circulando de la presidenta Claudia Sheinbaum, pues yo, como mexicana, no estoy de acuerdo, porque es una persona que dice ser austera, una persona que está con el pueblo y todos los días trae trajes carísimos y no está bien, porque hay muchísimas personas que no tienen ni para lo básico, para medicinas, para ropa, para educación, para nada, y esta señora se gasta miles al mes.
0: Déjame que te interrumpa, pero no, la cosa no está así. La presidenta, ella misma lo está aclarando, no utiliza ningún traje de marca, no hace nada de diseñadores, todos se lo hacen por ahí algunos costureros y regalos que le hace la gente de rebozos, de blusitas tejidas, de ahí le hacen la ropa a la presidenta.
1: Es que mira, ella es muy humilde, pero está bien preparada mentalmente.
0: Nada más que a veces uno se va con la finta y ahí está la cosa. Por ejemplo, ella, nuestra radio escucha, cree que la presidenta todos los días sale con trajes carísimos. Y no, para que veas, la personalidad de la presidenta es lo que hace que esa ropa luzca. Sinceramente, es lo que pasa.
1: Así es, a veces algo sencillito lo luces.

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Tus sandalias están en su lugar y hasta tu bata de baño está donde la pusiste tú. Lo único que ha cambiado es el espejo. Ahora, cada vez que lo veo, me refleja una figura con unas sombras profundas bajo mis ojos y unas arrugas que empiezan a amenazar mi rostro

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0: Ya estamos en este fin de semana aquí en La Suavecita 107.1 y no se les olvide que los sábados de 7 a 9 aquí te vas a poder disfrutar 2 horas de música bien movida, de todo tipo, profe. Me encanta que tenemos merengue, salsa, tenemos cumbias, tenemos música disco.
1: Tipo pop, de todo un poco, ¿eh? Oye, está si estás padre. Haciendo la carnita asada, tienes ahí unos invitados o algo, póngala, les va a gustar, ¿eh?
0: Les va a encantar esa música. Si quieren mandar saludos, desde ahorita me los pueden dejar a través del WhatsApp 602-385-4640. Y bueno, hablando de cosas que tenemos muy buenas aquí en La Suavecita, sigan al pendiente. Nosotros estamos aquí cotorreando en el WhatsApp con ustedes, pero exactamente a eso de las 10:30 de la mañana, profe, vamos a hablarles del concierto para el cual vamos a estar dando boletos la próxima semana y obvio que vamos a tener un six pack, pero es un six pack misterio. Así que a las 10:30 no se les pase estar bien al pendiente para todos los detalles, ¿sale? Un saludito para Mari Borbón, a todas sus amigas que desde bien tempranito nos están escuchando ya con cafecito en mano. ¡Qué rico! Las voy a poner a bailar, ¿eh? Despacito, suavecito, pero algo de cumbia aquí en La Suavecita 107.1.

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0: Tenemos deportes, señores. Aquí en la suavecita de 107.1 llega el fin de semana, profe. Y cuando hay fútbol, neta que se disfruta más.
1: Claro que sí. Y llega con todo aquí como en el programa, ¿eh? Porque tenemos Clásico Nacional, señores.
0: ¡Ay, pues, buenísimo!
1: La jornada que se va a venir con
0: va
1: todo.
0: Va a ser mañana. Mañana viene el Clásico tremendo.
1: Claro que sí. Pero hoy tenemos dos partidos donde Puebla se va a enfrentar al Atlante y Juárez a tus Tigres. Ahí vamos a ver si Tigres tiene con qué o sigue de mala racha, ¿eh? Ni modo que no le gane a Juárez.
0: Te digo una cosa, profe. Ayer salí por los pasillos y andaba Aide. No, pues que traía su playera de las Chivas y bien orgullosa.
1: ¿Aide?
0: Sí.
1: Ah, qué bueno.
0: Y hasta me dijo, oye, dile al profe que también se traiga la playera. Nomás que no te la lavé, por eso no te la puse hoy. Pero sí me dio vergüenza, porque me empezaron a preguntar, oye, güey, ¿qué rollo con tus Tigres? Dije, pues, ¿qué les puedo decir, profe?
1: Ni cómo sacarla del cajón ahorita.
0: No, ahorita la tengo guardada. Hasta les dije, no tengo playera ahorita.
1: Se me rompió. No puede ser.
0: Ya, pues es que, ¿para qué les digo que no? Sí.
1: Bueno, pero no mañana tenemos cuatro partidos donde se viene uno de los más importantes. Primero va a jugar San Luis contra Necaxa, Atlas contra Pumas. Ese va a estar más o menos, ¿eh? Monterrey contra Cruz Azul. Pero, señores, América y Chivas, ¿eh?
0: ¿A qué horas va a ser ese partido? Me imagino que en la noche, porque lo quieren poner estelar.
1: Sí, siempre
0: ¿no?
1: es en la tardecita, ¿eh? Pero yo quiero decirles aquí a la raza americanista que si alguien me quiere apostar unos cafecitos, no dinero, porque ahorita no tenemos tanto, ¿verdad? Pero unos cafecitos, una pizza, una comidita.
0: Pásame la cartera, déjame ver cuánto tenemos.
1: No te voy a enseñar nada, pero aquí quien quiera apostar, que me deban decir, que me diga y aquí nos vamos a pagar.
0: Mira,
1: ¿eh?
0: El otro día, el José que vino, no te dijo, vámonos al casino, profe, ya estabas bien apuntadote. ¿Con qué te ibas a ir si no traías nada en la cartera?
1: Bueno, no, a ver con quién consigo, quién me presta, eso es lo de menos.
0: Entonces, lo que tú quieres apostar es unos cafecitos.
1: Cafés, pizza, una comidita o algo, aquí para convivir.
0: Ahora, pues ahí está lo que el profe propone. El profe
1: si
0: le va al
1: Chivas.
0: Si quiere
1: que de volada deje saber aquí, ¿eh?
0: Lo que te quiera apostar. Si
1: claro
0: sea pizza,
1: sí.
0: Tacos o unos buenos cafecitos.
1: Y unos burritos, desayuno, algo, lo que sea, pues la gente nomás es para cotorrear, ¿eh?
0: Aquí por tragadera no paramos, mi gente, no se preocupen.
1: Y eso sí, ¿eh? Y el domingo tenemos los últimos tres partidos donde Toluca va contra Santos, Pachuca contra Tijuana, Querétaro contra León. Oye, si déjame te digo que también los Diamondbacks tienen tres juegos importantes, ¿eh? Contra los New York Yankees.
0: Oye, que están haciendo historia. Los Diamondbacks ahorita traen a toda la gente aficionada en Arizona de cabeza.
1: Pues vamos a ver cuánto ganan de estos tres, ¿eh? Porque juegan hoy, mañana y el domingo.
0: Ah, pues vamos a tener respuesta el lunes de cómo les fue. Mi gente, no se vayan porque, hablando del deporte, yo sé que los hombres ya están con una caguama en la mano, ya están con la carnita ahí a un ladito. Vamos a hablar de los misterios de la vida, profe. Misterios que dices tú, pues, ¿qué tranza? ¿Por qué los hombres son los reyes del asador? Con eso vamos a regresar ahorita, aquí en La Suavecita 107.1.

0: Vamos con todo este viernes aquí en La Suavecita 107.1, cerrando ya la semana, profe, y ya fíjate que el clima va a empezar a prestarse para hacer cosas ahí en la casa, que si salimos a asar carnita, que si hacemos pues varias cosas, ¿no? Igual y hacer la yarda, pero fíjate que hablando de ese tipo de cosas, a veces las parejas combinamos ya un poquito en los roles, ¿no? Digamos, antes no era tan común ver que los hombres latinos o mexicanos se quedaban en casa, y ahorita vi un reportaje donde dicen que ya adoptaron un poquito más el rollo de los anglosajones, que ahora la mujer puede proveer más dinero, más soporte, y el hombre puede apoyar más en la casa.
1: Claro, uno como hombre también puede cocinar, aportar, o sea, la mujer ya tiene la capacidad de salir y desarrollar y hacer muchísimas cosas.
0: Es que mira cómo estamos destacando, no quiero que se escuche esto feminista, pero estamos destacando mucho en la ciencia, en la tecnología, estamos destacando en la política, en varios ámbitos, profe, pero bueno, hay hombres que todavía no lo reconocen, sinceramente todavía no nos dan ese lugar.
1: No, claro que no, o sea, muchos todavía quieren que la mujer esté sometida en la casa y lo que saque el hombre, eso va a ser.
0: Sí, pero no, ya cambiaron los papeles. Ahora, hay una cosa bien curiosa. Sí, seremos muy profesionales, muy perruchas y lo que tú quieras. Y mira, podremos a lo mejor cocinarte lo que se te antoje, que unas buenas enchiladas suizas, que un pozolito, que lo que quiera el hombre. Pero aquí hay un misterio de la humanidad muy canijo, profe. ¿Por qué fregado será que a los hombres les queda mejor de todas maneras la carne asada? O sea, ¿en qué cosa está eso? Porque yo no entiendo. Salimos las mujeres, ok, está bien, lo podemos hacer. Pero ¿qué tiene el hombre en las manos que le queda más rico todo
1: buenísimo
0: en el asador?
1: Es que uno, el hombre es del asador, ¿eh? Y no van a decir los compadres que no, que yo no cocino nada. Uno de hombre es el que está ahí bien pegado al asador siempre, 100%.
0: Bueno, en el asador y en todo lo que cocinan, la gran mayoría de los hombres tienen muy buen sazón, la verdad. Pero bueno, vamos a platicarlo porque ya es fin de semana. Raza, la neta, ¿qué cosa hacen los hombres que les queda todo tan rico en el asador? De eso vamos a estar platicando. Súbele la música, estás con La Suavecita.

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0: qué rico! Yo no sé por qué siento que este fin de semana, que ya lo estamos arrancando, huele como que a carnita asada, señores.
1: Oye, sí, sí va a oler, ¿eh? Porque hoy viernes, sábado y domingo, las temperaturas no van a llegar ni a 100, ¿eh? Va a estar bueno para estar ahí atrás en la yardita, haciendo tu yarda, una comidita, convivir con la familia. O sea, siempre hay un motivo para que celebrar o hacer
0: y
1: algo.
0: Y que el chorizo no falte, profe. O sea, todo está muy rico con la carne asada, pero un buen chorizo sí le pone.
1: Mira, desde hoy te sales a cocinar. El sábado haces otra parrillada, el domingo haces otra traquiza, ¿no? Tienes tres días para hacer de todo, ¿eh?
0: Ando tragona, la mera verdad. Bueno, vámonos al 602-385-4640 porque queremos saber este misterio de la vida. ¿Por qué fregados al hombre siempre le sale mejor todo lo que cocina ahí en el asador?
1: Es que te voy a decir el secreto. Los hombres afuera somos muy buenos, pero adentro es otra historia, ¿eh?
0: No te hagas, profe. Eso dicen para no ayudarnos adentro.
1: No, yo incluso adentro y afuera hago de todo, pero hay hombres que nomás afuera les gusta y adentro nada.
0: Oscar, profe, nos está diciendo que a él también le intriga saber por qué las mujeres siempre nos separamos en bolita a platicar de nuestras cosas y no queremos que nos escuchen los hombres.
1: Oye, pues ¿de qué platican que no quieran que escuchen?
0: No, ¿verdad? No es que queremos que no escuchen. O sea, son cosas diferentes. No vas a hablar lo mismo de hombre que de mujer, obviamente.
1: Ah, pero ustedes sí ven que se arriman donde está uno y de qué están hablando.
0: Bueno, pero creo que ese ya es otro punto, ¿ok?
1: Bueno, eso va a ser otra historia. Pero compadre, a ver, háblame de ti y del asador. ¿Qué rollo contigo?
0: Háblame de ti.
2: No, pero es que nosotros nos gusta hacer comida. Bueno, lo personal nos gusta hacer comida afuera a mí.
0: Sí.
2: Afuera, y ya. Y las mujeres, pues, también hacen comida, pero ellas prácticamente lo van a hacer las chuletas. Y les con sartén adentro en la casa. ¿Qué no? Pues sí. Es humilde opinión, no sé. No es por llorar la contraria a la güera, pero pues es humilde opinión.
0: Ay, ¿por qué la contraria para mí?
1: Para los hombres, es que las mujeres nomás pegas adentro el sartén.
0: Es que miren, cuídenos más. A nosotras no nos gusta tanto estar sudando, estar apestándonos ahí a lo que avienta todo el lumaderón, el aceite. Pues es difícil. O sea, nosotras somos más delicadas, profe, la neta.
1: Ahí se les entiende, ¿eh? Porque uno está acostumbrado a estar ahí ya entre bolita y cotorreando.
0: Oye, pero a ver, en la larga historia de tu vida, profe, ¿has probado tú alguna carne asada o algo que una mujer ha hecho en el asador y que digas tú, se sacó un 10?
1: No, jamás. O sea, la de uno sabe bien buena y al contrario, cuando uno la hace a alguien más, anda viendo uno a ver que los detallitos, ¿no?
0: Pues sí, pero sobre todo lo de las mujeres. Yo también siempre he dicho lo mismo y no es por hacernos menos a nosotras, pero hombre que se sale a hacer algo en el asador le queda perfecto y a nosotras no sé por qué nos falla, sinceramente. A lo mejor va a haber alguna que diga, güera, de mí no estés hablando porque yo sí sé y me las aviento bien y bien.
1: Pero eso va a ser muy raro. O sea, es muy contada la mujer que sale a hacer eso.
0: Bueno, pues si hay alguna, ahí nos lo dejan saber. ¿Sale? Vámonos con más música. Estás escuchando Con Todo aquí en La Suavecita 107.1.

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0: ¿Qué por qué? ¿Te permito que me hables así?
1: Que te ponga un alto.
0: Tal parece que hasta los demás han ido notando que falta mucha comunicación entre nosotros.

0: al diablo todo. Adiós.
1: Más adelantito aquí en La Suavecita, 107.1, 10:30, más o menos. No se muevan porque les vamos a decir quién viene en concierto, de quién vamos a tener boletos y cómo se pueden ganar ese six-pack misterioso. Va a estar muy bueno, profe. Y fíjate que ahorita me quedé con ganas de la carnita asada, ¿eh? Ya me antojaste.
2: Oye, si hablando de carnita asada, acuérdate que ya mero vienen las Coca-Colas de Luis Miguel.
1: ¿Cuáles Coca-Colas de Luis Miguel? ¡Ah!
2: Pues sí, es que andan ahí, hicieron una cooperación y eso por los 100 años.
1: ¿Cuál cooperación? Colaboración.
2: Colaboración, por eso, pero es que ya no había estado con ellos y otra vez lo hicieron.
1: Pues exactamente lo que te iba a decir, como en los años 80s y 90s, el que les hacía el mero mero marketing, pues era Luis Miguel y le pagaban una feriezota, profe.
2: Oye, ¿van a ser más buenas o qué?
1: No, quién sabe, ya más añejitas. Pero fíjate, ¿cuánto no estará ganando Luis Miguel con eso, no?
2: No, demasiado, ¿te imaginas? Por un anuncio cobra muy bien.
1: Pues viene el nombre de Luis Miguel impreso en estas Coca-Colas. Dijeron que van a hacer unas latas especiales por los 100 años, pero va a ser en octubre, ¿no?
2: Sí, en octubre. Yo pienso que van a brillar mucho.
1: ¿Por qué?
2: Porque es el sol de México,
1: no,
2: señores.
1: Puede ser. Ay, ay, ay, ay, ay. Oye, ¿y tú haciendo apuestas? Y me acabas de decir que no traes ni para echar gasolina en los carros.
2: Oye, sí, es cierto. No hemos echado gasolina a dos carros y yo acá haciendo apuestas. Oye, es que está bien cara. Hasta allí se lo ha subido todo.
1: Carísimo. Más de $6. 6.30 creo que anda por ahí. Oye, hablando de eso, fíjate que los traileros quieren hacer un paro a nivel nacional. Y si eso pasa, que Dios nos agarre confesados. De verdad, eso se va a poner muy, muy feo. Miren, los detalles se los vamos a dar en 7 minutos aquí en La Suavecita.

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1: Oiga, si le gusta la buena música, no se vaya. Ahora vendrán estos artistas.

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5: No, hombre, bien madrugadores. 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
0: Amigos, ya regreso con algunos de estos artistas. ¡No se vaya! No.

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0: Seguimos con todo aquí en La Suavecita 107.1, hablando, profe, de los gastos que se nos están viniendo, de que subieron las tasas de interés, de que la gasolina se fue para arriba y el diésel, santo cielo, está terrible.
1: El diésel está muy caro ahorita, ¿eh?
0: Súper carísimo. Imagínate cuánto estará ahorita por allá en California. Creo que alcancé a escuchar que estaba en más de $8.
1: No, es que si aquí está caro, allá está un poquito más, ¿eh?
0: Está terrible la situación. Miren, hay algo que está a punto de pasar y si llega a suceder, de verdad que sí, Dios nos agarre confesados, porque se va a poner peor la situación. Escuchen esto.
2: Está programada una huelga de camioneros para el 1 de octubre, quejándose de los precios del diésel. Los camioneros gastan $1,000, $1,500 cada 2 o 3 días ahora para llevar mercancía de un lugar al otro. Estamos hablando de muchísimo dinero. Y si los camioneros hacen huelga, significa que va a haber desabastecimiento en los supermercados y en todos lados. Lo que va a obligar a la gente a empezar a comprar y guardar cosas esenciales para vivir. ¿Ustedes se imaginan el caos que va a significar eso en los Estados Unidos? Y las cosas no van a mejorar. El petróleo está cada vez más alto. La gasolina va a empezar a subir muy prontito, en los próximos días, 24-48 horas. Y va a llegar a precios que nunca hemos visto.
1: Oh, pues todavía falta para el 1 de octubre. Ojalá y se arregle algo, porque si no nos va a cargar pifas.
0: Sí, nos va a venir cargando, profe. Imagínate.
1: Se va a poner peor la cosa, ¿eh?
0: Dicen que se nos van a venir para arriba los alimentos, todas las cosas que consumimos.
1: No, no nos conviene.
0: Sí, hijo, eso. Bueno, para el 1 de octubre, si eso no pasa, todo va a estar medio normal, porque de por sí todo se va a ir para arriba. Pero si hacen el paro, olvídense que sí nos va a ir mal. Bueno, ¿se quieren enterar quién viene en concierto, de quién vamos a regalar boletos y un six pack de misterio? No te vayas, te lo decimos enseguida aquí en La Suavecita.

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0: Vamos con todo aquí en la Suavecita 107.1. Oigan, próxima semana queremos que estén bien al pendiente. Es más, a partir de ya, profe. Porque miren, viene Chuy Lizárraga, señores.
1: Con todos sus éxitos y todas las canciones que tiene, que uf, tiene demasiadas muy bonitas, ¿eh?
0: Yo le preguntaba al profe, oye, creo que no he escuchado corridos con Chuy Lizárraga. No, hombre, me sacó el estómago, ¿no? Tiene románticas, despechadas, cumbias. Es un tremendo lujo ver a Chuy Lizárraga en concierto. Y nosotros, a partir de la próxima semana, vamos a estar dando boletos, ¿ok? Lunes, martes, miércoles, jueves, viernes, toda la semana, boletos para la presentación de Chuy Lizárraga ahí en el Arizona Financial Theater, que, por cierto, boletos están a la venta a través de livenation.com.
1: Oye, espero que el jueves tenemos algo muy especial, ¿no?
0: Súper especial, profe.
1: Sí, se trata de un six-pack misterio. Vienen unos boletos ahí, pero trae algo muy especial para que te lo puedas ganar, ¿eh?
0: Está súper bueno. Es un six-pack misterio. ¿Y sabes qué? No se los vamos a dar a desear tanto. A partir de ya los vamos a registrar para ese six-pack misterio con el concierto de Chuy Lizárraga. Claro, ¿qué es lo que va a traer? Bien al pendientes. Si te quieres registrar, hazlo de una vez.
1: 602-385-4640, porque aquí vamos a empezar a apuntarlo, raza, ¿eh?
0: Vámonos, Recio. La próxima semana puedes ganar tus boletos regulares y además el six-pack misterio para el concierto de Chuy Lizárraga en la Suavecita 107.1.

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0: Pues aquí vamos, sacando el jale como se debe en la suavecita 107.1. Ya me aventé 3-4 días así, profe, ya cerrando semana. Ya me merezco andar bien, la verdad.
1: Mira, hombre, no te preocupes, ahorita voy a ir de voladita aquí a traerte un Medicine Ball.
0: Ay, sí, ese tecito me lo recomendó una de nuestras radioescuchas por ahí en las redes sociales.
1: ¿Y si te ha servido, eh?
0: Me ha servido mucho, profe. No sé qué tanto le ponen, dicen que es un herbal tea, pero además le ponen unos shots extra de menta, peppermint. De peppermint. Entonces, pues me está ayudando, nada más que, mira, ahorita ya, o sea, de tanto hablar.
1: Es que mira, estás muy bien, pero nomás empiezas a hablar poquito y te vas así poquito largo y como que se te irrita.
0: Espero que ya el lunes olvide esta pesadilla. Pero bueno, vamos a cerrar la semana con un buen para la oreja.
2: Ten cuidado con el vacío de una vida muy ocupada, porque a veces estamos haciendo tantas cosas que dejamos de vivir. Nos levantamos corriendo, trabajando, resolviendo cosas, contestando mensajes, cumpliendo pendientes y terminamos el día cansados, pero sin recordar un solo momento que realmente hayamos disfrutado. Ahí está la trampa. Lo urgente comienza a comerse a lo importante. Le damos tiempo al trabajo, al teléfono, a los problemas de todos, pero dejamos para después una conversación con nuestros hijos, una comida con nuestros padres, un abrazo, una caminata, un café, mirar al cielo 5 minutos sin estar pensando en lo que sigue. Nos esforzamos tanto por construir una buena vida que se nos olvida estar en ella. Lo más curioso, lo más paradójico y lo más injusto es que la mayoría de las cosas más valiosas en la vida son completamente gratis. Una carcajada, dormir a gusto y en paz, tomar un café con alguien más, sentirte amado, ver un atardecer, escuchar un "aquí estoy". Eso también es riqueza. Así que trabaja, sueña, crece, cree. Claro que sí, por supuesto, pero no llenes tanto tu agenda que ya no quede espacio para vivir.

0: 5571. Oye, pues es viernes, estamos a, ¿qué? Bueno, 11 de la mañana con 6 minutos y eso quiere decir que hoy le doy la bienvenida por aquí a John, a Ana. ¿Cómo están? Buenos días.
1: Hola, güera, ¿te escucho afónica?
0: Sí, no, ya me escuchas bien. Toda la semana estuve, hace 2 días ni siquiera pude entrar al aire.
1: Entonces, no me grites.
0: Sí.
1: Sí, estabas así.
0: Está. Así que, mira, lo bueno que una de las cosas que dice mi viejo, dice, hoy sí me puedes hablar un poquito más sensual. Ay, ay, ay. Estoy como para el turno de la noche, pero no, yo soy muy de mañana. ¿Cómo están ustedes?
1: Bien, güera, ¿cómo estás tú? ¿Cómo están todos los oyentes? Aquí nuevamente dándoles la información que necesitan para los que no de pronto no guardaron el número, los que no escucharon la semana pasada, y pues aquí estamos contigo nuevamente.
0: Claro, porque mira, son semanas y semanas que me imagino que ustedes se llenan de pacientes, de personas sí. que se lesionan cada día, y estamos hablando aquí con Work Injury Advice porque es importante entender que todos los días cientos de personas llegan con una lesión, chica, mediana, grande, porque para eso no hay tamaños.
1: No, no hay tamaños de lesiones, y mucha gente le da miedo reportar sus accidentes laborales. No les dé miedo con o sin sus documentos, nosotros les ayudamos a hacer todo ese proceso, reportarlo a la comisión. Recuerden siempre de un accidente laboral, reportarlo a su jefe inmediato. ¿Para qué? Para que después no digan, no te accidentaste conmigo porque no me le reportaste el día de tu accidente. Y pues nuestros servicios siempre son nuestra transportación, el médico que es para ti, los especialistas, terapia, terapia de masaje, todo para su recuperación. Y es importante siempre porque hay personas que dicen, ay, voy al doctor. No, si el doctor te envió a que hagas tu terapia y hagas tu masaje, lo debes de hacer. Porque las aseguranzas están, ok, no quieres hacer eso, no necesitas la ayuda, no estás enfermo. Entonces es importante saber de que si estás buscando ayuda para un accidente laboral, también debes cumplir con lo que está diciendo el médico, que es tu tratamiento para que te recuperes.
0: Porque luego se agarran de cualquier cosita y dicen, sí. Ay, ella ya no le va a doler nada, no tiene nada,
1: no está haciendo esto, entonces no necesita. Entonces siempre no les den esa oportunidad a las aseguranzas de cerrar su caso y de que se recuperen, ¿no? Que es lo importante.
0: Oye, pero mira, vamos a ser bien claros. Vamos a dar el número de teléfono, por favor, para que la gente se comunique con cualquier pregunta antes que nada.
1: 602-606-000. Ya me arreglaron el número.
0: Ah,
1: entonces
0: qué bueno.
1: Ya va a aparecer si quieren dejarme un mensaje de texto. Cuando yo les regrese la llamada, ya va a aparecer el 602-606-000 para que me contesten, por favor.
0: Cualquier pregunta, información, ahí van a tener respuestas correctas. 602-606-000. Pero mira, te digo que vamos a ser bien claros, bien directos, porque yo sé que ustedes siempre se dirigen mucho con la gente, con el sí. trabajador, pero también dejarle bien claro a los dueños de las compañías, a los que están ahí, pues obviamente teniendo sus trabajadores, que es una manera sana también y una manera derecha de trabajar, de que si tú estás viendo la necesidad que tuvo tu empleado, de que, oye, pues se me cayó, o sea, esto, no hay que pensar únicamente en de que me va a costar un ojo de la cara, no, para eso estás pagando aseguranza, para eso sí. Hay derechos de los trabajadores, hay que también ser, pues, derechos con ellos y obviamente facilitarle la manera en que la persona se recupere.
1: Sí, hay muchos, pero sabes que hay muchos supervisores que no los capacita la propia compañía para esos accidentes laborales, entonces por eso es, pidan información, qué deben de hacer y así nosotros los podemos guiar si es un accidente nuevo. Recuerden también que cuando hay un accidente laboral, primero busca ayuda médica, no busque ayuda de un abogado, no somos abogados, somos la parte médica que el paciente necesita para sacar su caso, si tienes papeles, si no tienes papeles, nosotros no cobramos nada, todo es totalmente, se le cobra la aseguranza, al paciente no se le factura un céntimo de eso, porque también es el miedo, ¿cuánto me va a costar?
0: Exacto, así que ustedes saben, no se va a cobrar nada, nada, nada, porque obviamente todo va por cuenta de las aseguranzas. Entonces, hay que pedir información, si quieres saber qué es lo que puede pasar con tu caso, si quieres explicarles qué es lo que te acaba de suceder, o qué es lo que has tenido pendiente a lo mejor por un par de meses, y si hiciste el reporte, ellos te van a dar la mejor guía para que puedas, obviamente, sacarle provecho a lo que sucedió. Me refiero a la atención atención, más que nada, y obviamente si se va a ver una compensación, también que la puedas conseguir. 602-606-000 es el número de teléfono. Con ellos vamos a seguir platicando. Es más, si tienes alguna pregunta directamente, mándala aquí a nuestro WhatsApp y ahorita lo platicamos, ¿ok? 602-606-000. Vamos a seguir hablando por aquí con Work Injury Advice para aclarar todas las dudas referentes a accidentes de trabajo.

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5: No, hombre, bien madrugadores. A ver si no se desvelan.
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0: Estás con la suavecita, 107.1. Perdón, me agarró la tosecita, cosas que pasan. Y Ana se me queda viendo así como que estás bien. Te damos un zapecito. Sí.
1: Nosotros decimos en Colombia, tienes la voz de perro.
0: Traigo la voz de perro, no te preocupes. En Colombia, en México y en todos lados, así se me escucha. Okay. Ayer la gente me estaba dando mucha carrilla. Me dejaban mensajes de que, oye, parece que está Lucha Villa en el micrófono, parece que está Ana Gabriel. Y luego me dijeron, oh, yo pensé que era Alex Lora. Dije, oh, que la... O sea, hoy estoy mejor, pero bueno, aquí estamos para sacar el trabajo. Y fíjate la plática que tenía tan padre ahorita por aquí con John, que John regularmente habla más inglés. Pero pues ahí nos entendemos, ¿no? A sombrerazo. Y todo.
1: Ahí estás tú para que traduzcas todo lo que te dice la información, porque yo estoy igual, o sea, él poquito español, yo poquito inglés, ¿ah?
0: Bueno, pero cuando hay amor uno se entiende hasta sin palabras, eso es lo importante. Y estábamos platicando aquí con John de cómo es la gente mexicana, cómo somos trabajadores, la gente latina, la gente que venimos de diferentes lugares aquí a Estados Unidos a buscar oportunidades, demostramos que somos trabajadores, así tengamos un brazo colgando, sí. Así no tengamos la voz, o sea, nos encanta cumplir, nos encanta estar bien con las responsabilidades y ustedes son testigos ahí en las clínicas, ¿no? Ahí con todos sus pacientes.
1: Y es triste porque... se aprovechan de eso, de que como no reportas, porque como no haces un reclamo, entonces se aprovechan de que eres trabajador y eso no, también tienes tus derechos. Y lo que te contaba John de del Seguro Social, ¿tú le puedes explicar un
0: claro,
1: poco?
0: Claro, es que mira, hay una cosa que pasa muy comúnmente y que no vamos a hacernos de la boca chiquita, todo el mundo sabemos de esto.
1: Es una realidad.
0: Es una realidad que muchas veces le decimos a un amigo, a un familiar, a alguien, oye, préstame tu seguro porque quiero trabajar. Esa es una realidad de toda la vida. Y habrá quien te diga, órale, te lo voy a prestar. Pero ¿qué pasa cuando tienes un seguro prestado y que estás trabajando y que de pronto tienes un accidente laboral? Me acabo de enterar y me acaban de sorprender ustedes que aunque las personas estén trabajando con un seguro prestado, pueden hacer un reclamo y se les puede dar obviamente la atención y su compensación.
1: Y eso no les va a afectar en absolutamente a nada a la otra persona. Entonces, siempre si alguien está así y tiene un accidente laboral, no les dé miedo, porque no es como le estamos, no es federal, es el estado como de Arizona, ¿sí? Entonces, no les dé miedo reportar porque por sus documentos, porque no tienen dinero, porque no tienen transporte. Todo nosotros este servicio se los prestamos allá y sabemos cómo guiarlos para que hagan todo junto con nuestro médico, los especialistas, las niñas de la oficina. O sea, son muchas cosas que tienen al favor que no... Yo creo que somos la única clínica en Arizona que ayuda realmente al paciente a que sea atendido con o sin dinero a su tratamiento médico, porque muchas clínicas tienes tu caso abierto, te atendemos. Nosotros no. Casos abiertos, casos cerrados, siempre y cuando no hayan recibido dinero para... renunciar a su caso. Entonces,
0: siempre está la puerta abierta.
1: Si reportaron durante el año que tienen para reportar a la comisión, porque hay muchos, es que mi accidente hace un año. ¿Reportaste a la comisión? No lo hice. No te podemos ayudar. ¿Por qué? No es porque no queramos, es que no nos dejan ayudarte porque ya pasó el tiempo límite del reporte. Sí, es la ley.
0: Entonces, miren, para resumirlo, claro, directo, así como nos gusta a nosotros, aunque tú no tengas papeles, aunque todavía no estés arreglado, que no estés legal aquí, si tienes tú a lo mejor la oportunidad de estar trabajando y tienes un número de ITIN, o si te prestaron un número de seguro para trabajar, o si no tienes nada, así, aunque estés trabajando, tuviste un accidente, tienes que reportarlo, te tienen que atender, aquí no se te va a pedir absolutamente nada. Y estamos hablando que este es un servicio, obviamente, que entra en lo del Estado, que nada tiene que ver con lo federal, claro. Por eso ICE aquí no puede darse cuenta absolutamente de nada.
1: Pues sí, porque ese es el temor de muchas personas.
0: Sí. 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
1: Si no les dé miedo preguntar, siempre los vamos a atender durante el fin de semana, les voy a regresar la llamada del mismo número, 602-606-000, si quieren dejarme un mensaje de texto con alguna pregunta, yo se las responderé sin ningún costo. siempre con todo el amor del mundo, siempre me dicen, a mí me dicen, es que tú eres la defensora de los pacientes, porque sí, sí me he peleado por ahí con algunas personas por defenderlos.
0: Bueno, es que de eso se trata, de eso buscamos nosotros servicios donde de verdad vean por nosotros. Y como esta es la parte médica, ustedes no tienen que estar lidiando con que, ay, es que vamos a empezar por lo legal, vamos a ver cuánto nos va a tocar de tu caso, nada de eso. Aquí estamos hablando con la parte médica que no tiene nada que ver de que, oye, parte de lo que te van a dar, luego ya quiero hacer cuentas contigo cuando ni siquiera sabes si necesitas un abogado o no. Aquí lo importante es tu salud. Primero que nada, que se te atienda y obviamente de ahí vamos a partir de todo.
1: Y por favor, no esperen a que les cierren su caso para buscar ayuda. ¿Por qué? Porque recuerden que el médico de la aseguranza, así los trate bonito las primeras veces, no es un médico para ustedes, es un médico para la aseguranza. Entonces, siempre busquen segundas opiniones. No esperen a que les cierre el caso para buscar nuestra ayuda, porque nos ha pasado, es que me cerraron el caso, pero los llamo, les digo, okay, no espere que le cierran el caso, porque ese médico nunca va a estar con ustedes, siempre va a ser un diagnóstico errado para no pagar lo que en realidad tiene el paciente. Entonces, no se dejen engañar. Si tienen un caso abierto, no busquen abogado, busquen nuestra ayuda. ¿Para qué? Para permanecer con su caso abierto y no tener que esperar 4 meses, 5 meses a que un abogado abra su caso para seguir recibiendo la ayuda de una disability temporal en su casa. Para que no tengan problemas y sigan recuperándose en su caso y recibiendo el pago. Con un caso cerrado, cuando les cierran el caso, los regresan a trabajar si es que están en TTD y no les van a pagar nada, pero siguen enfermos y ya hasta ahí llegó su caso. Entonces el abogado va a tener que no sé cuánto tiempo, porque todos los casos son diferentes, en reabrir su caso, pero no van a recibir ningún pago.
0: Por eso es importante que se informen. Y miren, vamos a regresar con la respuesta más común que recibe la gente cuando tiene un accidente, cuando van y te mandan, pues mira, de la aseguranza necesitamos que te hagan estos rayos X, necesitamos estos estudios. Te vamos a dar la respuesta más común que reciben las personas y vas a decir, eso es cierto, eso me lo dijeron a mí.
1: Sí, yo les digo los mentirosos.
0: Los mentirosos. Ahorita te vamos a decir cuál es esa respuesta. 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Ya venimos, estás con la suavecita 107.1.

0: 97.1 y bueno, 11:34. Seguimos platicando por aquí con John, con Ana, y quiero decirles que también hay una página de internet que se llama workinjuryadvice.com. Ustedes pueden entrar ahí para que vean todos los servicios, desde terapia, terapia física y terapia psicológica, porque muchas veces ocurre que tenemos un accidente y es difícil procesar las cosas. Sí, muy difícil.
1: Uno dice, oh no, eso no me afecta, pero sí, sí te afecta, sí, psicológicamente, porque te limita a hacer lo que tú hacías normalmente antes. Entonces hay gente que o las aseguranzas o los médicos tradicionales de las aseguranzas no les interesa eso. Entonces nunca te mandan a un psicólogo, nunca te prestan esa atención real que tú necesitas. Uh-huh. Y pues nosotros sí ayudamos para eso. Y nuestro doctor siempre, cuando empieza a hablar con el paciente, como que, ¿qué te pasa? ¿Qué te pasó? Y ve ese como ese punto psicológico mal, te refiere al especialista de psicología.
0: Eso siempre debería de existir. Por ejemplo, cuando la gente tiene un accidente de vehículo, a veces con el puro susto, ponle que no pasó a mayores, pero te queda el miedo a volver a manejar. Igual, muchas personas cuando tienen un accidente de trabajo, sea caída, sea rebanada de un dedo, lo que sea que te haya pasado.
1: Las pérdidas. Sí. Las pérdidas, entonces, de tu parte de cuerpo son muy comunes en los
0: y
1: accidentes.
0: Y te da miedo.
1: Sí.
0: Te da miedo, por ejemplo, decir, oye, necesito volver a utilizar el cuchillo en el restaurante, pero pues ahora le saco porque me rebané la yemita, me cortaron mi dedo, pasó esto, pasó aquello. Son cosas que tiene uno que superar psicológicamente. Ahora, vamos a esta respuesta tan importante que regularmente dan cuando uno tiene pues un accidente laboral. Tú lo has mencionado en varias ocasiones y quiero dejarlo claro. 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Cuando ustedes reciben un cliente que a lo mejor el paciente ya se fue a donde lo mandaron del trabajo, ¿qué es lo que regularmente le dicen de donde les hicieron unos rayos X, de donde les hicieron en su primer revisión? ¿Qué es lo que le dicen?
1: No tienes nada, puedes regresar a trabajar y te mandan acetaminofén y ya. Pero resulta que cuando van a nuestra clínica, normalmente cuando son como que la gente dice, oh, me desgarré, no, es tendones rotos o el hombro. Cuando, bueno, es diferentes clases, pero siempre el diagnóstico es, tienes un, como que se te estiró un poquito la, tienes un, no sé cómo le dicen ustedes.
0: Pues le dicen un estirón nada más.
1: Como un estirón. Ajá. Y eso se te va a pasar con esta medicina y resulta que no es así.
0: Y regularmente lo que acabas de decir, en todos lados pasa, te tomas tu Tylenol y se ya te va a pasar. Y no es así.
1: No es así. Entonces, a veces, y les creen a esos médicos, dicen, no, es que tengo un estirón porque hice este movimiento. No, internamente puedes tener algo más grave, que ha pasado muchísimo. Y la mayoría de eso, cuando les dicen es un estirón, resulta que son tendones rotos. Es algo más grave. ¿Para qué? Para no pagarles si todo está bien y que no vuelvan a levantar un reclamo y ya hasta ahí llegó tu caso.
0: Porque yo no sé qué consecuencias pueda tener un tendón roto si no te atiendes, si no te dan algún tipo de terapia, si no tienes el diagnóstico correcto. A lo mejor en algún tiempo se puede volver ya no funcional tu brazo, tu pierna.
1: No, porque ya pasó como el tiempo y no pueden hacer la cirugía porque uh-huh. El diagnóstico fue incorrecto. Entonces ya ha pasado mucho tiempo sin tratamiento y sin eso rápido que tienes que hacer, porque por el mal diagnóstico de los doctores, ¿no? Porque acuérdate que aquí en Arizona no todos los doctores saben de accidentes laborales, entonces el diagnóstico es muy diferente. Entonces cuando llegan uno dice, y te he contado del caso de las personas que han perdido su parte del dedo porque les dio una infección y bueno, ya va en la mano, ya va en la rodilla. ¿Por qué? Por los malos diagnósticos, porque el paciente confía en lo que le está diciendo el doctor de la aseguranza y no se confíen en eso porque ellos trabajan para la aseguranza, nunca van a trabajar para ustedes, siempre busquen segundas opiniones. Nosotros estamos con ustedes, hacemos todo lo posible por ayudarlos, revisamos su caso si ya es un caso viejo, digámoslo así, tienen un reporte a la comisión, primero lo revisamos para saber si te podemos ayudar o no, porque sí, hay muchas personas que ni siquiera saben qué es el dinero que están recibiendo de lo que firmaron, entonces es como si vendieran el caso a la aseguranza y ya no podemos hacer nada, pero los revisamos.
0: Oye, hablando de esto, porque luego nos quedamos pensando en esas compensaciones, una persona, ¿cuándo sí puede pensar en que le van a dar una compensación? ¿Con qué tipo de accidente?
1: todos los accidentes tienen compensaciones laborales, pero háganlo cuando ustedes ya estén mejor. Que el médico de nosotros les diga, ¿estás bien? No necesitas nada más, como que ya llegaste al límite de eso. Ahí es cuando tú puedes vender tu caso a la aseguranza y recibir una compensación. Porque acuérdate que después de un accidente tu cuerpo nunca queda al 100%. Siempre te queda algo. Entonces eso es lo que evalúan. Y ahí es donde ya entra el abogado a buscarte esa compensación. Pero cuando médicamente ya estés bien. Antes no la reciban. Porque si ustedes reciben una compensación antes de su tratamiento y siguen enfermos, ya no pueden ser atendidos por esa lesión, a menos de que saques de tu bolsillo y pagues.
0: 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Vámonos con música. Ahorita regresamos platicando todavía por aquí con Ana de Work Injury Advice. 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Ya venimos.

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0: Bueno, faltan 9 minutos ya para que sean las 12 del mediodía. Y antes de entrar, sí, toso como 7 veces. Ya Ana me dio un dulcecito. Ya aquí nosotros estamos pues tratando de sacar la semana. La semana. Oye, es muy interesante, ¿no? Por aquí tenemos a personas que nos dejan mensajes, gente que comparte lo que está pasando con ellos, con familiares. Y qué interesante que aparte de que están escuchando información, no de ahorita, a lo mejor de hace tiempo, pero lo importante es que cuando uno escucha información, le pongas atención y que no te pase que cuando hay un accidente que, ay, es que no lo reporté, aunque lo decían, aunque lo escuchaba, no lo reporté, pero miren, la importancia de reportar las cosas porque a veces, pues ya no procede, ¿no? Todo se tiene que tener pruebas, todo tiene que, obviamente, ir con su historial comprobable para cuando pasan cosas, pues obviamente que sea creíble, que la gente diga, ok, te vamos a mandar al doctor, va a pasar esto, va a pasar aquello. Y precisamente, nos están dejando por aquí algunos mensajes. Dices que tú también tuviste un caso, ¿verdad, Ana?
1: Sí, pero por desconocimiento, porque fui una de esas víctimas, por desconocimiento no supe cómo hacerlo y por eso mi caso fue como barato, por decirlo así, porque yo reporté, o sea, yo trabajaba en una panadería y era uh-huh. el trabajo muy duro porque todo estaba dañado y al jefe, el dueño, no le importaba. Ajá. Porque como siempre había gente muy trabajadora, entonces sacaba siempre el trabajo adelante, entonces parecíamos robots, sí. humanos.
0: Y es como dices, muchas veces a ellos no les interesa más que sacar su producción. Vamos a escuchar lo que nos dicen por acá en nuestro WhatsApp.
2: Tengo una pregunta.
0: Sí, adelante.
2: Mi hijo trabajó en una compañía de albercas, entonces cargaba él cosas pesadas. Pero mi hijo es muy penoso. Nunca le informó al patrón que él, a cargar cosas pesadas, como que se lastimó la espalda.
0: Sí.
2: Él ya traía un poco de dolor anteriormente por una caída que tuvo, pero ahí empezó a cargar cosas pesadas y como que se lastimó un poco más.
0: Sí.
2: Entonces es lo que hacía, él no iba al trabajo, él no se reportaba al trabajo. Uh-huh. Pasó eso de que hace poco despidieron a varios, incluso a mi hijo.
0: Wow, y nunca lo reportó. Comadre, gracias por el mensaje. En este caso, ¿qué podemos decir? Porque mira cómo está la situación. Nunca lo reportó por penoso, pero los despiden, se termina el trabajo, ya esa compañía no se va a hacer cargo de ellos, ¿no?
1: No, porque él nunca le dijo a su compañía, él nunca le dijo a su jefe. Cuando, mi ejemplo, yo cuando me enfermé, yo le reporté a mis jefes que yo me había enfermado, uh-huh. ¿sí? Pero ya los días yo no pude regresar y yo me retiré. ¿Cuál fue mi error? Que yo me retiré, pero no fui a un médico.
0: O sea, ¿renunciaste?
1: Sí, yo me renuncié uh-huh. porque ya no podía. Entonces renuncié, fue cuando los encontré a ellos, porque yo llegué a la clínica de ellos, porque yo dije, ok, ya me duele mucho, voy a buscar ayuda. Mi caso fue chiquito porque yo lo reporté, pero no fui a un médico. Entonces ahí fue cuando entraron ellos a trabajar en mi caso con médicamente, recibí tratamiento, recibí todo, pero al final mi compensación fue chiquita porque yo no hice lo que debía hacer al principio, que fue, primero, reporté a mi jefe, pero no fui a un médico. Entonces decía, ok, porque estás diciendo a estas alturas de la vida que tuviste la lesión, pero no fuiste a un médico.
0: Sí.
1: Pero lo reporté, por eso me cubrieron.
0: Se rescató tu caso.
1: Se rescató, no en grande, pero lo rescaté. Uh-huh. Pero en este caso él no le dijo nada al jefe. Uh-huh. Él, ¿cómo va a saber su jefe que sí fue con ellos y ahorita más que no está trabajando con ellos? O sea, nunca hubo un reporte de nada. Entonces es importante siempre reportar a su jefe y si queda por escritos, mucho mejor, porque queda la prueba de que sí le estás diciendo a él, así sea en una hoja de papel y que te firme el reporte, lo estás haciendo con fecha y hasta la hora pónganla, para que después no le digas que no me dijo nada. Entonces es importante siempre reportar a su jefe.
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0: Y sabes qué, me encantó que hace ratito nos dijiste, todos los casos van a tener una compensación. Así el caso sea chiquito, mediano o grande, tú puedes a lo mejor agarrar, ¿qué será lo más chiquito que puede agarrar una persona?
1: Yo recibí 8,000, pero porque fue mi culpa, porque no supe hacerlo bien desde el inicio de mi accidente, entonces fue una compensación de 8,000. Pero pues...
0: Era algo tampoco no tan grave, ¿verdad?
1: No, era es porque fue de espalda, las lesiones de espalda, pero yo cometí el error de no ir al médico inmediatamente, de que le reporté a mi jefe, ellos no me enviaron a un médico, pero yo no fui a un médico como por mi parte. Si yo hubiera hecho eso, mi caso hubiera sido... Médicamente me trataron, pero cuando ya llegué a una compensación fue chiquito porque no hice lo correcto al inicio.
0: Entonces, digamos, si yo hoy reporto un accidente o si reporto que me estoy sintiendo mal, ahí existe ya el reporte. Estamos a 18 de septiembre, pero pasan los días. Yo ya fui al doctor, ¿ok? Sí. Reporté el accidente, voy al doctor, pasan las semanas, posiblemente un par de meses. ¿Hasta cuánto tiempo tengo yo para estar viendo cómo va desarrollando, si voy mejorando o si voy empeorando y que se pueda tomar mi caso?
1: Bueno, para reportar a la comisión, un año. Pero sí, o sea, un año, pero es importante de que tú utilices, no utilices tu aseguranza, porque fue un accidente laboral, que tu jefe se haga cargo de eso. Entonces, al inicio no te mandaron y tú fuiste al doctor, entonces le vas a decir a tu jefe con ese doctor que tú pagaste o utilizaste tu aseguranza, sí tengo un problema y yo te lo reporté. Necesito que me mandes con la aseguranza de accidentes laborales de la compañía, porque no voy a utilizar mi aseguranza por una lesión que tuve en el trabajo. Entonces, muchas personas cometen el error de seguir utilizando la aseguranza personal para un accidente laboral y no, ellos se tienen que hacer responsables de ti porque tú prestaste un servicio trabajando para ellos. ¿Por qué vas a utilizar tu aseguranza o tu dinero?
0: Hay mucha plática de esto, hay muchas dudas de esto, y el número, por favor, para que ustedes salgan de duda, pregunten cualquier pregunta que a lo mejor dices, no creo que voy a sacar nada bueno de esto, nunca sabes.
1: No sabes.
0: Nunca
1: no
0: hay
1: sabes.
0: Una pregunta tonta. 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
1: 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Yo fui un caso de esos, entonces ya aprendí a qué es lo que debo de hacer y yo les puedo ayudar a que no cometan el error de que yo cometí cuando no sabía qué hacer con un accidente laboral.
0: Gracias, gracias por compartirlo de verdad y gracias por la información. Nosotros nos tenemos que despedir, estamos a un minuto de que sean las 12 del mediodía, así que muchísimas gracias.
1: A ti, Güera, muchas gracias, que te mejores y a todos un lindo fin de semana y nos vemos el próximo viernes.
0: Muchísimas gracias, mi gente, se quedan en buenas manos. Recuerden que próxima semana llegamos con los boletos para ir a la presentación de Chuy Lizárraga y además un six pack sorpresa que tenemos para ustedes. Pásenla bien, sigan disfrutando de la suavecita 107.1. Buenos días, buenas tardes, buenas noches y buen fin de semana.

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1: Ya, muchachos, vamos a empezar ya. Hola. Viene.

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0: para divertirte. Haz, por favor, un poquito de ejercicio en la mandíbula porque te vas a reír mucho. ¡Ay! No quiero que te vaya a dar calambres en la lengua. Caray. Oigan, ¿es justo o injusto que quieran demandar los fanáticos de Carin León porque no se presentó en Las Vegas, Nevada cuando le falló dos aviones para poder llegar allá?
1: Es una demanda colectiva.
0: Sí, y escuchen nada más lo que dicen las personas fanáticos de Carin León.
2: La cancelación del concierto de Carin León en La Esfera sigue causando controversia. Ahora un grupo de afectados busca demandar al artista llevar este caso a los tribunales. ¿Pero cómo lo piensan hacer?
3: ¿Se van a unir a la demanda colectiva a Carin León?
4: Levante la mano.
3: Levante la mano.
2: Este video se hizo viral en las redes sociales y muestra el descontento de algunos asistentes que regresaban a México tras perder tiempo y dinero por la cancelación del concierto de Carin León el pasado 10 de septiembre.
3: Dejó plantados a todos.
2: Lo que comenzó como una gran decepción para miles de fanáticos podría convertirse ahora en una solicitud legal. Un grupo de afectados han comenzado a organizarse para impulsar una posible acción relacionada con las pérdidas económicas que generó la suspensión del evento.
5: Si sabías que no iba a haber concierto, ese es más bien por donde va esta demanda, o sea, el abuso de confianza hacia todos los fanáticos que estábamos ahí para vivir una experiencia.
2: Los representantes del evento de Carin León y la Sphere informaron que los boletos seguirán siendo válidos para el próximo año 15 de septiembre de 2027 o que se podrá solicitar reembolsos.
3: Bueno, yo contacté primero a un abogado de Las Vegas, especialista en proteger los derechos de los consumidores, y pues están analizando el caso, Sara, para ver cuáles son las vialidades, aproximadamente como 60,000 pesos por persona.
2: Al sumar los gastos de 5 integrantes de su familia, el costo total ascendería, según nos dijeron, a cerca de $15,000. Wow. Sígueme para más noticias. Soy Sara Bolívar.
0: Gracias, Sara, yo te voy a seguir y gracias por tu información tan importante. ¿Es justo o injusto que pase esto? Porque les van a, por ejemplo, ser válido, ¿verdad?, el boleto para el concierto del próximo año con mi compa Carin León. Entonces,
1: estoy como en la mitad.
0: ¿Cómo le vas a cobrar algo que estuvo fuera de su control de él? Si dos aviones fallaron, primero, ¿no creen que está la seguridad de la persona?
1: Sí, pero el artista sabía que tenía esa fecha, tenía que estar ahí un día
0: ¿cuándo
1: antes.
0: ¿Cuándo tú has sido artista para que sepas cuáles son las responsabilidades del artista?
1: No, yo he trabajado con artistas y están ahí dos días, tres días antes para aclimarse y sentir el sistema, el audio sonido. Carin León iba a llegar y es directo a cantar.
0: Primero que nada, aclimarse no es palabra, señor saboreño.
1: ¿No es palabra?
0: No, aclimarse no, usted es aclimatarse, imbécil.
1: Pero sí la regó en eso. ¿Por qué no estuvo ahí un día antes?
6: Sí, ¿por qué no regresar el dinero?
1: Bueno, se los van a regresar a los que lo quieran, o si no, van a ir hasta septiembre del próximo año.
6: Está mejor yo pediré mi dinero, güey.
0: Pero yo creo que cuando uno compra un boleto, carnal, me imagino que en letras chiquitas dice muchas cosas en las que te puedes defender en caso de que algo se cancele en el concierto.
1: Sí, pero cuando
0: como cuando compras un carro, compras un carro y muchas veces hay letras chiquitas que no marches, que te la vienen clavando y todavía te ríes.
1: Pero cuando hay una demanda colectiva, no te salvas de eso.
6: ¿No te salvas?
1: No, como hace tiempo hicimos una demanda colectiva en contra de una compañía de teléfonos. A todos nos devolvieron todo el dinero que nos estaban robando. Es lo mismo con el concierto de Carin León.
0: ¿Y por qué no hace lo mismo con tu diente ese que te dañaron el taco de barbacoa?
1: Porque ya cerraron el restaurante.
0: Entonces, ¿es justo o injusto, señorita, usted que fue abogada en Palm Springs?
6: Gracias, de Mexicali. Yo digo que sí, güey, la neta. Yo digo que sí se pasó porque, como dice Miguel, tenías que haber estado ahí un día antes o desde la mañana, güey.
0: Ah, ok, pero imagínate donde hubiera pasado algo, papuchón. Hubieran estado lamentando
6: todos.
0: Por eso,
6: desde un día antes te vas y te preparas y luego si no, pues empiezas a manejar en carretera, güey. O te cruzas a Estados Unidos y agarras un vuelo de lo que esté más cerca de Hermosillo a Las Vegas.
0: No, pero yo creo que también...
6: Hay soluciones, güey. Sí, que tú no quieras hacerlas es...
0: Pues sí, pero también hay que ver, por ejemplo, que no te puedes exponer, ¿no? Cuando, por ejemplo, ya te fallan dos aviones. No,
6: pero aparte por eso se llama residencia, porque tú estás residiendo ahí, estás viviendo, ahora, estás teniendo presentaciones por muchos días.
0: Exacto. Seguramente hay cosas que nosotros no podemos saber, que no pueden decir ellos, que seguramente están fuera de...
6: Bueno, más de hablar, vas a seguir defendiendo a Karim León.
0: No, no, ese es mi punto de vista. Aquí defiendes tú a quien tú quieras y yo defiendo a quien yo quiera.
1: Un compa de Guatemala dice que sabe lo que va a pasar.
0: A ver.
7: Si le ganan la demanda, ahora sí le va a quedar la boca checa de la cólera.
1: Por el tour, así se llama.
0: No le digo, paisanos. Entonces, ¿es justo? No, injusto. No, yo no creo, pero... Bueno, ojalá, yo sé que sí es un gasto bien cañón.
6: Es que te quitas de problemas, también, mejor, ¿no? Le vamos a revolver a todo su dinero y ahí se quedó.
1: Sí.
6: Porque
1: sí.
6: No sabes si alguien se va a morir de aquí a un año, güey, no sabes si va a pasar otra cosa. No sabes qué va a pasar en un año, entonces mejor devuelves el dinero y ya, gracias.
0: No, y lo peor, comadre, es que estoy de acuerdo contigo en ese caso, porque a veces se muere gente que no se ha morido.
1: Sí, muy cierto. Oye, un compa de México está escuchando y dice, entonces esos no son fans de Karim León, si lo que quieren es buscar un beneficio económico. Bueno, buen punto.
6: Eso sí.
0: Porque un fan vas a querer lo mejor para tu artista. Un fan, verdadero fan.
6: Eso es va a estar la buena.
0: Permítame, ¿me has dejado opinar o vas a opinar lo que
6: tú
0: quieras?
6: No, yo quiero opinar ahora porque no me dejaron hablar. Pues la madre.
0: Un fan va a querer lo mejor para ti, viejón. Un fan va a estar las buenas y malas contigo, viejón. Eso es un verdadero fan. No una persona que vas a pistear allá en la Vega Nevada.
6: Oh. A mí me gustaría escuchar de un verdadero fan. No de usted, don Poncho.
0: Yo soy fan de Karim León.
6: No, usted no es fan, no anda en los conciertos de Karim León.
0: Yo tengo una boca chueca. Mira.
1: Por el cristal que se viene.
6: Se aventó un pericazo.
0: ¿Qué pasó, Pocho? ¡Vámonos! El show de Piolín, Piolín, Piolín. Escuchas el show de Piolín. Vamos a hacer la broma, viejones. Un camarada quiere hacer una broma a un compa que es jardinero.
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7: Oigan, pues ya vamos a regalar boletos para Disneylandia. 5 boletos. Recuerden, el primer paso para ganarse los boletos es mandarme una foto comprobando que ya te suscribiste en el canal de YouTube del show de Piolín. Esa foto me la mandas por mensaje directo en Instagram, @elshowdepiolin, con tu número telefónico. 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Piolín, ahí viene la broma, ¿eh? Ah, vamos a hacer la broma bien perrona. Uy, va a estar perrona.

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0: Ay, qué bonito te salió, comadre. Deberías de agarrarlo de demo para otra radio para que te contraten.
1: No, ya tengo mi demo, gracias.
0: Chela. Ok, comadre, porque
1: te lo mandé.
0: ¿Qué pasó? ¿Tú, DJ?
2: ¿Quiere, Chela quiere que se vaya a casa?
1: Sí, es una hater ella.
0: Es que no podemos caber dos reinas.
1: Pero ya estamos yo y Piolín, Chela.
0: Oigan, este camarada, señoras, nos mandó un mensaje por Instagram, @elchoplin, que quiere hacer una broma a su amigo. Entonces, si quieres hacer una broma, mándame tu número telefónico por Instagram, @elchoplin, el mensaje directo. Okay. Y le quieres hacer una broma a este camarada, pon la presentación, mijo, por favor, para que así la gente sepa que están escuchando el show de Piolín.
2: Okay.
0: No va a pensar que es Radio Nueva Vida. Ahí va, échale.

0: Tenemos un camarada que va a hacer una broma, viejones.
1: ¿A quién?
0: A un cuate jardinero que se dedica a cortar jardín.
1: Ah, wow, pensé que era taquero jardinero.
0: Entonces, paisanos.
2: ¿Quién es el vato?
0: El vato es jardinero, viejona. Oh. Sí, hombre.
2: ¿Pero es taquero?
0: No, oh. No. ¡Es jardinero, tú, sorda! Oh,
2: pero tiene cara de lotero.
0: Ay, ay, que te tomás paloma, te digo.
1: Sáquenla,
0: ay,
1: sáquenla, sáquenla.
0: Sáquenla, hasta para allá. Ahora ya. Ay, no la juegues. No, ya les compusieron, de por sí no sirve ya la chamaca. No la jalaron. La escuadraron. Entonces, Pabuchón, ¿cuál es tu idea, viejón?
1: Coño.
3: Pues le dije que andaba buscando a alguien que le hiciera el jardín y que ocupaba un servicio. Y le dije que si quería aventárselo, pues le iba a recomendar. Y le dije que ahorita le iban a hablar.
0: ¿Pero el vato dónde es?
3: Nacido, es de Guatemala, el güey.
1: ¡Patojo!
0: ¡Eso, Patojo! Es de Guatemala, carnal. Y
2: Guatemala.
0: ¿Habló contigo hoy? ¿Qué te dijo?
3: Sí, le dije que le iba a dar su número a alguien para que lo iba a recomendar para un jale. Y que, pues, que son de esos de los chicos débiles.
0: ¡Le van a la América!
1: ¡A las Chivas!
4: ¡Pedazo de idiota!
3: No, a la América. Y que pagan bien y que, pues, es que te dan propina.
1: De los que gritan así.
2: ¡Ay! ¡Pero qué hombre!
3: son los que mejor pagan, Piolín.
0: ¡Ah, qué bien, Pabuchón!
1: ¿Pero qué les haces?
0: ¿Qué bien sabes?
3: El servicio.
0: Pasa el número telefónico al DJ porque le hace falta para pagar la renta al garage.
1: Sí, sí.
0: Da playa de la Chiva.
3: No te preocupes, aquí ocupamos a gente.
1: Nah, yo no quiero trabajar ahí.
0: Él quiere trabajar en el salón de belleza.
3: No te preocupes, te mantenemos, DJ.
0: Orle, pero con hambre. Ya.
3: Bueno, eso sí, quién sabe. No, con estampillas.
0: Entonces, ¿qué trance, carnal? ¿El vato que de dónde es? ¿De Guatemala?
1: Sí.
3: Simón, pues dile que el jale es ahí en Catedral. En Palm Springs.
2: Cathedral City.
0: Oh, ¿alguna comunidad donde? Hay una comunidad ahí donde.
2: Oh, Ranch Mirage.
0: Hay una cancha de golf.
2: Ahí en todo ahí, güey.
0: No, ¿cómo que en todo ahí? No marches, no. Yo traje fui ahí.
1: No se peleen, ¿quién conoce más Palm Springs?
0: Yo.
3: ¿Y yo?
0: Sí, ¿cómo se llama, hija? El lugar ese donde hay una cancha de golf. Bien perrona.
2: Ahí todo, Palm Springs, Catedral y todo.
0: Ok, pero ¿cómo se llama? Es lo que necesito saber.
2: Hay mucho.
3: Pues le dije que ocupaban servicio para podar palos y árboles y él dijo que él se apuntaba.
2: Las faicas. ¿O cómo se llaman esas madres?
3: Yucatecos.
1: Escena Golf Club se llama.
0: Ay, lo más perro que hay de golf ahí. Sí. ¿Pero hay casas ahí?
1: Sí, es lo más grande. Afuera de ahí sí hay.
0: Por eso, pero tiene que haber casas, carnal. ¿Cómo la comunidad donde hay casas?
1: Alrededor hay.
0: ¿Cómo se llama?
1: Escena Golf Club.
0: Ah, ok, sale, vale.
1: ¿Le conoces Escena Golf Club?
0: Yeah. Sí. Fíjate que.
3: Ándale, así, así.
2: Uh-huh. Ay, el otro bien felizote.
0: A lo mejor tú, DJ, porque te sale mejor.
1: No, yo la tengo muy gruesa.
0: ¿Qué?
3: Ay, papá. Lo que me recetó el doctor.
0: Pero la panza no te huele. Después de esto, vamos a hacer la broma. Oiga, alguien que me diga, por favor, ¿cómo se llama este lugar de gol donde hay casas? Acá bien perras ahí, por favor, por Instagram, @choplinvigol, para hacer la broma, para tener mejor idea. Porque el vato sabe esa área. Pues que alguien me diga de volar, viejones, por favor. Esa área, lo que viene ahí en Palm Springs, ahora le pónganse a trabajar, viejones. Mande un mensaje por Instagram, @choplin.

0: Vamos a llamarle a un compa que es jardinero, viejones. Y el vato se dedica, pues, a cortar el zacate.
1: ¡De árboles!
0: ¡De la barranca! ¿Por qué no? Se han alimentado.
2: ¡Bendecido!
3: ¡Oh, my God!
1: ¡Wow!
0: Listo, Zenaido. Toño, no va a hablar para nada, viejo. ¿Eh? Vamos a marcarle a tu amigo.
4: Oye, pero no te he dado el número.
3: ¡Oh, my God!
4: ¡Cultura, cultura!
0: Ah, pues, es que yo... Yo pensé que ya te lo habían pedido.
2: ¿Cómo se llama tu amigo, dijiste?
4: Johnny. Johnny. Y decirle que...
0: Johnny,
2: la gente está muy loca.
1: Dicen que así se llama mi papá.
0: ¿Cómo, carnal?
1: Johnny.
0: Yo ni lo conocí.
5: Este compa Antonio suena que le gusta el arroz con popote.
0: ¿Cómo se llama el gato?
2: Johnny.
6: ¿Lo?
0: ¿Se encuentra Juanito?
6: ¿Juanito?
0: Sí. ¿O Johnny?
6: Johnny, sí, soy yo.
0: ¿Tú eres jardinero?
6: ¿Dónde vive?
0: Yo vivo en el parque de golf, aquí en lo privado.
6: Ubícame más o menos por dónde, por qué calle o por dónde.
0: Es un área privada, en el Rancho Mirage.
6: ¿Oh, el Rancho Mirage?
0: Es en el Golf Club. No sé si conozcas golf, o has ido a jugar ahí.
6: Golf Club.
0: Sí, o sea, es un club.
6: Sí me suena, pero no me ubico todavía.
0: Sí, es un club, pero no los clubs donde vas a pedir unas micheladas o, por ejemplo, que la cubeta.
6: Ajá. ¿En la Catiroqueño?
0: A un ladito, mi amor.
6: Un ladito.
0: Es un área privada que está el golf. Llegas al club, ajá, y si irás a la mano derecha, a dos cuadras, ajá, ahí está mi casa.
6: Tú eres Rafa.
0: ¿Mane?
6: Tú eres Rafa.
0: ¿Que yo soy salsa?
6: Rafa.
0: No, mi nombre es Dulce.
6: ¿Cómo?
0: Dulce.
6: Ese Rafa, ¿qué pasó?
0: Perdóname, pero
6: ¿Quién te dio mi número?
0: Oh, me lo dio Toño, me dijo que te comunicara contigo, pero yo le digo Tony.
6: Perdón, pero tú, él me dijo que te llamabas Willy.
0: Bueno, antes me llamaba Willy.
6: Ajá. Ok, mándame la dirección y yo voy para ahí. Te doy un precio, un presupuesto por el jardín. No sé qué es lo que quieras hacer.
0: Bueno, antes me llamaba Willy Melano.
6: Ajá.
2: Ay, no.
0: Y ahora soy Dulce. O sea, porque yo quiero que...
6: Dulce si Rosal.
0: ¿Mande? ¿De rosas?
2: Ya colgó.
1: ¿Quién es Freddy?
0: Márcale, puedes correrle de volada. Entré en línea.
1: No se escucha como guatemalteco.
4: Bueno.
6: Hey.
4: Está agüitada que le estás diciendo groserías. ¿Qué onda, güey?
6: No, me está albureando, güey. Yo no sé quién
4: No, ¿cómo que te estás albureando? ¿Qué te dijo?
6: Me dijo que antes se llamaba Willy, hoy se llama no sé qué Melano, me decía mi amor, que no sé qué.
4: Se me va a gustar.
6: Pues nomás le corté, güey, porque no pero le dije yo, mándame la...
4: ¿Pero para qué le dijiste grosería? Está bien.
6: No, enojada. Nunca le dije ninguna grosería, güey.
4: Mira, déjala, ponga en la tercera línea para que escuches.
6: Ok.
4: Señora.
6: Sí, o sea que pensé que era una broma, no, nunca pensé que... Como yo le pregunté si se llamaba Willy y me dijo que no.
0: No, pero papi, o sea...
6: Antes sí, pero que no.
0: Yo te hablo porque quiero contratarte.
6: Ok.
0: Entonces yo quisiera saber...
6: Perdón, sí, sí.
0: Sí, mi amor, te perdono.
6: Pues mándame mándame su dirección y pues...
0: ¿Tú cortas el zacate?
6: Ok, sí.
0: ¿O lo amenazas nomás?
6: Ajá.
0: ¿Y cuánto cobras por cortarme el pasto?
6: Mira, sí, necesito ir a ver para darte un precio. No puedo darte precio por teléfono.
0: Papi, pero es en medio acre. O sea, está chiquito, prestas.
6: ¿Chiquito, prestas?
0: Sí, usted es
6: chiquito. No sé yo de ese chiquito, prestas,
0: ¿Tienes tractor de los que te subes allá arriba para cortar el zacate? ¿De esos chiquitos?
6: Sí, sí, tengo.
0: Oh, si no te iba a prestar el mío para que te subas en el mío.
6: ¿Sí?
0: Y también en el tractor. Mi amor, ¿de dónde es tu acento exótico?
6: Juanelo.
7: Sí.
6: ¿Qué onda, güey? ¿Qué son esas jaladas?
4: Te la comiste, papuchón. Es una broma.
0: ¡Te la comiste, papuchón! ¡Es una broma, bigón!
6: Juan Mandilón.
3: ¡Es Mandilón! ¡Ey,
4: Johnny!
6: Écheme la cachanilla mejor.
1: ¡Ey! ¡Te voy a echar!
0: ¡Te la voy a echar! ¡Dice que dos litritos!
1: ¿Cuál es el cuadrín?
6: Ese es jalporeño, ¿dónde está, pues, hombre?
0: Sí, hombre, te la comiste, maje.
1: No, hombre, man.
6: Me la comí, hombre. Yo no esperaba de...
1: ¡Es violín!
6: Ahora, pues, estuvo bueno, ¿eh? La neta, no. No me imaginaba eso.
7: ¡Es la broma! ¡Broma en el show de violín!
2: Chiquito.
0: ¿Con qué venimos, señorita?
2: ¡Cacli! ¿Con qué venimos?
0: Oiga, prepárese, paisano, porque vamos a tener la ronda de chistes. La ronda de chistes. ¡Ah! También tengo una encuesta bien perrona.
2: ¡A perro!
0: ¡No marches! Según una encuesta por estos cuates que hacen calzones de Tommy, dicen que los hombres usamos 3 a 5 veces el mismo calzón a la semana. De 3 a 5 veces usamos el calzón. Mándame tu comentario por Instagram, @choblin, si tú estás de acuerdo con eso.
1: O mejor que te manden foto del calzón.
0: ¡Haga, José!
2: Estoy con hoyos.
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0: vas a amar.
1: Y por supuesto, si quiere mandar saludos, háblenos. Estoy a sus órdenes. 1-877-354-3646.
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3: Ya me están mandando comentarios los hombres, señores. Dice una encuesta y un estudio que hicieron los de Tommy, los que hacen calzones. El hombre usa mínimo 3 veces el mismo calzón la semana.

0: Oigan, paisanos, hay una encuesta que hicieron un estudio, ¿verdad? Donde dice que el hombre utiliza 3 veces a la semana el mismo calzón.
1: Nah, yo no creo eso.
0: Guácala.
1: No puedes usar el mismo calzón 3 días, Piolín.
0: Por favor, hay mucha gente que sí, carnalito, lo hueles.
1: ¿Qué dijiste?
0: Lo hueles así.
1: No.
0: Ay, lo dice, no, no huele nada, aguanta otro calzón y otra puesta.
1: Yo nunca he hecho eso ni cuando era pobre.
0: Ah, ni cuando...
2: Pero ¿qué? No tenías calzones.
1: Cuando era pobre.
0: Sigue siendo, ¿eh?
1: No me lo recuerde.
0: Debe dos meses de garage. De vive, sigue siendo.
3: Yo tengo unos calzones de
0: ¿Alguna vez tu hija has usado el mismo calzón 2 veces?
2: Si te bañas, no usas el mismo calzón, güey. Creo que si no se bañó el vato, ¿no? Y está usando el mismo calzón, ¿eso significa?
0: Bueno, ¿cuántos días es lo máximo que has usado los mismos calzones?
2: Cuando voy a acampar, 2 veces.
0: 2 veces, ahí está, ¿ya ves? ¿Ya ves?
2: Pero pues, ¿por qué no te
1: Pero
2: bañas,
1: acampar,
2: güey?
1: Allá no hay baños.
0: ¿Pero alguna vez descubriste que tu pareja llevaba varios días con el mismo calzón puesto?
2: No, güey, qué asco.
0: ¿No?
1: ¿Ves?
0: Una semana con los mismos calzones, eso ya no es ropa interior, es un compañero de vida.
2: Pero digamos que hoy es jueves, ¿no? Y luego no trabajaste viernes ni sábado.
0: Ajá.
2: Y no te bañas hasta el domingo, pues vas a usar el mismo calzón, ¿no?
0: Yo creo que sí.
2: Por eso yo creo que la encuesta a eso se refiere.
1: Están bien mal ustedes, ¿eh?
0: ¿Por qué estamos mal? A ver, ¿por qué?
2: Estoy tratando de figurar la encuesta, güey.
0: Mira, una encuesta sobre hábitos de ropa interior encontraron que el 45% de los encuestados admitió haber usado el mismo calzón 2 días o más.
1: A ver, pregúntale a los hombres.
0: ¿Ok?
1: ¿Quién ha hecho eso?
0: Lo
1: manchas y te lo quitas y te pones el nuevo.
2: ¡Yu! Lo manchas.
1: Ah, ¿ustedes no lo manchan?
2: No, güey.
0: Ay, no digas que no, comadre.
2: Ahí todo goteado el calzón y lo andas.
0: Parece como que tragaste chicle. Y lo dejaste pegar el chicle, comadre.
2: No, güey. Tú, a ver, tú, Pelín, ¿cuánto es lo más que has durado con un calzón?
0: Yo me acuerdo una vez, sí, cierto, sí. Me acuerdo que una vez perdieron mi maleta. Creo que íbamos de Los Ángeles a Nueva York.
1: Ah, sí, cierto.
0: ¿Te acuerdas? Y lo perdieron. Y teníamos que estar a hueso a tales horas. No tenía chance de comprar otros calzones.
2: Ajá.
0: Dije, ni modo. Le di la volteada.
1: No.
2: ¿Y si lo usaste?
0: La raja de canela por afuera.
1: No.
2: Pero a ver, prefieres, digamos que eso te pasa, ¿no? Tú que eres vato. Sí. Bueno, dicen. Y lo te bañas y lo que te pasó, ¿no hubieras preferido no traer calzones y andar ahí?
0: ¿Hacia raíz?
2: Sí.
0: A raíz.
2: ¿O es incómodo para ustedes, los hombres?
0: Es que incómodo andar a raíz para nosotros,
1: sí,
0: mi
1: porque
0: hija.
1: Te topas con la línea, la
0: parece
1: campana.
0: Parece como, la campana de la iglesia.
2: Separado.
1: No, anda, yo prefiero andar sin.
0: Anda como changuito, de rama en rama. Cuando se anda colgando.
2: ¿Tú prefieres bañarte y andar sin calzón?
1: Sí, ya me pasó una vez.
0: ¿Prefieres bañarte y andar sin calzón, carnal, para no usar el mismo calzón?
1: Sí, me pasó una vez, fui a comer sushi.
2: Ajá.
1: Y fue mi primera vez de tomar green tea, el té verde.
2: Ajá.
1: Y pues manché el calzón. Y mejor me fui a bañar y lo tiré a la basura el calzón y anduve sin calzón. No me lo iba a lavar y ponérmelo.
0: Oh, fue el día que te limpiaste con el calcetín, que te faltaba un calcetín.
1: Ese día, ¿te acuerdas? Y fue el tu calcetín.
2: ¡Qué asco!
4: Y así tienen, pues, bastante calzones para estar cambiando cada rato. Y pues uno de vato no tiene tiempo.
0: Que la mujer tiene
4: y
0: calzones.
4: Y está yendo a la lavandería seguido, pues como que no.
0: ¿Ya ven?
4: Así es de que, pues, cuando llegas te bañas con el mismo puesto y ya no me lo pones ahí a secar entre las llaves. Ya cuando tienes, pues, una rajita de canela, pues ahí sí ya tállale con el cepillo de dientes y ponle pasta para que desmanche bien. El problema es de que a veces se te olvida lavar el cepillo de dientes, papuchón. ¡Saludos de Salinas.com!
0: Eso sí, sí.
2: ¡Se me olvida lavar el cepillo!
0: No, sí, hay mucha gente que anda lavando los calzones dentro de la regadera cuando está bañando. No me digan con que no lo han hecho tampoco.
2: Ahí está, el Sammy dice que sí ha usado el calzón varias veces.
0: Sí.
1: Pero lo lavó.
0: Entonces sí está bien el estudio, carnal, que dice que mínimo lo usas 2 a 3 veces el mismo calzón, no. Especialmente los hombres, ¿no?
1: Asco.
0: Escucha este vato.
5: Piolín.
0: Dime, hijo, Sergio.
5: Ah, tal a tu compa Sergio.
0: Saludos.
5: Yo no uso el mismo calzón boxer 3 días. No, uso uno a la ropa sucia y luego uso uno limpio. Hasta las tangas también. Las tengo que lavar también.
0: ¡Ah! Fíjate nomás, hasta tangas, tú sal desgraciado, fíjate, Violín.
1: Esos jardineros son friquitones.
0: No, pero yo creo que sí. Por ejemplo, los troqueros, los viejones, sí. Ahí que andan manejando de una ciudad a otra ciudad.
1: Sí.
0: A ver, no tienen tiempo de llegar a su cantón a agarrar otros calzones.
1: No, espérate, yo acabo de descubrir, manejé más de 2,000 millas y acabo de descubrir que en las gasolineras hay baños para los truqueros y ahí se bañan y hay un lugar de lavandería también. Yo no sabía eso que existía, ¿eh?
0: Pero no muchas de las veces tienen tiempo para andar lavando los calzones los troqueros, carnal. Tienen que aprovechar el tiempo.
1: ¿Qué tal si hacemos una encuesta en video? Paras a un troquero y le hueles los calzones. A ver si están limpios o no.
2: Oye, pero ¿qué tal también hay calzones que son desechables? Yo no sabía.
1: Pero son para mujeres.
0: Son para adultos.
2: No es pañal. No es como un pañal. Es literal un calzón y lo puedes usar un día y lo tiras.
0: Hay calzones, comadre, que están hechos así, ¿no?, de sabor a fresa y te los comen así.
2: Esos son otro tipo de calzón, chela.
6: Fíjate que ese es uno de los traumas que tengo.
0: ¿Ya ves?
6: No tenía calzones yo cuando era niña. No recuerdo haber tenido tantos calzones. Yo creo que sí los repetía, no me acuerdo.
0: Sí, sí los repetía.
6: Pero ahorita
0: todos.
6: Yo tengo muchos, muchos y siempre compro y me cuesta tirarlos, aunque estén viejitos, me cuesta tirarlos a la basura.
0: ¿Sí?
2: Yo los tiro cada como 2 meses, güey.
0: Yo creo que todos hemos repetido calzón.
2: Me lo rompen.
0: No, todos hemos repetido el calzón, el mismo calzón lo hemos puesto. No me digan con que no, porque
1: vamos. Suena como que ese estudio lo hiciste en tu casa.
0: No.
2: Yo prefiero, por ejemplo, no bañarme y usar el mismo calzón que bañarme y usar el mismo calzón.
1: ¿Verdad?
2: Porque entonces no me siento yo limpia.
0: Tommy Jones son los que hacen calzones, carnal, hicieron la encuesta, viejón. Órale, puedes buscarlo ahí, te vas a dar cuenta que sí está ahí.
1: Calzón de Walmart.
0: ¿Okay? Pero
2: o de Fruit of the Loom.
1: 15 calzones por $15.
0: ¿Cuántos?
1: 15 calzones por $15.
2: A $1 el calzón.
0: ¿Y en el garaje, mi güey, lo puedes hacer más barato?
1: Ahí los compro usted.
0: No, ahí donde va el Piolín.
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0: Oye, paisanos, recuerden que vamos a arreglar boletos para Disneylandia, ¿eh?
2: Esta hora,
0: Sí, paisanos, en esta hora, señor, se viene el boleto para Disneylandia. Nomás mándenme una foto comprobando que ya te suscribiste en el canal de YouTube del Choplin por Instagram, @elchoplin. ¿Qué tenemos, canal de noticia?
1: ¡Elvis Crespo!
0: Sí, cierto, quiere que pagar una lana a la ex y él no quiere hacerlo.

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0: nosotros el doctor César Lozano, porque una señora me mandó un mensaje por Instagram, arroba Choblin, que dice, Piolín, soy una mujer celosa, enfermiza, y es que hay mujeres que son pero celosísimas. La mía parece el FBI, la señora, no marches.
1: Me huelen los calzones.
0: Me huelen los calzones cada rato y luego todavía. Celando, bebé. Se hace un tecito con mis calzones, ella.
2: Si te hace tecito con los calzones, a veces me hace que no es celosa, te quiere agarrar, te quiere pescar de los tanates. Cuidado con el agua de calzón. Son tremendas esas.
0: ¿Te ha tocado alguna mujer de esas, doctor César Lozano?
2: No, qué esperanzas, las mando a la fregada, no ando de migajero.
1: Eso.
2: ¿Cómo se llama esta mujer? ¿Cómo se llama? Dime, Piolín.
0: Ella se llama
1: Verónica.
0: Verónica, Verónica hermosa.
2: Verónica.
0: Tenemos al doctor César Lozano para que escuchen cuáles son los enfermizos. Verónica, vamos a escuchar lo que dice Verónica. Mi amor, ¿qué tan celosa eres, hermosa?
3: ¿Vero?
0: Sí.
2: Sí, ¿te oigo?
3: Ahí está.
0: Sí. Sígueme, mi amor. Dime, mi amor.
2: Te oigo, Vero, okay. Te estoy oyendo.
4: Sí, estaba comentando que sí, es cierto que soy un poquito celosa, pero yo siempre he dicho que los celos vienen de diferentes razones. Cuando tú tienes un novio y la relación es muy bonita, muy hermosa, te reconquista, todo bien bonito, luego decides moverte con él, ¿verdad? Pero sí. Tu pareja empieza a mentir, a hacer cosas que no debe de hacer. Entonces ahí viene un poquito, la mujer empieza a ser un poco celosa, a preguntar y todo ese tipo de cosas. Hay celos tóxicos, sí. Hay celos de amor, hay celos posesivos, hay diferentes celos.
0: Ok, mi amor, pero te pregunto a ti, mi reina. Tú dices que culpa de tu novio o tu pareja te hiciste celosa, mija. ¿Tú revisas el celular de tu novio o tu pareja?
4: No, no.
0: Ok, ¿te molestas cuando llega tarde a la casa?
4: No.
0: Entonces no estás celosa, no marches. No,
1: algo hizo él para que ella se volviera
2: a ver,
1: así.
2: A ver, Vero, escúchame.
4: Yo digo que los celos son cuando una persona empieza a esconder cosas. Por ejemplo, te miente, te dice cosas que realmente dice que son, pero al final descubres que no es cierto.
0: ¿Pero qué te dice para que el doctor César Lozano, mi amor, te pueda dar un buen consejo, hermosa? ¿Qué te dice específicamente que te miente?
4: Ok. Cuando estamos, bueno, porque yo y él, pues obviamente vivimos juntos, ha empezado como a ocultar el dinero cuando realmente teníamos una relación de poner el dinero juntos, lo gastó todos, empezó a desaparecer dinero, a mentir y todo ese tipo de cosas. Entonces, cosas extrañas, entonces vienes y tú preguntas, ¿a dónde se fue esto? ¿Qué pasó? Esto y lo otro. Entonces, cuando un hombre hace esas cosas es porque hay alguien más, ¿correcto?
0: Doctor César Lozano, ¿puede decirte, mamá, porque él es el experto en este tema?
2: Escúchame, la celosa, el celoso sufre más por lo que se imagina que por lo que ve. Una cosa es que el hombre a lo mejor está guardando el dinero, está ahorrando diferente, y otra cosa es que tenga los pelos de la burra en la mano. Y cuando digo los pelos de la burra, no hablo de la tercera en discordia, si existiera, o el tercero en discordia, porque últimamente hemos visto cada cosa. Entonces no sabemos, número uno, aquí la situación es bien clara. Hay dos tipos de celosas. La celosa que ya tiene razones suficientes porque ya lo vio, ya leyó el mensaje, porque tiene las pruebas. Y el segundo, la que se imagina cosas, que en este caso eres tú, Verito, querida, preciosa. Te voy a pedir un favor muy grande. Mira, eres de las mujeres que está haciendo su propia historia y se sufre mucho con eso, Vero. No te puedes imaginar la cantidad de sufrimiento que viven las mujeres o los hombres cuando se imaginan las cosas. No estés dando las cosas por hecho, Verito. Se sientas, te voy a explicar la estrategia. Escúchame bien, ¿eh? Sí. Pero ponme atención, Verito. Te lo voy a dar hasta como si fuera receta médica. Mira, te me arreglas bien guapa. Te me vas allá a la Victoria a comprarte algún calzoncito de esos calzón, esos calzón metido, de esas sensuales. Te pones la cremita que huele bien rico. Te pones
4: el... siempre lo hago.
2: Espérame, no he acabado, pero ya estás mangoneando, espérate. Ya después de que hagas eso, te perfumas toda, hasta la papaya, toda perfumadita, pero que huelas rico, de todos lados. Te paras en la puerta bien sexy, bien guapa, le preparas la cena rica, lo que le gusta, el mole poblano, lo que le gusta, Y depende del código postal, le ponen lo que él toma. Toma agua mineral, toma refresco o toma la caguamota. Pues depende del código postal, reina, porque no sé qué código sea. Y ya que no está, que se no, oye, ¿por qué me das esto? Porque va a estar asustado así. ¿Qué traes, Vero? ¿Por qué me das toda la...? Es que hice el mole como lo hacía tu mamá, chiquito bebé, cosita. Porque te amo, bebé, porque te amo, me encantas. Y ya que terminó de cenar, le das el postrecito. Y ya que estás tú bien guapo, oye, ¿por qué andas vestida así? Porque me encantas. Porque si volviera a nacer, chiquito, te volvería a elegir, pedacito de amor. O sea, tú actuando, Vero, aunque por dentro te estás mordiendo el calzón, pero actuando, actuando. Porque eres muy buena actriz, no me digas con fregaderas que no, Vero. Bueno, ya después de que le dices todo eso, le dices, oye, y él esperando el chingazo, pues ¿por de dónde viene? ¿Algo ¿Sí? trae esta? Pues esta, no es normal. Él ya sabe que algo pasa ahí. Entonces ya le dices, oye, chiquito, pedacito de amor, últimamente he visto que como que me ocultas información y yo te amo tanto, que te he ocultado nada, tú sabes, pedacito de amor, tú sabes, actúa. Nomás te quiero decir que te quiero tanto, que hemos construido tanto juntos, que verdaderamente vales tanto para mí, quieres que si volvieran a ser, te volvería a elegir, pero últimamente traigo inquietud. Habla en primera persona. A mí me duele, a mí me cala. Yo he visto, yo he sentido, yo he percibido. Usa el yo, no usas. Tú fuiste, tú me ocultas. No empieces de gallona calzonuda, cajetona, mangonera, porque eso nos espanta a cualquier hombre. Las viejas gallonas calzonudas que nos la hacen de pedo por todo, por nada, porque sí, porque no y por si acaso. Mira, se me van. Allá, váyanse allá afuera. Allá, camínele allá por el freeway ese. Se me va. Entonces, nomás te quiero pedir un favor. Tú con actuando, pero así sensual.
4: Doctor.
2: Sí.
4: Sí.
2: Ahí voy. Espérate, gallona, no ha acabado. Ya, después, ya que terminas. Espérate, gallona calzonuda. Espérate, ya que terminaste. Le dices, mira, bebé, ¿tú sabes cuál es el regalo más grande que yo te he dado? Y va a voltear hacia abajo. Aparte. Los hijos, aparte. Tu tiempo, aparte, mi amor. El regalo más grande que yo te he dado se llama confianza. Cuídala, porque el día que la pierda, mira, y te paras sensual, el día que yo pierda la confianza, todo esto, pedacito, mira, y te señalas, todo esto, así, todo esto, todo, se te va a ir y vas a sufrir mucho. Y me acuerdo de una frase, mi amor, que te la quiero decir. ¿Qué traes? Pero es que no pasa nada. No, yo sé que no pasa nada si tú dices, porque te creo. Y le cantas un pedacito de Gloria Trevi. Y luego ya después le dices, mira, mi amor, de perder la confianza es lo peor que te puede pasar. Y te voy a decir esta frase que es de don Mauricio Garcés. Y te la digo con todo mi amor porque ya me voy a dormir. Ah, ¿no va a haber nada? No, chiquito, ya te di cena. ¿Y por qué te vestiste así? Por mí, pedacito de amor. Esta calzonera es para mí. Bueno, esta frase te la dedico con todo mi amor. Ha de ser muy terrible no tenerme, pero ha de ser más terrible tenerme, y te señalas toda, tenerme y después perderme. Valórame, pedazo de amor. Eso. Te amo, chiquito. Buenas noches. Hasta mañana.
0: ¡Qué bárbaro! ¡Doctor César Lozano!
2: ¡Eso, mi reina! ¡Es infalible!
1: Y sí, yo también.
0: Yo también ya me enamoré.
2: Escucha, gallona. Si trae cola que le pisen, te juro que esa noche va a estar así, tú dormida, haciéndote la dormida, claro, así con el pelo así. Así como que sensual. Y él va a estar así, pensando. Si hay algo que ocultar, esa estrategia lo va a hacer reaccionar. La otra técnica es la técnica naca, la que usan las chenchas. Ay, de ti, yo me entero que estás agarrando dinero para tus hijos y el mío para dárselo a una nalgona. No seas naca, Vero. No seas naca, no seas chencha. Usa mi técnica y luego me hablas aquí con Piolín y me dices cómo te fue.
0: Ahí está, señores. César Lozano va a estar esta noche ahí en la ciudad hermosa del centro, California, para que lo vayan a ver, paisanos. César Lozano, el doctor, va a estar y luego va a estar en la ciudad hermosa el jueves 24 en Dallas, Texas. Y también el viernes 25 va a estar en la ciudad de Phoenix, Arizona. Y el sábado 26 de septiembre en Las Vegas, Nevada. Yo tengo boletos, manden sus comentarios y sus números telefónicos por Instagram, @elchoplin.
1: Oye, ya tenía una pregunta también, ¿eh?
0: ¿O sí?
2: ¿También andas de celoso?
0: Ay, tú también.
1: No, ella.
0: ¿Qué pregunta tiene? ¿Qué tú sabes?
4: Sí. ¿Tú eres la pareja o qué? La pregunta es, Pero cuando tú eres todo lo que tú acabas de decir, eres la novia, eres la esposa, eres la amante, le das todo lo que quieres. Pero
2: cuando pase todo eso,
0: después de esto me lo dice el doctor César Lozano, de que con consejos, y luego rezamos con el doctor César Lozano. ¡Está perro!
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0: Y por supuesto, si quiere mandar saludos, háblenos. Estoy a sus órdenes. 1-877-354-3646. 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
3: El doctor César Lozano está con nosotros. ¿Cómo es que puedes salvarte de una relación cuando tú eres muy celosa porque te miente tu pareja, te echa mentiras tu pareja? Bueno, pues entonces tienes que escuchar, porque el doctor César Lozano nos va a decir qué debes de hacer cuando tú ya fuiste una persona que le diste tu confianza a tu pareja, le diste tu amor, tu cuerpo y el más allá.

0: Oye, paisanos, ¿qué hacer cuando, por ejemplo, tú eres un apagón, tu sudor, pusiste tus químicos ya en otra persona y no te valora? Y tú eres una persona, por ejemplo, que dice, ¿sabes qué? Pues, y sí es cierto lo que dice mi querida Vero, ¿eh? Muchas veces, sí es cierto, uno da la confianza y cuando te empiezan a mentir y no te dice la verdad a la pareja, sí empiezas como que, no sé si es desconfiar, sí, o también se convierte ya en celos, carnal, esa desconfianza.
1: Primero desconfías y después tienes celos.
0: Entonces, Berito, ¿cuál es tu pregunta para el doctor César Lozano, hermosa? Porque estabas diciendo, mamacita hermosa, después de que él te recomendó, ¿verdad? Si no escucharon las recomendaciones del doctor César Lozano, van a estar en el canal de YouTube del Choplin al terminar el show o en el podcast del Choplin.com. Y tú, mi amor, tú dices, hermosa, que tú le diste cariño, amor, a esa pareja que tienes viviendo contigo, pero, mi amor, ¿ya hiciste todo lo que te dijo el doctor César Lozano, que te has puesto perfumito?
1: Y escondía el dinero él.
0: Que te pusiste, mi amor, en la criptonita y todo.
2: Sí, pero también han pasado cosas también, por ejemplo, ya lo he perdonado, que le he encontrado mensajes, fotos de otras personas y pues él dice que no significa nada para él. Entonces, si no significa nada, ¿por qué las trae? Las guardó en un sobre, eso, todo ese tipo de cosas, pues me han lastimado y pues las he dejado ahí, para él no significa nada, para mí sí, pero lamentablemente he continuado así, he seguido siendo esa esposa que, bueno, no estamos casados, pero es esa novia para él, pero sin embargo, las cosas siguen sucediendo, entonces yo ya perdí la confianza, es lo que me está pasando y se ha convertido en celos, entonces... Y tal vez yo lo estoy fastidiando a él, pero tengo mis razones, ¿me explico? Entonces, siempre digo que los celos se van acumulando, cada cosita, cada piedrita, hasta que se llena un vaso, ¿no? Entonces, a veces lo reclaman, oh, ¿por qué eres así? ¿Por qué eres así? ¿Por qué lo otro? Pero al final, hay un motivo y una razón.
0: Ok, doctor César Lozano, ¿qué debe hacer la persona que me está escuchando, como mi querida Vero, que le han dado cariño, amor... Le han entregado todo y simplemente la pareja, en este caso, ¿verdad? Como Vero, pues no valoran realmente lo que han dado por ellos, y se convierte en celos y desconfianza. ¿Qué debe hacer la persona, doctor?
3: Qué buena pregunta me estás haciendo. Ya hiciste todo. Ya eres la amante, la esposa, la cariñosa, le das de comer bien rico. Nomás te falta ser como las pajaritas que le das de comer con la comida masticadita y en la boca al piolín, al pequeño pajarito piolín. Te falta nada más eso. Bueno, mi reina, si usted ya hizo todo, y aún así no notas cambio. Ya hiciste el remedio que te acabo de dar con todo mi amor y con todo mi cariño. Y aún así no notas cambio. Siguen las mentiras presentes. Toma lo que toma la gente.

0: feliz. Se llama decisiones. La gente feliz toma decisiones. Si te consta que te miente, te consta que te oculta información, te consta que anda con otra persona, usted, mi reina, vale mucho y merece mucho. Y sí, es momento de que tome decisiones. Usted se tiene que plantear esto. ¿Sigo yo con este tipo de relación? ¿Me conviene ser la persona que le ocultan información, que probablemente está gastando dinero en otras cosas, que probablemente está con otra? Si la respuesta es sí, me conviene. ¿Por qué? Porque estoy aquí en los Estados Unidos, porque no me queda de otra, porque es bueno para el brinco. Sabrá Dios qué cualidades tenga el pelado para que andes llorándole tanto y me andando de viajera. A lo mejor es muy buena para el brinco, muy bueno para el brinco. A lo mejor está dotado de una inteligencia maravillosa, ¿verdad? Y dotado de otras cosas.
1: Talentos dices, bajos. Pues,
0: de talento. Bien dicho, Piolín. Bueno, si es así, mi reina, entonces usted dice, bueno, pues me quedo aquí y sigo luchando, porque hay mucha gente, el 50% de la gente que tiene una relación sigue ahí y no quiere estar ahí, pero no le queda de otra, no quiere irse. Y se me hace que tú eres de esas. Si tú dices, tengo valía, amor propio, yo me puedo valer por mí misma, se le pone un ultimátum. Yo vuelvo a detectar esto, yo vuelvo a checar esto, vuelvo a ver que me ocultas información.
1: ¿Me mientes?
0: Vuelvo a sospechar. Mi rey, papito, con todo mi amor te digo, gracias por participar. Porque valgo mucho y merezco mucho. Y no merezco lo que estoy viviendo contigo. ¿Sí? Piénsalo bien, Vero, piénsalo bien. Esa es mi recomendación, Piolín, el día de hoy. Y ya saben que me encanta estar con ustedes.
1: No, hombre, gracias. Entonces, y te lavas el boletito de raspárica y lo guardas. Gracias, doctor César Lozano. ¿Cómo te seguimos en las redes sociales, campeón?
0: @DR César Lozano. Y dime que me escuchaste aquí en el show del Piolín. @DR de doctor César Lozano. Instagram, TikTok, Facebook, en todas las redes sociales. Los quiero mucho. Nos vemos en la gira Centro California hoy. Jueves Dallas, viernes Phoenix de la próxima semana y sábado Las Vegas.
1: Y yo tengo boletos, manden su número telefónico por Instagram, @elchoblin, para que vayan a ver, a reírse y aprender cómo ser felices, cómo ser grandes personas en su pareja y cómo encontrar la solución a los problemas que tienes en tu familia y en tu persona. Porque aquí venimos
0: a ser felices, no andar llorando ni andar ni gajeando de nadie, ¿eh? Ya sabemos.
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1: Un saludo para Rosalba, que nos está escuchando ahorita en el hotel donde está el doctor César Lozano. Saludos, Rosalbita. Te queremos. Cuando te...

Oigan, recuerden que estamos regalando boletos para Disneylandia. 5 boletos, viejones. Nomás mándame una foto comprobando que ya te suscribiste en el canal de YouTube del Choplin por Instagram, @elchoplin. Y más adelante, señores, le voy a decir, viejones, ay, cómo se pueden ganar los boletos. 5 boletos para Disneylandia.

0: en el show de Piolín. Es que me dijeron que tengo que estar bien trucha ya ahorita porque... No, macho, ya nació el recorte.
1: Se fue.
0: Se fue, don Casimiro. Se fue, don Casimiro. Vamos con los chistes, papuchón, papuchona. Mándame un chiste grabado con tu voz por Instagram, arroba el Choblín. Y aquí tengo los mejores comediantes.
1: Gracias.
0: Que no lo puede ver ni en el cine, no lo puede ver ni en los teatros, ni en las carpas. Solamente eso. Aquí en el Choblín los tengo en exclusiva, viejones.
1: Gracias.
0: Es cierto. Oye, DJ.
1: Pues,
0: ¿a tu mujer le gusta hablar contigo después de hacer el amor?
1: Ah, sí, cuando tiene saldo.
0: Sí, pero no era así. Entonces le pregunta al tío, dice, ¿tu mujer le gusta hablarse después de ser el amor? Y me dice, sí, Casimiro, le encanta hablar conmigo después de ser el amor, mi vieja. El otro día me llamó a la casa después desde el motel.
1: ¡Sáquelo! Por eso lo van a despedir.
0: No, ojete, me quemaste todos los chistes, güey.
2: Échale ganas, Casimiro,
0: Échale ganitas, mi güey.
2: Un protein shake antes de venir.
0: No tengo para la caguama, voy a echar un protein shake, mi chavo.
2: Pues que Pelín le compré uno.
0: No, porque yo ya lo montó por muchos años. Sí, es cierto. Fíjate que me está subiendo ahorita el azúcar. Me está subiendo el colesterol.
1: ¿También a usted?
0: Y sí, me está subiendo la presión alta. Y me dice un cuate, ay, pues ya ves que ahorita todo está subiendo por la economía. La leche, los huevos, la carne es normal, güey. Vamos con los chistes, está mejor ese chiste, está mejor. Hey. A ver, chiste, señorita.
2: Chiste, ¿Es cierto que Pelín Sotelo aquí en la radio y su esposa le apodan el papalote?
0: ¿Y por qué mi esposa a mí me apoda?
2: No, y aquí en la radio, güey.
0: ¿Me apodan aquí en la radio también el papalote?
2: Ver, los dos.
0: ¿Por qué, hija?
2: Porque pronto te van a mandar a volar.
1: Ya huele.
0: Lo mataron.
2: Estoy llorando, hombre.
0: Le dije al DJ, no, hombre, ¿qué pasó, DJ? Dice, no, no, macho, ya no vuelvo a ir con ustedes de parranda, mi güey. Le dije, pues te pusiste bien pedo anoche, ya no te vamos a recoger, ya nunca, viejón. Porque tú eres de los que empiezan a ponerse pedos, se empieza a llorar. Ay, que olvídame, que por favor, regrésame a El Salvador. Ya no puedo vivir sin El Salvador y esto y lo otro, fíjate vos, pícaro, bicho. Y entonces le digo, no, papuchón, no, no. Qué bárbaro, carnal. Me dice, ya no vuelvo a salir con ustedes, desgraciados. ¿Por qué, carnal? Es que anoche me dejaron con la mujer más enojona y más regañona. Le dije, oye, pues si te llevamos a tu casa.
1: O tal vez me dejaron la tuya, Piolín.
0: En la mía, sí, que te dejen.
1: No me amenaces así.
0: Chiste.
1: Va, estaba el papá de Cacha en Mexicali, ¿verdad? Y el señor está ahí mirando la tele y comienza...
0: Está bien guapo el papá de la Cacha, yo no sé por qué lo dejó la señora.
1: Sí. Estaba ahí el papá de la Cacha mirando la tele y comienza el señor... Ajá. Alexa, apaga la luz. Alexa, enciende la tele. Alexa, prende la lavadora. Alexa, lávame el carro. Y llega Cachanía y dice... Papá, me gustaría cambiarme el nombre a Cachanía.
2: Se hace ojete, güey.
0: Es bien ojete, y la neta, ya la gente lo sabe. Oigan, recuerden que vamos a tener un camarada que dice que tiene todo para triunfar como cantante. ¿Eh? Entonces, y es compositor también el viejo, ¿no? Y quiere saber si tiene todo el talento para cantar y triunfar como cantante. Y lo van a escuchar después de esto aquí en el Choplin. Es una escucha, viejones.
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1: 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Venimos con el segmento que viene a triunfar un cantante.

0: oportunidad de aparecer aquí en el show de Piolín, paisanos. Si tú eres un cantante, compositor, mándame tu información por mensaje directo en Instagram, @elchoplin. ¿Cómo lo hizo mi compa? Que es de Sonora, México, Luis DJ. El vato es cantante, el viejón, soltero, con ganas de conocer el amor. ¿Por qué esa risa, Luis? ¿De nervios?
1: De nervios. A mí se me pegan.
0: Ya ven, sí se le pegan y no son las sábanas.
1: No, eso no. Felizmente casado.
0: Y traes una canción que se llama Morfeo, papuchón. ¿Morfeo? ¿Quién es el dios del sueño? ¿Morfeo?
1: Ese mero es.
0: Ah, cómo, de ver, cómo me ayuda. Me ayudó en la educación Lázaro High School en Santa Ana, California.
1: No, nomás se la pinteaba.
0: No, no, no, no, no. También iba a clases, papuchón, cuando iban a dar lonche gratis. Viejón, ¿cómo te hiciste cantante? ¿En qué trabajas en la semana para que la gente nos diga si tienes todo para triunfar como cantante?
1: Híjole, pues desde morrillo, ¿no? Desde morrillo siempre con la ilusión de empecé a componer música. De hecho, soy cantautor, entonces empecé a componer música a los 14 años, por ahí más o menos. La primera vez que miré al señor Pancho Barraza en un escenario fue cuando yo dije, yo quiero hacer esto, yo quiero ser cantante. Y desde entonces empecé con bandas sinaloenses, con mariachis, con bandas de rock. Hice mi grupo norteños hasta que caí ya como solista. Y pues gracias a Dios, picando piedra, ¿no? Con muchas canciones ahí en el gusto de la gente, poco a poco.
0: Oh, ¿entonces trabajas en la construcción?
1: No, no, ahorita en un negocio de mecánicos móvil.
0: No, pues dices que pica piedra.
1: También trabajé en la construcción. Trabajamos en los andamios, en el scaffold. Salud para todos mis compas los escafoleros por ahí.
0: Ahí en la finiquera, paisanos. Oye, Pabuchón.
1: Así es, pura finiquera.
0: Y carnalito, quiero que me escuchen acá, paisanos, bien chido y coquetón. Esta canción de Morfeo está bien perrona. Es lo más reciente que ha traído el viejón y quiero que lo escuchen. Preséntala, viejón, como se merece para toda la gente.
1: Claro que sí, para todos ustedes les presento esta canción que es un himno de superación, de energía positiva para todos los que trabajamos día en día porque venimos a triunfar. Esto se llama Morfeo.

0: más te gustó, DJ, de la canción de Morfeo, de mi compa Luis BJ?
1: Me gusta su voz, honestamente.
0: ¡Ay, papi! Ya por el apartamento ahí en Phoenix, Arizona, amigo.
2: Chulada, viejo, chulada. Gracias, gracias, mi corazón. Trae muchos segmentos ahí de la canción de superación y para toda la gente que trabaja día con día también, ¿no? Y que no se deja vencer por las adversidades, a pesar de todo lo que pasa aquí en Estados Unidos con el gobierno, con las leyes, con todo lo que nos pasa como a nuestros paisanos, ¿no? También. Y pues es un himno para que sigan adelante y que sepan que merecen todo lo positivo de esta vida.
0: Oye, carnal, por ejemplo, Babuchón, si cumples el sueño de lograr y pegar con esta canción de Morfeo, de Luis BJ, ¿a quién le llamarías primero para decirle, ya la hicimos, ya triunfamos?
2: A usted le vamos a hablar, 100%.
0: Ah, perro, no más. Yo pensé que iba a decir a su papá, a su mamá, a su esposa.
1: Bueno, aquí la estamos tocando a nivel nacional.
0: A nivel nacional, viejón, sí. Señorita Cacha, ¿qué le pareció, yes, Papuchona, el gran cantante, mi querido Luis BJ?
3: Me encanta, luego siento que tiene como injundia y le echa así como que pasión a la canción.
0: Le echa pasión a la canción.
3: Sí, como así como lo canta, como que...
0: Así como tú le echas carne y pozole.
2: Amor, feo, voy a espantar. 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
0: Paisano, dile más. Pancho Barraza, a ver si es un dueto con este paisano, porque él te admira, Pancho Barraza. Yo sé que me escucha, viejón.
2: Así es, gran ídolo.
0: Eres su gran ídolo, así es que, Papuchón, yo sé que eres un gran cantante, un gran ser humano, Pancho Barraza. Y campeón, ¿dónde pueden bajar tu canción de Morfeo?
2: En todas las plataformas digitales ya está disponible. El video oficial se lanzó el día de hoy también. Hoy está disponible en todas las plataformas y en youtube.com/LuisBJ. Póngale ahí nomás Morfeo y ahí va a salir ya la canción. Ya está disponible el video. Híjole, está, pero bien fregón, la neta, para que se lo quemen.
0: Apoyémoslo, paisanos, por favor, este viejón. Hay que apoyarlo, paisanos, porque te pregunto, ¿a qué venimos de Sonora? ¡A Phoenix, Arizona!
2: ¡A triunfar!
0: ¡Eso, pariente! Este vato tiene una energía, el viejón, bien perrón, paisano.
1: Va a pegar machín, ¿eh?
0: Sí, sí, carnal. Yo sí, este vato yo lo conozco. Cantó en la pelea de mi compa Vargas.
1: Ah, del hijo de Fernando
0: Vargas. Emiliano Vargas. Ah, ahí lo conocí, viejón. Y le dije, te voy a hablar para que salgas al aire y ya le estamos hablando.
2: Gracias, viejo. Míralo. De veras. Ahí nos aventamos el himno ahí con el Vargas y con el Navarrete ahí con el vaquero. Gracias a Dios, estuvo muy bueno eso ahí también por ahí. La neta que nos respondió bien machín la gente y desde entonces no le hemos parado.
0: Eso, paisanos. Ay, no pude pararlo.
1: Ay, Viagra, ¿eh?
0: ¡Cállate la boca!
2: Agarran rumbo como chivas sin mecate, ¿no?
0: Te va a dar la mitad de lo que le sobró anoche, que no le funcionó.

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0: Elvis Crespo dice que la expareja le quiere quitar más dinero.
1: Esa música es mía. Yo soy el dueño, yo soy el creador, yo soy el que la escribí, yo soy el que la canté, yo soy el que la sudé. Eso es mío y lo voy a pelear hasta donde va.

0: atención porque estamos por regalar boletos para Disneylandia. Cinco boletos.
1: En esta hora.
0: Para Disneylandia. Llevo a poner otro yo.
2: Es el mío.
0: Sí, este es el tuyo, hija, ya sabes.
2: No, wow.
0: El boleto.
2: No, pues sí.
1: Pero explica cómo se lo van a ganar, ¿eh?
0: Mándame una foto comprobando que ya te suscribiste en el canal de YouTube del Show de Piolín. Me mandas esa foto por mensaje directo en Instagram, @ el Show de Piolín. Hey. Y también cuenta las canciones. Acabamos de tocar dos canciones. Dos. En esta hora. Anótalo, dos canciones llevamos. A partir de este momento hasta que yo te lo indique en esta hora, cuando ella ya basta, significa que me tienes que mandar el número de canciones y tu número telefónico por mensaje directo en Instagram, @ el Choplino, en TikTok, el Choplino, en Facebook, ¿okay? También, los que quieren dar una sorpresa mañana en el concierto, mi compa Oscar Ortiz.
1: El duelo.
0: Hoy no más.
1: ¿Ah?
0: Oscar Ortiz, ¿quién está diciendo de duda?
1: Perdón, me equivoqué de Óscares.
0: Antes no dijiste el Oscar de Hollywood. Quien quiere dar una sorpresa a su novia para declararles matrimonio o proponerle matrimonio en el concierto de Oscar Ortiz mañana en The Roxy en West Hollywood, mándeme su número telefónico ahorita por Instagram, @ Chublin.
1: Mira,
0: pueden llamarnos también. ¿A qué número pueden llamar, hija?
2: 855-570-5673.
0: ¿Otra vez el número, viejona?
2: 855-570-5673.
0: Tendrán sus boletos y además no le digas ya sea tu novio o novia, porque queremos hacer una sorpresa mañana ahí con mi compa Oscar Ortiz, que es su primer concierto para él, solo, ¿no?
1: Era bueno que le pidan divorcio también.
0: También, Piolichotelo, le pedí divorcio ya.
1: En vivo ahí.
0: Como Elvis, ¿qué fue a llevarlo?
1: Ah, pobrecito.
0: Oye, empezaron de veras, qué gacho se siente, ¿verdad? Que cuando. Wow. Dicen que a veces uno nunca sabe cuando duermes con el enemigo.
1: Sí, sí.
0: A Elvis Crespo, o sea, quieren quitarle más cosas materiales en su divorcio.
1: La ex esposa quiere los masters de todos sus éxitos.
2: ¿Hasta hace cuánto que se divorció?
0: Ya, hace un buen ratillo. Se separó. ¿Está
3: peleando? Con mi ex esposa que quiere quedarse con mi catálogo. Uy. ¿Me estás entendiendo? Y con mis canciones. Y todavía estoy peleando eso.
4: ¿Y eso está con abogado?
3: Claro, eso está con abogado ahora mismo. 18 años de trabajo. Ella quiere todos los masters. Yo quiero todo para ella. ¿Qué canción tú escribiste? Ahí dime, ¿qué tú cantaste? Vamos, yo me divorcié de ella, ya yo he hecho dos discos. ¿Qué disco tú has hecho? Esa música es mía. Yo soy el dueño, yo soy el creador, yo soy el que la escribí, yo soy el que la canté, yo fui el que la sudé. Eso es mío y lo voy a pelear hasta donde sea.
1: ¡Wow!
0: Es el que canta suavemente, bésame.
2: Perdón mi ignorancia, pero ¿qué son los masters?
0: Los masters son, por ejemplo, DJ y yo somos unos masters en la radio.
1: No,
2: los... ¿El del karate, el master ese?
1: Ah, ¿tú sabes cómo usas Adobe Audition?
2: Ajá.
1: Bueno, ¿cómo compusieron toda la canción? Ella quiere todos los masters de él.
0: Como el arte,
2: para la
0: pues.
2: Gente normal, sí. ¿Qué es, pues? O sea, todo lo que conllevó crear la canción.
1: Sí.
0: Sí, o sea...
2: ¿Eso es mucho dinero?
0: ¡Ay, mija!
2: Oh, por eso explíquenme a mí y a la gente, no sabemos.
1: Justin Bieber vendió sus masters a 250 millones.
2: Eso significa que ya no es dueño de nada.
1: Correcto.
0: No, pero se lo pagaron a él. Entonces, en este caso, sí. La ex esposa de mi compa Elvis Crespo quiere también dinero de eso. No marches, o sea, ¿qué fue lo que más te dolió que tu ex se llevó cuando te separaste?
1: Ay, a mi hijo.
2: Ya me voy.
0: ¿Te dolió más?
1: Sí.
0: ¿Lo que se fue a tu hijo?
1: A mi hijo no me dejó verlo por 8 meses.
0: No me digas eso, carnal.
1: Sí, eso sí
0: duele. ¿O estaba embarazada? ¿Cómo querés que lo sacara de la pancha?
2: Ya.
5: ¡No le cambies a tu radio! ¡Que los queremos así de mal hechos!
0: Oigan, está un camarada, paisanos. Un camarada, viejones, que quiere hacerle una broma. Y el compa es jardinero de los buenos. Después de esto.
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0: Y por supuesto, si quiere mandar saludos, háblenos. Estoy a sus órdenes. 1-877-354-3646. 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
2: 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Cuenta las canciones, porque en esta hora regalo 6 boletos para Disneylandia. 6 boletos, paisanos. Cuenta las canciones. Te voy a decir, esta es la tercera canción, pero no le digas a nadie.

0: hacer una broma, viejones. A un cuate jardinero que se dedica a cortar jardín.
1: Ajá, wow, pensé que era taquero jardinero.
2: Mira, no tú.
0: Entonces, paisanos.
3: ¿Quién es el vato?
0: El vato de jardinero, viejona. Oh. Sí, hombre.
3: ¿Pero es taquero?
0: No, oh. No. ¡Es jardinero, tú, sorda! Oh,
3: pero tiene cara de lotero.
0: Ay, ay, que te tomáis paloma, te digo.
1: Sáquenla,
0: ay,
1: sáquenla, sáquenla.
0: Ya, sáquenla, sáquenla, hasta para allá. Ahora, ay, no la juegues. No, ya, ya les compusieron, de por sí no sirve ya la chamaca. No la jalaron. La descuadraron. Entonces, Pabuchón, ¿cuál es tu idea, viejón?
1: Toño.
2: Pues le dije que andaba buscando a alguien que le hiciera el jardín y que ocupaba un servicio. Y le dije que si quería aventárselo, pues le iba a recomendar. Y le dije que ahorita le iban a hablar.
0: ¿Pero el vato dónde es?
2: Nacido, es de Guatemala, el güey.
1: ¡Patojo!
0: ¡Eso, patojo! Wow. De Guatemala, carnal. Y
3: Guatemala.
0: ¿Habló contigo hoy? ¿Qué te dijo?
2: Sí, le dije que le iba a dar su número a alguien para que lo iba a recomendar para un jale y que, pues, que son de esos de los chicos débiles.
0: ¡Le van a la América!
1: ¡A las Chivas!
4: ¡Pedazo de idiota!
2: No, a la América. Y que pagan bien y que, pues, que te dan propina.
1: De los que gritan así.
3: ¡Ay! ¡Pero qué hombre!
2: son los que mejor pagan, ¿eh, Piolín?
0: ¡Ah, qué bien, Pabuchón!
1: ¿Pero qué les haces?
0: ¿Qué bien sabes?
2: El servicio.
0: Pasa el número telefónico al DJ porque le hace falta para pagar la renta al garage.
1: Sí, sí.
0: Da playa de la Chiva.
2: No te preocupes, aquí ocupamos a gente.
1: Nah, yo no quiero trabajar ahí.
0: Él quiere trabajar en el salón de belleza.
2: No, pero... no te preocupes, te mantenemos, DJ.
0: Orle, pero con hambre. Ya.
2: Bueno, eso sí, quién sabe. No, con estampillas.
0: Entonces, ¿qué tranza, carnal? ¿El vato que de dónde es? ¿De Guatemala?
1: Sí.
2: Simón, dile que el jale es ahí en Catedral. En Palm Spring.
3: Cathedral City.
0: Oh, ¿alguna comunidad donde? Hay una comunidad ahí donde.
3: Oh, Ranch Mirage.
0: Hay una cancha de golf.
3: Ahí en todo ahí, güey.
0: No, ¿cómo que en todo ahí? No marches, no. Otra vez fui ahí.
1: Uy, no se peleen. ¿Quién conoce más Palm Spring?
0: Yo.
2: ¿Y yo?
0: Sí, ¿cómo se llama, hija? El lugar ese donde hay una cancha de golf. Bien perrona.
3: Ahí todo, Palm Springs, Catedral y todo.
0: Ok, pero ¿cómo se llama? Es lo que necesito saber.
3: Hay muchos.
2: Pues le dije que ocupaban servicio para podar palos y árboles y él dijo que él se apuntaba.
3: Las faicas. ¿O cómo se llaman esas madres?
2: Yucatecos.
1: Escena Golf Club se llama.
0: Ay, ¿lo más perro que hay de golf ahí?
1: Sí.
0: ¿Pero hay casas ahí?
1: Sí, es lo más grande afuera de ahí, sí hay.
0: Por eso, pero tiene que haber casas, carnal. Sí, ¿cómo la comunidad donde hay casas?
1: Alrededor hay.
0: ¿Cómo se llama?
1: Escena Golf Club.
0: Ok, sale, vale.
1: ¿Le conoces Escena Golf Club?
0: Yeah. Sí. Fíjate que.
2: Ándale, así, así.
3: Uh-huh. Ay, el otro bien felizote.
0: A lo mejor tú, DJ, porque te sale mejor.
1: No, yo la tengo muy gruesa.
0: ¿Qué?
2: Ay, papá. Lo que me recetó el doctor.
0: Pero la panza, no te hueles. Después de esto, vamos a hacer la broma. Paisanos, y mándeme la foto por Instagram @Choplin comprobando que ya te suscribiste al canal de YouTube del Choplin.

0: Vamos a llamarle a un compa que es jardinero, viejones. Y el vato se dedica, pues, a cortar el zacate.
1: ¡De árboles!
0: ¡De la barranca! ¿Por qué no? Se han alimentado.
2: ¡Oh, my God!
0: ¡Wow! Listo, Zenairo. Toño, no va a hablar para nada, viejo, ¿eh? Vamos a marcarle a tu amigo.
3: Pero no te he dado el número.
2: ¡Oh, my God!
3: ¡Pura cultura!
0: Ah, pues aquí yo...
4: ¡Pura cultura!
0: Yo pensé que ya te lo habían pedido.
5: ¿Cómo se llama tu amigo, dijiste?
3: Gianni. Y decirle que...
0: ¡Johnny!
4: ¡La gente está muy loca!
1: ¡Wow! Casi se llama mi papá.
0: ¿Cómo, carnal?
1: ¡Johnny!
0: ¡Johnny lo conocí!
6: Este compa Antonio suena que le gusta el arroz con popote.
0: ¿Cómo se llama, gato?
5: ¡Johnny!
7: ¿Hola?
0: ¿Se encuentra Juanito?
7: ¿Juanito?
0: Sí. ¿O Johnny?
7: Johnny, sí, soy yo.
0: ¿Tú eres jardinero?
7: ¿Dónde vive?
0: Yo vivo en el parque de golf, aquí en lo privado.
7: Ubícame más o menos por dónde, por qué calle o por dónde.
0: Es un área privada, en el Rancho Mirage.
7: ¿Oh, en el Rancho Mirage?
0: Es en el Golf Club. No sé si conozcas golf, o has ido a jugar ahí.
7: Golf Club.
0: Sí, o sea, es un club.
7: Pero... Sí me suena, pero no me ubico todavía.
0: Sí, es un club, pero no los clubs donde vas a pedir unas micheladas o, por ejemplo, que la cubeta.
7: Ajá. ¿En Nacatiroqueño?
0: A un ladito, mi amor.
7: Un ladito.
0: Es un área privada que está el golf. Llegas al club, ajá, y si vas a la mano derecha, a dos cuadras, ajá, ahí está mi casa.
7: Tú eres Rafa.
0: ¿Mane?
7: Tú eres Rafa.
0: ¿Que yo soy salsa?
7: Rafa.
0: No, mi nombre es Dulce.
7: ¿Cómo?
0: Dulce.
7: Rafa, ¿qué pasó?
0: Perdóname, pero
7: ¿Quién te dio mi número?
0: Oh, me lo dio Toño, me dijo que te comunicara contigo, pero yo le digo Tony.
7: Oh, perdón, pero tú, él me dijo que te llamabas Willy.
0: Bueno, antes me llamaba Willy.
7: Ajá. Ok, mándame la dirección y yo voy para ahí. Te doy un precio, un presupuesto por el jardín. No sé qué es lo que quieras hacer.
0: Bueno, antes me llamaba Willy Melano.
7: Ajá.
4: Ay,
0: y
4: no.
0: Ahora soy Dulce. O sea, porque yo quiero que ver si...
7: ¿Dulce el... Rosal?
0: ¿Mande? ¿De rosas?
4: Ya colgó.
1: ¿Quién es Freddy?
0: Márcale, puedes correrle de volada. Entré en línea.
1: No se escucha como guatemalteco.
0: Vale, chavo.
3: Bueno.
7: Hey.
3: Está agüitada que le está diciendo groserías. ¿Qué onda, güey?
7: No, me está albureando, güey. Yo no sé quién
3: No, ¿cómo que te está albureando? ¿Qué te dijo?
7: Me dijo que antes se llamaba Willy, hoy se llama no sé qué Melano, me decía mi amor, que no sé qué.
3: Se me va a gustar.
7: Pues nomás le corté, güey, porque no le dije, mándame la...
3: ¿Pero para qué le dijiste grosería? Está bien.
7: No, enojada. Nunca le dije ninguna grosería, güey.
3: Mira, déjala, ponga en la tercera línea para que escuches.
7: Ok.
3: Señora.
7: Sí, o sea que pensé que era una broma, no, nunca pensé que... Como yo le pregunté si se llamaba Willy y me dijo que no.
0: No, pero papi, o sea...
7: Antes sí, pero que no.
0: Yo te hablo porque quiero contratarte.
7: Ok.
0: Entonces yo quisiera saber...
7: Perdón, sí.
0: Sí, mi amor, te perdono.
7: Pues mándame mándame su dirección y pues...
0: ¿Tú cortas el zacate?
7: Ok, sí.
0: ¿O lo amenazas nomás?
7: Ajá.
0: ¿Y cuánto cobras por cortarme el pasto?
7: Mira, necesito ir a ver para darte un precio. No puedo darte precio por teléfono.
0: Papi, pero es medio acre. O sea, está chiquito, prestas.
7: ¿Chiquito, prestas?
0: Sí, usted es chiquito.
7: No sé yo de ese chiquito, prestas,
0: ¿Tienes tractor de los que te subes allá arriba para cortar el zacate? ¿De esos chiquitos?
7: Sí, tengo.
0: Oh, si no te iba a prestar el mío para que te subas en el mío.
7: Yo sí.
0: Y también en el tractor. Mi amor, ¿de dónde es tu acento exótico?
7: ¡Juanelo!
8: Sí.
7: ¿Qué onda, güey? ¿Qué son esas jaladas?
3: Te la comiste, papuchón. Es una broma que te comí.
0: ¡Te la comiste, papuchón! ¡Es una broma, bigón!
7: Juan Mandilón.
2: ¡Es Mandilón! ¡Ey,
3: Johnny!
7: Écheme la cachanilla mejor.
1: ¡Échate, te voy a echar!
0: ¡Te la voy a echar! Dice que 2 litritos.
1: Para empujar el cuadrín.
7: Ese es alporeño, ¿dónde está, pues, hombre?
0: Sí, hombre, te la comiste, maje.
1: No, hombre, man.
7: Se me la comí, hombre. Yo no esperaba de...
1: ¡Es violín!
7: Ahora, pues, estuvo bueno, ¿eh? La neta, no. No me imaginaba eso.
2: ¡Es la broma! En el show de Piolín.
0: ¡Cuéntanos canciones! Esta es otra canción porque tenemos boletos para Disneylandia.

0: atención, papuchona. ¿Quieres boletos? ¿Quieres boletos? Para Disneylandia, 6 boletos estamos regalando.
1: 5.
0: No, 6, hija.
2: No, no has cruzado.
0: Vamos a arreglar 6, ¿no?
1: Bueno, que no pisteas, güey.
2: 5.
0: Ok, 5 boletos todos regalamos.
1: Acuérdate
0: cinco
1: que el
0: boletos.
1: Sexto yo me los quedo para yo ir.
0: Claro, porque tienes que supervisar que los reescuchas también, hija.
1: O sea, es, originalmente son 6, pero yo le quito uno a todos, entonces me lo quedo yo.
0: Correcto. Vamos a arreglar entonces para celebrar y recordar los eternos lazos familiares en Plaza de la Familia, inspirada en Coco de Disney y Pixar. Recuerden, en Disney California Adventure o en Disneylandia, paisanos. Y además quedas inscrito para la gran rifa para ganarte un par de pases anuales para Magic Key. O sea, imagínate, un pase anual. ¡Ay, papi!
1: La rifa.
0: Sí, nomás no digas. Entonces, mándame una foto comprobando que ya te suscribiste al canal de YouTube del Show de Piolín. Tu número telefónico, me lo mandas por Instagram, arroba el Choplin Paisanos. Y también me dices cuántas canciones tocamos en esta hora. ¡Y te gano los boletos!
2: ¡Vamos!
0: Vamos a encontrar el ganador. Ya voy de volada. Aquí estoy yendo al Instagram, arroba el Choplin Paisanos. Márcale. Si no sabe, nos vamos a otra llamada.
2: ¡Dale!
0: ¡Identifícate!
3: Hola, hola, soy María.
0: María hermosa, ¿cuántas canciones tocamos en esta hora, hermosa?
3: Fueron 7.
2: ¡Sí!
0: ¡Correcto! ¡Te ganas 5 boletos para Disneylandia, 1 para la Cacha!
3: ¡Sí! Ay, gracias, gracias, muchas gracias.
0: Mamacita, ¿quién vas a llevar, hermosa?
3: Voy a llevar a mis hijos, a mi suegra que viene a vernos, primeramente Dios, y sería su primera vez en Disneyland.
2: ¿Y el marido?
0: ¿De dónde viene?
3: Ella viene de Guatemala.
0: ¡Guatemala! ¡Guatemala, vos!
2: ¡Puro patojo hoy!
0: ¡Arriba, Guatemala!
2: ¡Arriba la marimba!
0: Pues sigo regalando boletos, mi amor, que se diviertan con tu hermosa, mi amor, suegra de Guatemala. Que Dios las bendiga, mi amor, y qué bueno que te ganaste los 5 boletos de Disneylandia, ¿ok, hermosa?
3: Muchas gracias, Piolín, y a DJ y a Cacha.
1: ¡Saludos!
0: ¡Te queremos mucho, comadre!
3: Saludos.
2: Ajá, no la mencionó, Chela.
0: Oigan, paisanos, y vamos a, ahorita una señora le quiere decir cuánto le ama a su pareja. Uy. Porque tienen problemas.
2: ¿Ah? ¿Cómo qué?
0: Todo matrimonio tiene problemas.
1: ¿Achú?
2: Mío, ¿no?
0: Ni modo que yo sea el único.
1: Oye, la siguiente hora empiezan a contar las canciones también, ¿eh?
2: ¡Tenemos 5 más!
0: ¡5 boletos más para Disneylandia! ¡Se van de volada, paisanos, en la próxima hora!
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0: Gaby le quiere decir cuánto le quiere a su esposo, que es cubano. Esos cubanos están conquistando a todas las mexicanas, Piolín. Oh, pues es que el hermano cubano es trabajador, el viejón. Y tienen buena lengua y se conocieron por la internet.
1: ¿Cómo?
0: Por el Facebook se conocieron ellos. Ella estaba allá en Jalisco y él estaba aquí en Estados Unidos. Y así fue como la conquistó a la muchacha y se la trajo acá a Estados Unidos. Fíjate nomás, qué bonita historia. Yo también. Gaby,
2: dígame.
0: ¿Por qué le quieres decir cuánto le quieres a tu esposo, que es un hermano cubano?
2: Pues le quiero decir que lo amo con todo mi ser y estoy muy agradecida por todo lo que ha hecho por mí desde antes de que llegara aquí. Se ha portado como nadie nunca se ha portado conmigo.
0: ¿Pero cómo tuviste confianza, comadre, si tú estabas en Jalisco, en el Facebook, buscando memes?
2: Pues, ¿tú sabes que cuando uno se enamora no piensa? Así fue.
0: ¡Ay, Piolín, estás enamorado tú! Gracias. ¿Cómo la conquistaste? O sea, ¿cómo tú te metiste en el Facebook? ¿Te metiste en una página de Facebook que se llama mujeresurgidas.com?
3: No, por un primo.
0: ¿Y el primo qué te dijo?
3: No, el primo me la presentó y enseguida que la vi me enamoré de ella, la verdad.
0: ¿Pero cómo te enamoraste? O sea, ¿qué fue lo que te gustó, amigo, si la viste por videollamada o por Facebook?
3: Sí, los pechos me gustaron.
0: ¿Qué dijiste? Me gusta esa mujer que tiene botana, mira qué buenos chicharrones tiene.
3: Sí.
0: Entonces, ¿te gustó la pechonalidad?
3: Sí.
0: ¿Y en cuánto tiempo, mijo, te la trajiste por Estados Unidos? ¿Y cómo te la trajiste? ¿Pagaste coyote o qué?
2: Siete, ocho meses.
0: ¿Y tú te querías venir con él, comadre?
2: Sí y no, sí quería, pero yo vivía muy a gusto también en México.
0: ¿Y por qué no te querías venir?
2: Pues porque yo vivía en Puerto Vallarta, Jalisco, muy a gusto, la verdad.
0: ¿Qué hacías allá, comadre? ¿Tenías algún negocio donde los pescados te quitan las cortículas de los dedos?
2: Vendía pescados embarazados. ¡Oh!
0: ¿Vendía pescados embarazados?
2: ¿Tú sabes cómo son esos?
0: No, ¿cuáles son los pescados embarazados?
2: Son los que venden en la playa, que están en unas varas y asados, embarazados.
0: Y entonces, comadre, te dejo sola para que le digas cuánto le quieres a tu esposo cubano, que tienen 10 años de casados.
2: Así es, mi vida. Ya te lo dije anoche, te lo digo todos los días, te amo muchísimo y gracias por todo tu apoyo.
3: Gracias, mi amor, yo también te amo y te quiero mucho.
2: Thank you por cuidar a nuestros hijos.
3: Gracias a ti por también apoyarme en todo. Te amo mucho.
2: Bye, mi amor.
0: Ah, qué dulce se escucha, Chela, la Gaby. ¿Se lo dice porque es diabética o qué?
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